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Junto al silencio de la noche que va en procura del amanecer de otro día, ZP12, Radio Carlos Antonio López de Pilar, Paraguay. Voz larga y profunda. Eco que se nutre en las raíces de un pasado de glorias desde esta geografía sureña salpicada de épicas cicatrices, cierra un capítulo más del cotidiano y permanente mensaje de amor y de fe en los eternos e inmutables valores que nutren el porfiado esfuerzo del hombre por lograr la plena realización de los ideales de patria, progreso, cultura y fraternidad. Que este día que se pierde en la noche y va a cobijarse tras los velos de la historia haya sido pródigo en realidades y se constituya en un jalón más de nobles conquistas en pos de los ideales americanos. Radio Platea del Paraguay y de América, muy buenas noches.

En el corazón geográfico de América surge al éter un saludo con ideales de paz y fraternidad, de amistad y cordialidad. ZPROCE Radio Carlos Antonio López, desde la ciudad de Pilar, República del Paraguay, en la apertura de su transmisión de la fecha. Al empezar nuestra labor, reafirmamos fe en las conquistas del trabajo y el progreso. Al abrirse con el nuevo día, otra jornada en busca de mejores alientos para conquistar el porvenir, saludamos en los pueblos de Paraguay y Argentina el esfuerzo fecundo de hombres y mujeres que, unidos en el común anhelo de patria y grandeza, forjan un ideal de hermandad americana en marcha hacia más buenos y mejores destinos. Amigos radio oyentes, muy buenos días.

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4: Hola. Ok. Hola. Buen día, oyente de Radio Carlos Antonio López de la ciudad de Pilar. Va, esa va a venir con esta, viene con el poná, que está pendiente en Barete, que está pendiente en Sainz, que para la labor del día. Pesa aña moña por un mañana en Viapó, madrugador, geraba con ella, ve pene en di, ve pene compañero de todas las madrugadas. Hoy día, miércoles 8 de julio 2026, con ella ve, ya oíma pene en di, ve a partir de ahora. Con el compañero doctor Domingo Rolón en cabina técnica y en la producción de las noticias nacionales, en planta transmisora, Héctor Edgar Pascual Eguizamono, MAPM. Muy buenos días y que tengan una excelente jornada laboral, bien productiva, hoy miércoles 8 de julio 2026. Según meteorología, tenemos una temperatura de 4 grados temperatura, probabilidad de precipitaciones 0%, humedad 90%, viento del sureste a 7 kilómetros por hora y el cielo despejado. Con ella ve, te día U con muchas noticias y la muy buena música de nuestra patria.

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1: Cinco, ocho minutos, la ñande hora, la ñande día, miércoles 8 de julio 2026, la ñande temperatura en estos momentos en la ciudad de Pilar, 4 grados. Comenzamos a informar, diario hoy en tapa, Fiscalía Francesa investiga Celeste Amarilla. Los delitos prevén hasta un año de prisión. Caso Mapé, el Real Madrid condena las expresiones de la paraguaya Celeste Amarilla. ¿Puede ser juzgada en Francia? Abogada explica el escenario que enfrenta Celeste Amarilla. Otro título que trae el diario hoy, Cardenal López habría agredido sexualmente a 5 mujeres. Oberúa Veí diario, hoy en su página principal. Desagüe pluvial de la cuenca Santo Domingo supera el 33% de ejecución. Hallan restos óseos humanos en el ex penal de Tacumbú durante los trabajos de excavación. Instan a proteger cultivos y ganados ante alerta de fuertes heladas esta semana, trae esta información. El Ministerio de Agricultura y Ganadería activó un plan de contingencia y socialización de recomendaciones técnicas tras la emisión de una alerta meteorológica por helada prevista entre el 6 y hoy 8 de julio. Oberuña debe diario hoy en su portada. Presentan una nueva tarjeta de pasaje gratuito para personas con discapacidad, otro título. Confirman millonaria condena al Estado por muerte del joven futbolista causada por un bache. También diario hoy. Ladrones roban 50 millones de guaraníes durante asalto domiciliario ocurrió en Mingaguazú. Personal de Blanco protesta por mejores condiciones frente al Ministerio de Salud. Ciudad Mujer Móvil concreta más de 27.800 servicios gratuitos en el primer semestre. Autorizan tecnología Starlink de última generación para expandir Internet satelital. Así será la nueva Paraguay 1, 7 pasos a desnivel y obras desde agosto, diario hoy. Fibrosis quística en Paraguay, unas 270 personas la padecen y urgen diagnóstico precoz. Aba Uruñandeve, en su portada, el diario hoy, Jacón, en llave, Omombe UPM. 4 grados la llena de temperatura en Pilar, capital del departamento de Ñeembucú.
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1: Para hoy miércoles, frío a fresco, cielo escasamente nublado, viento variable, luego del noreste, escarchas. La máxima para hoy 18 grados. Para mañana jueves, fresco a cálido, cielo parcialmente nublado a nublado, viento moderado del noreste, luego variables. La mínima 12, máxima 24 grados. Para el viernes, fresco a cálido, cielo mayormente nublado, viento variables, la mínima 15, la máxima 24 grados.
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0: Hora 5:15 minutos, saludamos a este amigo madrugador ya en sintonía de Radio Carlos Antonio López, don Bernardino Báez. Muy buenos días, buen día Audilio y buen día Andebe Guarán de Familia Cuera BABI. Don Bernardino Báez ya en sintonía de Radio Carlos Antonio López. A diario extra Paraguayo Güerú, las parejitas se pelean más durante el invierno y las razones son hasta infantiles. Destacan psicólogo, explicó que muchas mujeres tienen menos deseo de tener relaciones en día de frío. Los arrieros que tú no quieren ni mirar el agua, doña Jusei. Abundan pleitos de pareja por no querer bañarse o estar caigüe para el Ñembizó, diario extra o Werupea en su página principal. Y vamos a las noticias nacionales. Ante descenso de las temperaturas, especialistas exhortan a proteger a los bebés frente a los virus respiratorios. El frío favorece la circulación de virus respiratorio como influenza y el virus respiratorio sincicial, entre otros agentes estacionales, recordó la presidenta de la Sociedad Paraguaya de Pediatría, doctora Julia Acuña. Ñane Fuente, los medios del Estado paraguayo.
1: Sí, la circulación viral está muy alta, sobre todo de influenza, rinovirus y virus respiratorio sincicial. Entonces debemos cuidarles a nuestros bebés para que no se contagien. Y la mejor forma es la protección con la vacuna, la prevención.
2: ¿Y cómo estamos en ese aspecto? ¿Los padres están llevando al vacunatorio a los bebés?
1: Sí, en el caso de influenza tenemos ya más de 1,000 aplicaciones. Y en el caso del Nirsevimab, que es contra el virus respiratorio sincicial, hay también más de 44,000 aplicaciones.
2: ¿Eso es mucho o poco según los datos que ustedes manejan?
1: Eso es mucho, es okay. Mucho. Estamos cumpliendo con la meta. Más del 95% de los nacidos cuando se inició la campaña del Nirsevimab y más del 67% de los pacientes catch-up.
2: Sobre todo, doctora, porque esto evita casos graves del virus sincicial que incluso puede llegar a matar a los bebés, ¿verdad? ¿No tenemos todavía casos de esos?
1: No. Ni pacientes internados en unidades de cuidado intensivo.
2: ¿Hay mayor conciencia de los padres, entonces podemos decir?
1: Hay mayor conciencia de los padres, pero también tienen que recordar que este anticuerpo se aplicó desde el año pasado. Nosotros no teníamos este anticuerpo, entonces se implementó una campaña contra el virus sincicial respiratorio desde el 2025. Y ahí bajaron los casos y las internaciones.
2: ¿Esto a partir de qué mes de vida del bebé se puede aplicar tanto influenza como la del virus sincicial?
1: El virus sincicial, la campaña está dirigida a los nacidos desde el 1 de noviembre al 31 de julio.
2: ¿Julio?
1: Julio, sí. Y para la campaña contra la influenza, todos los mayores de 6 meses.
2: ¿Y en el de la influenza cómo estamos, doctora, respecto a los casos?
1: Hay mucha circulación viral, pero ya tenemos, como te había comentado, más de 1,000 dosis aplicadas.
2: Y esto lo que evita es los casos graves, ¿verdad? De por ahí el bebé puede tener algún cuadro respiratorio, pero puede atravesarlo de manera leve.
1: Así mismo. Evita los casos graves. Las neumonías, las miocarditis.
2: ¿Cuál es la patología más frecuente en esta temporada del año, además del virus sincicial? ¿Hay otros tipos de virus circulando también, además de la influenza y del virus sincicial, doctora?
1: Sí, el rinovirus también tiene una alta circulación en este momento.
2: Pero digamos que ninguno ha sido caso grave por de pronto.
1: Por de pronto, no. Hay casos de niños internados, pero no graves.
2: ¿Y qué es lo que los hace
1: más vacunados?
2: ¿Cómo?
1: De los que han recibido las vacunas.
2: ¿Los que están internados?
1: No. No hay caso grave en los pacientes que han recibido vacunas.
2: Ah, ok. ¿Y hay niños que llegan, por ejemplo, y no recibieron todavía la dosis?
1: De la influenza, sí. Y del virus sincicial, como te dije, tenemos una buena cobertura.
2: ¿En qué zonas, por ejemplo, están buscando todavía fortalecer? Porque seguro hay todavía niños que no tienen doctora, si es que manejan la cifra.
1: No, realmente estamos muy bien, porque recordá, Jessica, que los pacientes ya deben salir vacunados de las maternidades. Por eso es que nuestro porcentaje de vacunación es 95%.
2: Ya, o sea, ahí con la asistencia del pediatra ya se les dice a las madres, falta, o al padre, ¿verdad?, falta tal vacuna, y ya los niños salen protegidos.
1: Así mismo, el personal de salud debe controlar ese carnet de vacunación antes de que el recién nacido salga de la maternidad.
0: Yandukuri a la doctora Juliana, a la doctora Julia Ayala, presidenta de la Sociedad Paraguaya de Pediatría. Con ella, Bepenendive por Radio Carlos Antonio López, asumió nueva coordinadora social de la EBI en el departamento de Ñeembucú. La licenciada Leticia Velasco asumió como coordinadora de la entidad binacional de Asinetá en el departamento de Ñeembucú. En el acto oficial, destacó que continuarán trabajando de la misma manera que se venía realizando con el abogado Emanuel Cuevas. Repito, asumió nueva coordinadora social de la EBI en Bucú, la licenciada Leticia Velasco. Con ella, Bepenendive por Radio Carlos Antonio López, 4 grados la temperatura en nuestra ciudad.

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1: Con ella ve, Penendive por radio, Carlos Antonio López, señores productores de Nutrición Animal Sensal, Penendive, no, en la segunda compañía, Yeta Iti, calle Cerro Corá, con todos los balanceados para tus animales. 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La Nación en Tapa trae la Expo ARP 2026, arranca este sábado con más de 1.500 marcas, trae esta información. En la Feria Rural, además estarán más de 2.300 animales y 200 expositores. El precio de las entradas se mantiene en 25.000 guaraníes y los estudiantes no abonarán la entrada. La Expo Paraguay 2026 dará inicio este sábado 11 de julio con el acto de habilitación oficial que incluirá el tradicional corte de cinta frente al portón principal del predio ferial. Desde ese momento comenzarán las múltiples actividades previstas para una nueva edición del evento que reúne a los principales exponentes del sector ganadero, comercial e industrial del país. Este sábado 11 de julio arranca Expo Paraguay 2026. Seguimos informando por Radio Carlos Antonio López, La Nación, en su portada. El presidente Peña hace balance económico y fiscal y renueva compromiso. Separan a Cardenal López por supuestos abusos. Definirán nombramiento del polémico juez Edgar Rivas. Este futbolista deja Olimpia para seguir su carrera en el Oriente Medio, trae esta información. El joven arquero paraguayo Facundo Ifrán decidió aceptar una oferta desde el Medio Oriente y dejó Olimpia. El guardameta de 20 años fue presentado como flamante refuerzo de Al Wada Fútbol Club de Emiratos Árabes Unidos. Vamos a más informaciones nacionales. Ñan de Ahorro continúa vigente hasta el 31 de julio. La Administración Nacional de Electricidad realiza la campaña Ñan de Ahorro, que estará vigente hasta el 31 de julio, confirmó el gerente comercial de la ANDE, ingeniero Hugo Rolón. Ñane Fuente, los medios del Estado paraguayo.
2: Sí, efectivamente, un poco para recordarle también a todos los usuarios de la ANDE, también a todos los radioescuchas, el 10 de junio habíamos dado inicio a la campaña Ñan de Ahorro en su edición 2026, que de alguna manera brinda facilidades a aquellos clientes, principalmente del sector residencial, que tengan algún tipo de deuda acumulada, tengan facturas pendientes de pago o que se le haya retirado el servicio. Entonces, le brinda la posibilidad de poder financiar en hasta 60 cuotas esa deuda acumulada que pueda tener el cliente. Y la ANDRE está otorgando tres beneficios importantes. Por una parte, le está exonerando los recargos moratorios. Por otra parte, también se le van a exonerar los intereses de financiación. Y también en esta edición estamos incorporando la posibilidad de que el cliente pueda pagar su primera cuota de entrega recién a los 30 días. Un poco son los mecanismos que hemos facilitado y realmente la repercusión a nivel país, tenemos mucha cantidad de gente que se ha regularizado, ya más de 30.000 usuarios en todo el país. Y bueno, seguimos con esto, esta promoción sigue vigente hasta el 31 de julio, tenemos prácticamente todo un mes para poder beneficiar a aquellos clientes que tienen donde siguen con algún tipo de deuda o un saldo pendiente con la ANDE.
3: Uh-huh. Ingeniero, en ese aspecto de 30.000 clientes que o usuarios ya que se beneficiaron ahora y hicieron uso de esta campaña, en campañas anteriores, porque siempre realizan ustedes año a año campañas de este tipo, en ese aspecto, las personas o el usuario que ya se haya aprovechado, por decirlo de esa manera, de campañas anteriores y volvieron a caer en mora, ¿pueden, digamos, volver a hacer uso de esta campaña y refinanciar su deuda, por decirlo de esa manera?
2: Sí, efectivamente, aquellos clientes que eventualmente hayan caído en una situación de atraso, porque también pueden surgir algún tipo de inconveniente por el camino, un familiar enfermo, situaciones de trabajo, ¿verdad? Entonces, realmente nosotros tenemos una efectividad de 80% de las campañas normalmente, es decir, el 80% de los clientes que fraccionan cumplen con sus obligaciones permanentemente, pero hay un 20% que suele tener algún tipo de inconveniente y esas personas pueden nuevamente refinanciar su deuda, muchos lo hacen, ¿verdad? Pero sí pueden hacerlo sin mayores inconvenientes.
3: Uh-huh. Así que quien vuelve a caer en mora no tiene problemas en aprovechar nuevamente esta campaña, entonces.
2: Pueden volver a aprovechar así mismo, uh-huh. Le brinda esa facilidad. El objetivo es que aquel cliente que justamente en este momento esté con inconvenientes o dificultades en el pago pueda aprovechar y regularizar su situación, justamente buscando ayudar a los clientes de la institución. Uh-huh.
3: Pero hay una entrega que se hace al inicio, ¿verdad? Como primera cuota para la refinanciación.
2: Parte, esta campaña justamente tiene esa premisa, ¿verdad? Una de las innovaciones que hemos traído es la posibilidad que el cliente pague recién con su primera factura ser emitida, ¿verdad? Es decir, a los 30 días. Entonces, realmente lo que nosotros buscamos en este momento es que aquel cliente que esté muy apretado ahora y entonces viene financia y recién paga su primera cuota a los 30 días con la siguiente factura.
3: Uh-huh. Ingeniero, ¿cuántos potenciales usuarios clientes están en esa situación?
2: Bueno, nosotros tenemos hoy en día, o cuando iniciamos la campaña, aproximadamente 350.000 clientes con del sector residencial con 5 más facturas pendientes, ¿verdad? Y ese es el grupo al cual apuntamos. En llegar en al menos a un 20-25%, ¿verdad? Ese es el objetivo, justamente que ese grupo pueda regularizar su situación, los efectos de que la AMI también con eso pueda ir disminuyendo su morosidad.
1: Gerente comercial de la ANDE, ingeniero Hugo Rolón. Con ella vependendive servicio de nuestra radio. Wenceslao Báez Aquino, comisario Báez, que en paz descanse, falleció esta mañana en Pilar a las 3 horas, a la edad de 98 años y 10 meses. Participan sus hijos, hijas, tan triste pérdida. El velatorio en el Salón Santa Catalina, Cerro Corá y Silvio Petirossi del barrio Crucecita. Hora del sepelio se comunicará oportunamente. Wenceslao Báez Aquino, comisario Báez, que en paz descanse. Anuncian jornada de socialización para el mejoramiento de la ruta Paraguay 4 en Bucú. Se convoca a la comunidad de Paso de Pache y Humaitá a las reuniones informativas abiertas para dar a conocer los detalles y alcances del consorcio del contrato Ministerio de Obras Públicas y Comunicaciones número 10/25, que contempla la pavimentación y mejora de 25 kilómetros de la Ruta Nacional Paraguay 4. El Ministerio de Obras Públicas y Comunicaciones y el Consorcio Caminos del Sur invita a los pobladores de estas comunidades a participar de la jornada de socialización del mencionado proyecto en Humaitá, hoy miércoles 8 de julio, 8 horas, en el Polideportivo de Humaitá. En Paso de Patria, hoy miércoles 8 de julio, 9 horas, en el Colegio Nacional de Paso de Patria. Durante estos encuentros, representantes técnicos brindarán información detallada sobre la obra de mejoramiento de la Ruta Nacional Paraguay 4. Los trabajos se enfocarán específicamente en el tramo Humaitá-Paso de Patria, lote 2, abarcando una extensión total de 25 kilómetros de la nueva estructura vial. Se invita a toda la ciudadanía, autoridades locales, comisiones vecinales y medios de comunicación a participar de este importante evento que marca el inicio de una obra histórica para el desarrollo del sur del país.
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1: 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Mundial al día, con ella ve octavo de final, los resultados de ayer. Argentina le ganó a Egipto 3-2. Suiza, Colombia, empate en tiempo normal y alargue 0-0, y en penales ganó Suiza 4-3. Cuartos de final, partidos para mañana jueves a las 17 horas, Francia-Marruecos. Partidos para mañana jueves, cuartos de final a las 16 horas, España-Bélgica. 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
1: Con ella ve, Benendive por radio, Carlos Antonio López. Ya saluda a mí, a la ñane oyente, un maiteño, un Sebastián Velasco. Muy buenos días. Gina en la ciudad de Pilar. Hoy gina por la zona de Cruce Boquerón. Oye, pues esta aclaración con relación al anuncio de la jornada de socialización para el mejoramiento de la ruta Paraguay 4 en Bucú. Se convoca a la comunidad de Paso de Patria y Humaitá a las reuniones informativas abiertas para dar a conocer los detalles y alcance del Ministerio de Obras Públicas y Comunicaciones número 10/25, que contempla la pavimentación y mejora de 25 kilómetros de la ruta nacional Paraguay 4. En Paso de Patria, hoy miércoles 8 de julio a las 9 horas en el Colegio Nacional. A don Sebastián le dice que este día miércoles soy cota en el Polideportivo de Humaitá, pero a las 18 horas. Está hecha la aclaración entonces de esta jornada de socialización para el mejoramiento de la ruta Paraguay 4 en el departamento de Ñeembucú. 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Personas con discapacidad contarán con nueva tarjeta para acceder al pasaje gratuito, trae Agencia de Información Paraguaya. El martes, el Ministerio de Obras Públicas y Comunicaciones, en conjunto con la Secretaría Nacional por los Derechos Humanos de las Personas con Discapacidad, SENADIS, presentaron la nueva tarjeta de billetaje electrónico para personas con discapacidad, herramienta que permitirá acceder al beneficio del área metropolitana de manera más ágil y segura. En cumplimiento de la ley número 6556/2020, que garantiza el derecho de las personas con discapacidad, el pasaje gratuito en el transporte público, el Ministerio de Obras Públicas y Comunicaciones, a través del Viceministerio de Transporte, y en su rol de autoridad de aplicación y control del Sistema Nacional del Billetaje Electrónico, realizó la prueba de interoperatividad con las empresas prestadoras de servicio y homologó el nuevo perfil garantizando la aplicación automática del beneficio. Agencia de Información Paraguaya, Gobierno Nacional, 5:42 minutos, la ñan de hora, mitad de meteorología y vea. Mitad de semana muy fría.

0: pero con sol. La Dirección de Meteorología pronostica una jornada fría a fresca sin probabilidades de lluvia. A partir de mañana suben levemente las temperaturas. Con ella, Bepe Nendive, por Radio Carlos Antonio López de la ciudad de Pilar. ANEAES presenta informe ejecutivo sobre la situación actual de la carrera de grado en obstetricia en Paraguay. La ANEAES presentó un informe ejecutivo sobre la situación actual de la carrera de grado de obstetricia en Paraguay, elaborado a partir de datos del CONES, los procesos de evaluación y acreditación de la agencia y el registro de títulos del MEC, periodo 2023-2026, informó la directora ejecutiva de la institución, Adriana Pessoa. Añane Fuentes, medio del Estado paraguayo.
1: Ricardo, y consideramos que este informe es muy relevante porque la carrera obstetricia es una carrera del ámbito de salud, está en el catálogo de profesiones del Ministerio de Salud Pública y Bienestar Social, y por lo tanto es muy relevante también la formación de los obstetras a nivel nacional y por sobre todo que provengan de carreras que tengan el sello de calidad, porque son carreras obligadas a someterse a estos procesos.
2: Uh-huh. Y en ese aspecto, ¿qué dice el informe, directora?
1: Bueno, el análisis, el informe justamente analiza e identifica que hay 33 carreras de grado obstetricia habilitadas en todo el país. Uh-huh. Y solamente dos de esas 33 carreras cuentan actualmente con acreditación. Y las dos son de la misma universidad pública, solamente que de filiales diferentes.
2: ¿Solo dos?
1: Solo dos de esas 33 carreras, asimismo habilitadas por el CONE.
2: ¿Qué sería en este caso la de Andrés Barbero?
1: Sí, justamente son de la Universidad Nacional de Asunción, una es la de San Lorenzo, que es la Andrés Barbero, y otra es de la filial de Concepción.
2: ¿Y qué pasa con las otras?
1: Y bueno, y las otras están al margen, porque si bien la ley 2072 no cita taxativamente la carrera obstetricia, pero la ANEAES ya ha regulado, ya ha reglamentado este artículo segundo a 44 carreras obligatorias de grado, y obstetricia es una carrera obligatoria. Entonces, realmente por eso esto se informa periódicamente al CONE y a todos los organismos de control para que puedan estos organismos tomar decisiones respecto a esas carreras que siguen dictándose con habilitación pero sin acreditación.
2: ¿Y cuál es la garantía que tienen estas personas egresadas o que están por egresar de estas instituciones no habilitadas, estas carreras no habilitadas, directora?
1: Y en realidad, por el mecanismo actual, los profesionales registran sus títulos en el Ministerio de Educación actualmente, pero eso también hay que enfatizar a partir de como lo dicta la resolución del Ministerio de Educación y Ciencia, a partir del 2028 ya no van a poder registrar estos profesionales sus títulos, y es así que justamente esa resolución habla que en el 2026 actualmente tendrían que estar inscritas ya estas carreras a los procesos, si no llegarían a ese tiempo y los egresados se quedarían sin poder registrar sus títulos y por ende sin ejercer la profesión. Luego estarán las regulaciones que hará el Ministerio ya de Salud Pública, pero consideramos que es una carrera muy relevante, que justamente por eso le estamos dando el destaque a través de este informe.
2: Uh-huh. Es que sí, bueno, Ricardo es obstetra, pero no puede ejercer la profesión porque la carrera no estaba acreditada en la institución donde yo seguí la carrera, por decirlo, ¿verdad?
1: Así mismo, en estos últimos 3 años, desde el 23 hasta el 2026, nosotros vemos los datos abiertos de las páginas de internet que se emitieron 426 títulos de grado en obstetricia. Entonces, y si bien es cierto, muchos de ellos son de esta universidad, de la Universidad Nacional de Asunción, que está acreditada, de ellos justamente el 56,8% proviene de esas carreras que están acreditadas, pero el resto no. Entonces eso también es preocupante, porque ¿qué pasaría con ese otro 50% a futuro si esto se sigue manteniendo así, si siguen manteniendo sin inscribir estas carreras?
2: Directora, los estudiantes o estos profesionales ya egresados, por decirlo de esa manera, ¿pueden exigir a las instituciones corregir eso o no?
1: Claro, yo creo que hoy en día por eso justamente es el valor de estos informes, para que toda la ciudadanía de hecho tenga la posibilidad de exigir que las instituciones cumplan con esto. Creo que es también una responsabilidad ciudadana, porque finalmente estos obstetras son los que van a atender a las mujeres en el futuro. Y también van a cumplir una labor social tanto dentro del sistema público como privado. Entonces también tanto la ciudadanía como los mismos estudiantes pueden ejercer también ese pedido en sus instituciones de educación superior para que puedan inscribirse a las convocatorias de la NEAE.
2: Y en ese aspecto, con relación a estas instituciones que no tienen habilitada la carrera, ¿están haciendo el esfuerzo en ese aspecto de ponerse al día también y tratar de regularizar todo y beneficiar a quienes han hecho la carrera en todo ese tiempo que tuvo su costo y tiempo, ¿verdad?
1: Totalmente. Actualmente hay varias que están en proceso, quiere decir que eso puede extenderse de dos carreras acreditadas. A fin de año podemos tener más, porque ya fruto de la convocatoria 2025, este año vamos a evaluar tres que más. Y ahora mismo tenemos una convocatoria que acaba de cerrar y vamos a publicar la lista de admitidos, y ahí también tendríamos que ver cuántas de esas carreras obstetricias, de esas 33, también se inscribieron. Y igualmente, si tenemos un pedido masivo de las instituciones, entonces, ¿por qué no abrir otras convocatorias justamente para poder apoyar que más carreras y programas pasen por los procesos de calidad?
0: Directora ejecutiva de la ANEA es Adriana Pessoa. Con ella, Bepe Nendive, por Radio Carlos Antonio López de la ciudad de Pilar, servicio de Radio Carlos Antonio López. Wenceslao Báez Aquino, comisario Báez, que en paz descanse, falleció esta mañana en Pilar a las 3 horas, a la edad de 98 años 10 meses. Tan triste pérdida, participan sus hijos, hijas, a parientes y amigos. El velatorio en el Salón Santa Catalina, Cerro Cora y Silvio Petirossi, el barrio Crucecita. Hora del sepelio se comunicará oportunamente. Wenceslao Báez Aquino, comisario Báez, que en paz descanse. 4 grados la temperatura en Pilar, capital del departamento de Ñeembucú. 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
0: El dólar, la compra 5.900, la venta 6.100. El peso argentino 3.80, la compra 4.50, la venta. Real, la compra 1.120, la venta 1.180. El peso uruguayo 120, la compra 200, la venta. Euro, 7.000 la compra, 7.350 la venta. La libra, 8.500 compra, 9.500 la venta. Yen, la compra 35, la venta 55. El peso chino, 5 la compra, 10 la venta. Repito, peso argentino, 3.80 la compra, 4.50 la venta.
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1: 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Vamos a más informaciones. MITIC destaca avances del Paraguay en inteligencia artificial en cumbre regional sobre ética de la IA. El viceministro de Tecnología de Información y Comunicación del MITIC, Clau Pistilli, destacó que nuestro país destacó los avances en materia de inteligencia artificial en la tercera cumbre ministerial y de altas autoridades sobre ética de la IA en América Latina y el Caribe. Ñane Fuente, los medios del Estado paraguayo.
2: Por lo menos nuestra misión pues es comunicar lo que estamos haciendo, sí. ¿Verdad? No importa que seamos Ministerio de Tecnología, entonces tenemos que llevar un poco qué estamos haciendo y en dónde estamos haciendo las cosas.
3: Sí, así mismo. Viceministro, yo quiero empezar por lo que hablábamos fuera de micrófono. Me decía, ¿estuviste en Centroamérica en estos días?
2: Hace dos semanas estuvimos compartiendo un poco en la tercera cumbre de ministerial de todo lo que tenga que ver con los avances de IA en toda Latinoamérica. Y es justamente lo que estuvimos compartiendo desde el viceministerio allá, presentes en Santo Domingo, República Dominicana, hace dos semanas. Unos dos días intensos allá donde estuvimos compartiendo en qué situación nos encontramos como país.
3: En ese aspecto, ¿qué tal estamos con relación a los otros países de la región, sobre todo?
2: Y nosotros pasamos por una metodología de evaluación lo que sería el estado de preparación de la IA, conocido en el mundo como metodología RAM. Es una metodología que nos acompañó la UNESCO, y la metodología pues lo que busca de alguna manera es congregarle a los actores importantes de la sociedad o los más consultados o inclusive todas las áreas relevantes dentro de lo que converge este tema de la IA. Gobierno, empresas, academia, sociedad civil, comunidad técnica en general. 57 organizaciones, de las cuales 88 participantes fueron consultados con relación a todo lo que tenga que ver con esta metodología. Se recibieron más de 62 comentarios públicos y se pasaron por las 8 etapas de análisis de la metodología. Y qué mejor de que en esta evaluación le tuvimos a 10 expertos que evaluaron cada uno de los indicadores. Con total y absoluta transparencia, fue consultado públicamente y abiertamente durante tres semanas en los portales del propio MITIC. Y nada, finalmente se pudo sistematizar, por lo menos hubo una sistematización de propiedades para la futura estrategia nacional de IA, que hoy se encuentra en un estado borrador y está siendo analizado fuertemente por una de las direcciones generales que está dentro del Viceministerio de Tecnología, que es la de Inclusión Digital y TICS en Educación.
3: ¿Y eso cuánto tiempo podría llevar, viceministro?
2: A ver, esto inició en el año 2024, se cerró en el año 2025. Oh, sorpresa, cuando terminó la evaluación ya nos encontrábamos de que lo que fue relevado que nos hacía falta en algunos puntos en particular, y quiero hacer justamente mención a eso, una de las cuestiones que todavía no estaba lo que sería en el mundo legal, era la ley de datos personales. Y digo así, de esa forma, para que puedan entender toda la ciudadanía en general, nosotros estábamos sin una ley de datos personales, de protección de datos personales. Y en el momento en el cual sale eso, fue justamente unos días después de que la evaluación terminó. En la evaluación decía, falta esto. Unos días después ya teníamos una ley. Estamos en el proceso de la reglamentación aún de esta ley, que está a cargo del Ministerio de Tecnología, directamente debajo del ministro propio del MITIC, y estamos trabajando en eso para lograr dicha reglamentación. Parte de esos indicadores también era la estrategia de ciberseguridad, que fue aprobada ya en el 2025 y que tiene vigencia hasta el 2028. Uno de los estados de, o por lo menos una de las cuestiones que tenía que ver con el estado de la regulación, era lo que se conoce como el índice de derecho de acceso a la información. Y ahí teníamos un puntaje, porque siempre hablamos de números, ¿verdad? Estábamos en el puntaje 60 de 100, 60% sería, dentro de ese índice. Y estamos con un proceso también en borrador de lo que sería una política de gobernanza de datos. Y, a ver, algunos datos relevantes. Nosotros cuando hicimos este análisis, obviamente con los consultores, entre CONACYT, MITIC, todos los que estuvimos participando, salieron análisis que tenían que ver con relación a las brechas, a la brecha general que hay, brecha digital. Y ahí tomamos, por ejemplo, lo que decía el Instituto Nacional de Estadística y Censo. Tenemos el 78,1% de la población con internet. Y hablamos de la paridad. La paridad, pues, es de sexo, ¿verdad? De hombre-mujer. Si hay más hombres que mujeres que están, de alguna manera, consumiendo internet.
1: Claude Pistilli, viceministro del MITIC. Con ella, BPNDB por radio, Carlos Antonio López, invitan a reuniones informativas sobre la pavimentación de la ruta histórica. El Ministerio de Obras Públicas y Comunicaciones y el Consorcio Caminos del Sur invitan a la ciudadanía de Paso de Pati y Humaitá a participar de las reuniones informativas sobre el proyecto de pavimentación de 25 kilómetros correspondiente al lote 2 en el tramo Humaitá-Paso de Patria. Durante los encuentros se presentarán los detalles de la obra, los plazos de ejecución y el impacto que tendrá en la conectividad de la región. Las reuniones se realizarán hoy miércoles 8 de julio a las 9 horas en el Colegio Nacional San Patricio de Paso de Patria y a las 18 horas en el Polideportivo de Humaitá. En cuanto al fútbol local, fútbol pilarense, tenemos hoy partido. Hoy tenemos a las 18:30 Tres Corrales con Guasucueño en juvenil y luego en primera. Para el día domingo, tenemos la fecha 16 de la primera etapa, domingo 12 de julio. En el General Díaz a las 13 horas en juvenil y luego en primera, Guasucueño con el primero de mayo. En el Estadio Emilio Sisul, el Club Capitán Vado, el domingo a las 13 horas en juvenil, luego en primera, Capitán Vado, Tres Corrales. En el Hércules Aliana del Club América en Villapaso, a las 13 horas en juvenil, luego en primera, juegan América con General Díaz. Y en la cancha del 2 de mayo de Isla Umbú, a partir de las 13 horas en juvenil, luego en primera, juegan primero de marzo con el 24 de marzo de General Díaz. Campeonato de la Liga Pilarense de Fútbol Ñeembucú, homenaje a los periodistas pilarenses.

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1: Seis cinco minutos, 4 grados temperatura en Pilar. 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Según Meteorología, mitad de semana muy fría, pero con sol. La Dirección de Meteorología pronostica una jornada fría a fresca y sin probabilidades de lluvia. A partir de mañana suben levemente las temperaturas. Hoy miércoles estará parcialmente nublado, soplarán vientos variables luego del noreste. La temperatura llegará a 20 grados. Para mañana jueves se anuncian un día fresco a cálido, cielo parcialmente nublado a nublado, vientos moderados del noreste, luego variables. Las extremas oscilarán entre 14 y 25 grados. Y a partir del viernes se prevén lluvias dispersas, viento del noreste, luego variables. El cielo estará mayormente nublado, la mínima será de 18 y la máxima de 25 grados. Con Llave Penendivé por Radio Carlos Antonio López de la ciudad de Pilar. Jorge Acosta, hablando de meteorología. Se registraron las primeras heladas del año. El señor Jorge Acosta del aeropuerto Carlos Miguel Jiménez de la ciudad de Pilar informó que ayer martes 7 se registraron las primeras heladas del año. Al amanecer se presentó un ambiente muy frío en gran parte del país.
2: Buenos días, ¿qué tal, compañeros? Saludos cordiales a ustedes ahí en estudio, a la audiencia que está prendidísima la programación. Hoy martes 7 de julio 2026, primera helada del año, 2 grados 4 décimos de momento, y cuando empezó a asomarse el sol, se dio la temperatura más baja. Amanecimos con 3.
3: Sí.
2: Y fue bajando, así se está, 2.2 la mínima, ahora 2 grados 4 décimos, y con esa temperatura tuvimos la formación de hielo en superficies, que lógicamente que pierden mucho más rápido la temperatura, como son las chapas, las palanganas de aluminio, formación de hielo, uh-huh. literalmente, no, es escarcha y hielo, uh-huh. Los dos fenómenos tuvimos estamos teniendo y que se va descongelando despacito, digamos, ¿verdad? Pero los dos fenómenos estamos teniendo en la jornada hoy, y por lo menos aquí en la estación de Pilar, ¿verdad? Estamos registrando como la primera helada, ¿verdad? Sí, para nosotros aquí hoy sería el punto más álgido del pasaje de este frente frío. Ya para mañana esperamos que la mínima esté orillando los 10 grados inclusive. Uh-huh. Ya hablamos un ascenso porque el viento iría rotando. El viento iría rotando al cuadrante este, luego noreste, entonces esto digamos que, y por avección de masa de aire, por transporte de aire más cálido, entonces ya en paulatino ascenso, digamos, la temperatura. Para hoy nomás esperamos esta condición que se dio. Bueno, nos iba resguardando la nubosidad, Mario. Uh-huh. El fin de semana, ayer también, porque las nubes hacen como un efecto de media sombra, ¿cierto? Pero hoy nomás estamos esperando estas condiciones. La mínima estaría la máxima para hoy, digamos, estaría en torno a los 15, 16 grados, buena cuota de sol, algunas formaciones de banco de nieblas tenemos en el departamento, así que a transitar con prudencia por las rutas, pero esto se va a ir disipando enseguida. Ya el Astro Rey está haciendo su parte para disipar esas condiciones. Para mañana ya decíamos que estaría por encima de los 5 grados la mínima, orillando ya los 10, y las máximas orillando los 20 grados. Para el jueves ya estaríamos entre 14 a 25 grados los rangos de temperatura, compañeros audiencias.
1: Con ella de Municipalidad de Pilar, campaña solidaria, entregamos más de 650 prendas donadas por la ciudadanía a los alumnos de la Escuela Básica número 190 Don Bernabé Medina y del Colegio Nacional de Medina. Muchas gracias a todos por su solidaridad. Municipalidad de Pilar. Con ella ve Penendivé por Radio Carlos Antonio López. 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Lo esperamos de las 18 horas para disfrutar de los diferentes juegos tradicionales y comidas típicas, y de las 19 horas la presentación de artistas locales y alumnos de la institución. Viernes Culturales San Juan Ara, viernes 10 de julio, juegos tradicionales y comidas típicas, 18 horas, repito, show de artistas locales, 19 horas, en el Colegio Nacional Pilar Yataí.
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1: La temperatura del momento en la ciudad de Pilar, 3 grados. 3 grados la temperatura en Pilar, humedad 89%, viento calmo, plafón sin restricciones, cielo despejado, visibilidad 20 kilómetros, la presión 1011.5. Repito, la temperatura del aire en la ciudad de Pilar, 3 grados. Meteorólogo de turno, Guillermo Sanikoski.
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1: Seis quince minutos, la ñan de hora, servicio de radio Carlos Antonio López. Wenceslao Báez Aquino, comisario Báez, que en paz descanse. Falleció esta mañana en la ciudad de Pilar a la edad de 98 años y 10 meses. Tan triste pérdida, participan sus hijos, hijas, aparientes y amigos. Lugar del velatorio, Salón Santa Catalina, Cerro Corá y Silvio Petirossi, Barrio Crucecita. Hora del sepelio a las 17:30 horas, hoy, portón de acceso número 1, cementerio de la ciudad de Pilar. Wenceslao Báez Aquino, comisario Báez, que en paz descanse. 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Concluye segundo periodo de vacunación contra aftosa y brucelosis. El ingeniero Guillermo Souto de Fundasa informó sobre la culminación del segundo periodo de vacunación contra la fiebre aftosa y la brucelosis bovina. Señaló que fueron vacunadas aproximadamente 132 mil cabezas de ganado, además de unas 37 mil terneras hembras.
2: Se pone las pilas para vacunar su hacienda, ¿verdad? Y logramos la vacunación total de la hacienda, ¿verdad? Con, por supuesto, desafíos como siempre, dificultades que de repente aparecen, que vamos solucionando, que vamos identificando también algunas debilidades, ¿verdad? Pero siempre para adelante, y mantenemos siempre una buena cobertura sanitaria en nuestro departamento. Quería nomás comentarte, tanto para aftosa como para brucelosis. Este segundo periodo es de ganado menor, ¿verdad? Entonces, realmente no es tanta la hacienda, son más o menos 120 mil cabezas aproximadamente que son vacunadas, en lo que es aftosa como lo que es también brucelosis, ¿verdad? Son, te digo los números, las cifras exactas que se lograron vacunar en el periodo son 132 mil en realidad, terneros de mamán y de mamantes, ¿verdad? En lo que hace aftosa, y se vacunaron también 37.600 hembras, terneras hembras, desmamantes hembras, para contra brucelosis. Lo que es significativo es que justo en plena vacunación también, ¿verdad? Pero al cierre del periodo de vacunación nos aparecieron brotes de otras enfermedades que también son prevenibles y que también son, sobre todo, son de la época, ¿verdad? O sea, son realmente que nos están ocurriendo por falta de previsión de muchos productores.
1: Seguimos informando por Radio Carlos Antonio López. El ingeniero Souto mencionó la aparición de otras enfermedades, rabias y clostridiosis, que son prevenibles mediante la vacunación, situación que requiere mayor atención de los productores debido a la alta tasa de mortalidad.
2: Realmente lo que se confirmó hasta ahora es la rabia. Muchos animales murieron por rabia, que es por ataque de un vector, de un murciélago principalmente, y también muy focalizado también en la zona de Cerrito, era esa zona de la zona de la ribera del Paraná, que son zonas de montes. Entonces el vector, que es un murciélago hematófago, es el que ocasiona, el que transmite, digamos, esa enfermedad, que es la rabia. y el tema de clostridiosis, que también está presente en ese momento, ¿verdad? De humedad, de mucha humedad, de suelos saturados, ¿verdad? No, y no nos olvidemos, ¿verdad? Y de repente, por suerte, hay mucho frío, ¿verdad? Que eso hace que todavía no despierten las esporas o los microorganismos que son los que ocasionan enfermedades clostridiales. No obstante, están esperando, ni bien empiezan algún golpe de calor, ya se activan. Por eso están también apareciendo en la época. Y realmente en el calendario de vacunación de la zona nos indica que tenemos entre febrero, marzo, abril, inclusive tenemos que vacunar contra rabia y enfermedades clostridiales, botulismo, mancha, carbunco, todas las enfermedades clostridiales. De manera de que en esta época, que es la época de que empiezan a bajar los pastos, a hacer frío, empiezan los animales también empiezan a perder inmunidad o a debilitarse de alguna u otra manera, a bajar de estado. Eso todo propicia, ¿verdad?, a que las enfermedades o los brotes puedan darse. Entonces, realmente, si no es Fundasa responsable de eso, por otro lado, nosotros queremos que Fundasa también se pueda ocupar de esas enfermedades. Creemos que vale la pena también atacar esas enfermedades con un buen esquema de vacunación, tanto de los productores normalmente por sí, o si no, ya vía alguna organización, ¿verdad?, que podría ser perfectamente Fundasa la que se encargue también esas vacunaciones. Realmente es una lástima porque son enfermedades mortales, son inclusive, digamos, podemos decir que hasta son muy graves las enfermedades clostridiales, son mortales y son, ocasionan pérdida directamente, ¿verdad? Eso es lo grave o lo triste, digamos, de esas enfermedades, que son prevenibles y que no la estamos atendiendo en forma como se debería atender, que es con vacunación. Cinco animales a un productor pequeño es una catástrofe. A un productor grande, a lo mejor, bueno, es una pérdida. Pero el valor de un animal, nomás uno puede destinar y vacuna cuánto, ¿verdad? 100 vacunados o más, ¿verdad? Más de 100 va a vacunar con el valor de un animal que puede salvar. Y ese es el pensamiento que debemos tener. Y creo que vamos a insistir a partir de ahora en el tema sanitario. Vamos a insistir, vamos a difundir un poco más nuestro calendario sanitario recomendado para el rodeo general, donde realmente se indican varias actividades, mira, en lo que hace a la sanidad de nuestra hacienda, tanto desde el punto de vista de las vacunas obligatorias como las vacunas que no son obligatorias pero sí son necesarias, y también las otras actividades como la desparasitación, la vitaminación, la vitamina ADE, es importante dar cobre en nuestra zona, hay que dar siempre un refuerzo de cobre, también sal mineral y reconstituyente, hay que siempre ayudarle, ¿verdad? Creemos que los productores cada vez más están atendiendo a su hacienda, pero no todos, ¿verdad? O sea, queremos que eso llegue a todos, ¿verdad? Que aquellos productores que ya están haciendo, están acostumbrados a acercarse a las veterinarias, a preguntar y a comprar, a adquirir los reconstituyentes, la sal mineral, la vitamina, el cobre. Queremos que eso también se difunda, sea más, se normalice y se generalice, ¿verdad? Porque realmente vale la pena hacer esa pequeña inversión o pequeño gasto, ¿verdad?, en nuestra hacienda, que para salvarle, ¿verdad?, para prevenir sobre todo. No tenemos que esperar a que al vecino le toque de agarre, digamos, para apurarnos nosotros en vacunar. Realmente tiene que ser algo ya normal. Pero, Albino, quiero, por eso digo que debería tal vez incorporarse en algún plan sanitario más generalizado.
1: Seis veinticinco minutos. 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Tenemos agenda del presidente de la República, Santiago Peña, hoy 8 de julio. 9 horas, primera exportación de carne aviar paraguaya de la empresa Granja Avícola La Blanca S.A., Corporación Avícola S.A., a la República de China, Taiwán, planta industrial de Pechugón, ciudad de San Antonio. 10:45, conectividad para el futuro con Starlink y Copaco, conectando oportunidades para el futuro del Paraguay, en la escuela básica número 2204, Sagrado Corazón de Jesús, distrito de Uicuí. 12 horas, acto de inauguración y entrega de vivienda para la Comisión de Asentamiento San Miguel, distrito de La Colmena, departamento de Paraguarí. A las 16:30 horas, la reunión con Javier Jiménez, ministro, secretario general y jefe de gabinete civil en Buruvisaroga. Agenda del presidente Santiago Peña, hoy 8 de julio 2026.

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4: 6:39 minutos, 3 grados la temperatura en Pilar, capital del departamento de Ñeembucú. 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Ya se está fortalece la producción hortícola en Ñeembucú. Desde la Coordinación Social de la Entidad Binacional, ya se está junto al gobernador de Ñeembucú, el delegado de la EBI en el departamento de Ñeembucú, y autoridades presentes, acompañamos la entrega de plantines de cebolla de bulbo, en el marco de una acción que contempla la distribución de 3.500.000 plantines durante este año para productores y organizaciones del departamento. Con este acompañamiento, Yacineta continúa impulsando la agricultura familiar, fortaleciendo la producción local y generando nuevas oportunidades. Yacineta fortalece la producción hortícola en el departamento de Ñeembucú. En la sede de la gobernación del departamento de Ñeembucú se realizó ayer el primer desembolso de las becas del gobierno del Paraguay, beneficiando a 154 jóvenes con una inversión anual superior a 1.500 millones de guaraníes. En representación de la entidad binacional Yacinetá, la coordinadora general del área social, licenciada del Pilar Medina, informó que los estudiantes de carreras específicas recibirán 10 millones de guaraníes, mientras que quienes cursan carrera diferenciada accederán a 6 millones de guaraníes.
5: Hoy venimos desde la Coordinación General a cumplir con el compromiso contraído como entidad binacional Yacinetá para el primer desembolso de las becas gobierno del Paraguay, correspondiente al año 20, jóvenes que fueron adjudicados en el 2025. Son 154 jóvenes que ingresan dentro del plantel como becarios de la entidad binacional Yacyretá. Estos jóvenes son financiados por la entidad binacional Yacyretá. El monto de cada beca en verdad que difiere, porque aquellos que son de carreras específicas cobran 10 millones anuales, y otros que son carreras diferenciadas cobran 6 millones. Es importante mencionar también que en el tema de desarraigo, que muchos jóvenes estarán preguntando y muchos padres también, hoy no se va a desembolsar, eso se define con la entrega de documentos en agosto, que va a ser la primera recepción, que los jóvenes van a presentar todos los requisitos, que lo van a encontrar estos requisitos en la página web de la entidad binacional, y en ese momento se va a designar, se va a definir aquellos jóvenes que van a cobrar desarraigo, que son guaraníes 6 millones. De esta manera, la entidad

0: La Autoridad Binacional Yacinetá cumple con el compromiso con el gobierno nacional como ente financiador de iniciar hoy el primer desembolso a estos chicos. Este programa completa o con estos 154 jóvenes desembolsaría en el año 1.500 millones de guaraníes. Este sería el primer desembolso. Así es que desde la entidad binacional Yacinetá, muy agradecida por la oportunidad, por la confianza. Ustedes jóvenes están demostrando que con la confianza que tuvieron hacia el gobierno del Paraguay, el gobierno nacional, a través de la entidad binacional Yacinetá, ustedes son mensajeros para aquellos jóvenes que este año pueden entrar a postularse y ganar por mérito las becas para las carreras que cada uno eligen. Desde la entidad binacional Yacinetá, nuevamente nuestro agradecimiento. Muchas gracias.
1: Seis cuarenta y cuatro minutos. El gobernador de Ñeembucú, abogado Víctor Hugo Fornerón, destacó la decisión del gobierno del Paraguay de apoyar a los jóvenes con la entrega oportuna de las becas.
2: Yo les quiero hacer llegar el saludo del señor presidente de la República, Santiago Peña, del señor vicepresidente Pedro Aliana, que están al tanto de estas actividades que está desarrollando, porque nosotros somos los conductos institucionales por los cuales estamos entregando a través de la entidad nacional Yacinetá en tiempo y forma este compromiso y este programa, este proyecto que tiene el gobierno de poder solventarle o ayudarle a solventar parte de sus estudios universitarios a jóvenes del departamento de Ñeembucú y de todo el Paraguay. Ustedes fueron protagonistas de aquellas primeras entregas que fueron, creo que primero 5.000, después se aumentó y la decisión política que tomaron el presidente y el vicepresidente es de que tengan acceso a las becas todos aquellos jóvenes que cumplieron con los requisitos, con los exámenes, y hoy día en el Paraguay son más de 7.000 jóvenes que están cursando diferentes carreras que van a después retribuir con su capacitación, con su profesión, con su vocación al engrandecimiento de la República del Paraguay. Nosotros estamos demasiado contentos de poder escuchar que jóvenes ñeembuqueños hoy están cursando como en una carrera de ingeniería, como el joven de Alberdi que está en la Politécnica, un convenio que tiene Paraguay con Taiwán, una universidad prestigiosa que sabemos el nivel que tiene, un nivel que no tiene nada que envidiar ninguna otra universidad del mundo. Y otros jóvenes también que se están formando en universidades tanto del departamento de Ñeembucú como en otros departamentos, como en otras carreras. Así que le hago llegar este saludo en nombre de todo el gobierno, desearles éxito, que sigan formándose, que sigan estudiando, que el Estado no le va a soltar la mano. Ustedes pongan algo de su parte, estudien, y el Estado le va a acompañar acá hasta que puedan recibir y ser excelentes profesionales para servir a su patria y para poder servir también a su familia. Muchas gracias.
1: 6:46. La temperatura, 3 grados en la ciudad de Pilar.
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1: Hora 6:49 minutos. Asume nueva coordinadora departamental de la EBI. La licenciada Leticia Velasco fue designada coordinadora social de la sede pilar de la entidad binacional Yacyretá EBI. La misma reemplaza al abogado Emanuel Cuevas, que venía desempeñándose en el mismo cargo. La gestión de Cuevas fue caracterizada por numerosos logros en beneficio de los pobladores de la zona y recientemente fue electo como candidato a intendente municipal de la ciudad de Pilar. Leticia venía cumpliendo la tarea de secretaria general en la oficina de Pilar de la EBI. La flamante coordinadora resaltó que continuará con los proyectos y acciones que venía ejecutando su antecesor. Agradeció la confianza de las autoridades de la binacional, prometió realizar el máximo esfuerzo para concretar una gestión positiva al frente de la oficina de Ñembucú. Acompañamos en duda al coordinador saliente, el abogado Emanuel Cuevas.
2: En primer lugar, muchas gracias, querido jefe de Recursos Humanos, delegado también de la sede de Ayolas, Nelson, compañero, amigo, gracias por la presencia. Nada más que de mi parte agradecer por la oportunidad al director Luis Benítez por haberme considerado en estos poco más de 2 años para ocupar la delegación en esta oficina. Agradecerle a los compañeros de trabajo por el esfuerzo que brindaron siempre para llevar adelante aquellas metas que nos propusimos desde el primer día, cuando asumimos en el 2023. Creo que hemos logrado cosas importantes para el departamento de Ñembucú a través de la gestión de esta coordinación, en coordinación con la Dirección Paraguaya de la Entidad Binacional Yacyretá, con el respaldo de nuestro vicepresidente, del presidente. Hemos logrado avanzar con proyectos importantes, entre ellos hay que destacar lo que es Propiña en Bucú, que ya es un legado que queda, que justamente hoy estuvimos nuevamente anunciando, ya lo estamos trabajando con el equipo acá en la oficina, con Leticia justamente, con los demás compañeros. Ya está vigente el proceso de ajustes para el nuevo proyecto de lo que va a ser el 2026-27. Hemos beneficiado a más de 5.000 productores el año pasado y este año del departamento de Ñembucú, de diversos rubros. Así también estuvimos con el proceso de becas. Siempre tratamos de pagar en tiempo y forma desde la entidad binacional Yacyretá, con el respaldo del director Luis Benítez, lo que le cupo a esta oficina gestionar, siempre lo hicimos en tiempo y forma. Así también estuvimos durante el periodo de emergencia acompañando a la gente, a los productores, se llevaron adelante también obras de infraestructura, inversiones, materia de agua potable, principalmente en algunos distritos. Así también aportes sociales para varias organizaciones, comisiones, que siempre también estuvieron acercándose acá hasta la oficina para realizar gestiones. Lógicamente todo esto fue gracias al respaldo de la iniciativa del director, pero gracias a este equipo también siempre se estuvo acompañando, gestionando, que es lo más importante. El equipo humano que queda acá, que yo estoy seguro, va a seguir trabajando de la misma manera. De manera personal agradecerle a cada uno también por el trato que tuvieron conmigo durante todo este periodo de tiempo y desearle acá a la compañera Leti el mayor de los éxitos. Yo sé de que va a llevar adelante el cargo con la altura que se merece, una compañera que siempre también estuvo presente para realizar las gestiones, los trámites acá en la oficina, conoce profundamente lo que es la entidad binacional Yacyretá, una persona idónea, capaz, que no tengo ningún tipo de duda, va a llevar adelante una gestión que la ciudadanía ñembuqueña se merece. Así que Leti, desearte el mayor de los éxitos, ponerme a disposición también para colaborar contigo en todo lo que se requiera para que estos proyectos que iniciamos sigan su curso. Justamente estuve mencionando, hoy iniciamos la entrega nuevamente de plantines de cebolla. Vamos a llegar a más de 4 millones de plantines este año. Entregamos una primera etapa, 800.000 el día de hoy. Y vamos a hacer ya el jueves, continúa esto, ya va a quedar a cargo de la nueva coordinadora con todo el equipo. Nosotros vamos a estar apoyando también coordinando con los intendentes, vamos a coordinar, en ese sentido vamos a cooperar siempre con la coordinación interinstitucional y de manera que también todo siga funcionando como corresponde.
1: 6:54 minutos con En Llave, Penendive por Radio Carlos Antonio López. La licenciada Leticia Velasco, nueva coordinadora de la entidad binacional Yacinetá en el departamento de Ñeembucú. Ayer asumió el cargo y esto decía.
3: Muy buenos días a todos los presentes. Y en primer lugar, agradecerle al señor director Luis Benítez, también a nuestro señor vicepresidente Pedro Aliana por la confianza que depositaron en mi persona para darme esta responsabilidad. Yo sé lo que conllevan este nuevo cargo, este nuevo desafío, pero estoy muy, muy confiada y muy fortalecida por el equipo humano con el que contamos acá en la ciudad de Pilar. Sé que cuento con compañeros que siempre ya estamos para trabajar con el mismo equipo de siempre y, como dice el señor Emanuel, continuar con los trabajos que ya venimos realizando, ¿verdad? Decirles que voy a asumir este cargo con mucha responsabilidad, con mucho compromiso y con la confianza de que vamos a seguir trabajando para el beneficio de la ciudadanía y el beneficio también de la institución. Y agradecerle acá a los compañeros también el trabajo y el compromiso de siempre y, como les comenté hace rato, es algo nuevo para mí, un desafío grande para mí, pero me siento muy fortalecida porque sé que cuento con el apoyo y el trabajo y el compromiso de todos ustedes. Gracias.
1: Ya ve, Penedi, venían de hora 6:56 minutos.
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1: Mitad de semana muy fría, pero con sol. Este miércoles el cielo estará parcialmente nublado, soplarán vientos variables, luego del noreste las temperaturas llegarán a 20 grados. Para mañana jueves se anuncia un día fresco a cálido, cielo parcialmente nublado a nublado, viento moderado del noreste, luego variables, las extremas oscilarán entre 14 y 25 grados. Para el viernes se prevén lluvias dispersas, viento del noreste, luego variables, el cielo estará mayormente nublado, la mínima será de 18 y la máxima de 25 grados. Esto fue con ella, BPNDB. Por su atención, gracias. Buen día, oyente.

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1: Breve recordación de los medios del Estado paraguayo a Alejandro Cubilla. Nació en Asunción el 9 de julio de 1929 y falleció en Asunción el 16 de enero del 2016. Prestigioso director de banda, instrumentista, docente y compositor paraguayo. Siendo niño, se formó en la célebre banda de la policía de la capital. Estudió saxofón en la banda del colegio militar. Integró importantes agrupaciones, como la Orquesta Sinfónica de la ciudad de Asunción, la Banda Folclórica Municipal, entre otras. Fundó prestigiosos conjuntos, como la célebre y emblemática Banda Coihuá, agrupación pionera en su género, Alex Cool y sus Caballeros del Jazz, entre otras agrupaciones de prestigio. Fue miembro de la Dirección de Cultura de la Municipalidad de Asunción y profesor de saxofón del Conservatorio Municipal de Música de Asunción. En esta institución creó el Paraguay Sax Club en 1995. Fue una persona congruente con sus ideas. Por eso es un símbolo de la dignidad artística y personal.
2: Alejandro y su banda Coihuá, paraguaya en la función.
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0: 7 de la mañana, 22 minutos, audiencia de Radio Nacional, Carlos Antonio López, buenos días. Estamos en Ñeembucú Avanza aquí por la M700 para compartir las informaciones, la actualidad regional y local por la AM700. La temperatura del momento 5 grados, la humedad del 91%, vientos a 10 kilómetros por hora. Continúa el ambiente frío a fresco a nivel país, anuncia Meteorología. El amanecer de hoy miércoles se presenta con algunas neblinas y un ambiente frío a nivel nacional. Durante la tarde se espera un ambiente fresco con temperaturas máximas que variarían entre 18 y 25 grados en ambas regiones. A lo largo de la jornada de hoy miércoles 8 de julio, predominará la escasa nubosidad sobre el territorio nacional. Los vientos serán variables durante gran parte del día y posteriormente rotarán al sector noreste. Para mañana jueves se mantendrían condiciones atmosféricas estables en todo el país. Baja probabilidad de lluvias, aumento gradual de la nubosidad y vientos moderados del noreste. Las temperaturas mínimas que se pronostican para mañana jueves entre 9 y 14 grados y 17 y 18 en el centro y norte de la región oriental. En tanto que para las temperaturas máximas entre 24 y 29 grados en la región oriental y en torno a los 30 grados en la región del Chaco. Aumento de las temperaturas entonces a partir de mañana jueves. Para el día viernes aumentaría la probabilidad de lluvias, principalmente sobre el centro, sur y este de la región oriental. Los vientos soplarían del sector noreste y luego se presentarían variables. Así también, las temperaturas mínimas oscilarían entre 15 y 20 grados en ambas regiones y las máximas entre 23 y 29 grados. El reporte de la Dirección de Meteorología entonces para los próximos días. Probabilidad de lluvias a partir del viernes y el aumento gradual de las temperaturas a partir de mañana jueves 9. El río Paraguay en la ciudad de Pilar. El día de ayer reportó 4,69 metros, creció 3, el dato de ayer. Vamos a actualizar estos números con relación a distrito de Cerrito. Cese del aviso hidrológico del 7 de julio. La municipalidad de Cerrito avisa que el río Paraná en zona de Cerrito tendría un descenso de 10 a 40 centímetros aproximadamente en las próximas 24 horas, debido a la disminución de caudales de entre 13.500 y 11.000 metros cúbicos en la represa Yacinetá para los próximos días. Este cese entonces del aviso hidrológico, disminución del nivel del río Paraná en la zona de Cerrito, según el aviso de la comuna cerritana. El día de ayer martes se tuvo socializaciones importantes en el barrio San Roque. Construcción del sistema de alcantarillado pluvial cloacal y de una planta de tratamiento de aguas residuales para la ciudad de Pilar, fase B de la defensa costera. La reunión se desarrolló en el barrio San Roque, repito, con los referentes del consorcio y del Ministerio de Obras Públicas. El día de hoy, miércoles, se llevará a cabo la socialización también del proyecto en Humaitá y Paso de Patria. El Ministerio de Obras Públicas y Comunicaciones y el Consorcio Caminos del Sur te invitan a participar de las reuniones informativas sobre el proyecto del tramo Humaitá-Paso de Patria correspondiente al lote 2. Vení a conocer de primera mano los plazos de ejecución, el impacto de la obra y a conversar directamente con los técnicos responsables. Esta socialización se llevará a cabo en Paso de Patria hoy a las 9 horas en el Colegio Nacional San Patricio y por la tarde en Humaitá a las 18 horas en el Polideportivo de Humaitá. Están todos invitados los vecinos, autoridades locales, comisiones vecinales y medios de comunicación. Esta invitación del Ministerio de Obras Públicas y Comunicaciones y el Consorcio Caminos del Sur, firma encargada del lote 2 de 25 kilómetros entre Humaitá y Paso de Patria. Lo que respecta con la fase C de la defensa costera, continúan los trabajos de desagüe pluvial con la instalación de los caños para el sistema de desagüe también cloacal. Se están llevando trabajos de adecuación de las redes cloacales y de agua potable. Así también la excavación en varios puntos de la ciudad de Pilar para la colocación de los caños. El sistema pluvial subterráneo será hasta la calle Sargento Azarini en una primera etapa y luego se intervendrá a la calle Mariscal López y otros puntos, completando así un diseño de 5 líneas. Lo que respecta a la fase C de la defensa costera de la ciudad de Pilar. 7 de la mañana, 30 minutos. Primera exportación de carne aviar paraguaya a la República de China. Al respecto, Blanca Soupens, presidenta de la granja avícola La Blanca, en entrevista en Radio Nacional del Paraguay y Paraguay TV.
1: Compartimos. Pero lo importante es el inicio, después pelear por lo otro, ¿verdad? Porque evidentemente esa es la actitud que asumen ustedes también por ganar y asegurar el mercado e ir corrigiendo después o mejorar, por decirlo de esa manera.
2: Sin lugar a dudas, eso así es el mercado internacional. Para nosotros que estamos exportando hace más de 20 años, sabemos de que teníamos que empezar por mercados que eran menos atractivos o precios inferiores, porque uno tiene que dar a conocer y en Paraguay no tenía la trayectoria de la carne aviar, así que Pechugón tuvo que salir a abrir esos mercados y que figuremos un poco en el mapa también de que producimos carne de pollo. Sabemos que el derecho de piso hay que pagar y que los clientes tienen que conocer el producto. Es muy difícil que solamente recorriendo la planta ellos tengan la seguridad de que uno va a cumplir el compromiso con las condiciones que uno está ofreciendo, ¿verdad? Son pruebas que hay que salir para ganarse los mercados internacionales. Uh-huh.
1: Estamos en condiciones de, en cuanto a la producción, de abastecer un mercado importante que probablemente en la medida que vaya teniendo su aceptación, el volumen de exportación irá aumentando y están los otros mercados también hoy día en vigencia. En ese aspecto, ¿hay condiciones del sector de proveer sin problemas, sin que se produzca faltante a nivel interno?
2: No, claro que sí, que hay condiciones, inclusive cuando se ve la estadística de pollo el año pasado en Paraguay, no llegamos al récord de exportaciones, porque para nosotros la prioridad era abastecer nuestro mercado local, que es al que no debemos, justamente por estas diferencias que hubieron de carne vacuna. Entonces el consumo nacional subió y nosotros preferimos vender a nivel local. Pero en este momento hay dos industrias internacionales que se están instalando en Paraguay y para nosotros es clave que las mismas sean habilitadas también para las exportaciones, porque o si no, nuestro mercado va a estar saturado, porque en este momento Paraguay se autoabastece y no es que hay una necesidad de importación y una falta de producto, ¿verdad? Entonces, para nosotros es justamente importante y estas empresas, sobre todo, vienen a instalarse también acá por la negociación de la Comunidad Europea con Mercosur, pensando en poder exportar a esos destinos que son realmente los más importantes e interesantes a nivel mundial por el tipo de producto que consumen y el precio que están dispuestos a pagar.
3: Presidente, a partir de este envío, ¿con qué frecuencia serían las exportaciones?
2: Y a partir de este envío, las frecuencias serán semanales y creemos que vamos a llegar a las 500.000 kilos mensuales.
1: 500 toneladas mes.
2: Así mismo.
1: Bueno, un paso importante y relevante en el ámbito de la exportación de proteínas a China, a Taiwán, así como decíamos, señora Blanca, empezamos con la...
2: Y sobre todo por la movilidad también que hay de los mercados. Hace unos años nuestro principal mercado, por ejemplo, fue el ruso. Después, lastimosamente, cuando viene la guerra con Ucrania y todas las sanciones que ellos recibieron, se hizo imposible continuar con ese mercado y tuvimos que salir a buscar otros mercados para reemplazar, ¿verdad? Entonces, para nosotros también es importante tener una diversidad de destinos que por ante situaciones de flete o casos así como sanciones internacionales, uno pueda desviar esos productos y no solamente depender a unos pocos. Por eso es que en este momento estamos exportando a más de 20 mercados, siempre con la intención de no depender exclusivamente de uno y que eso no perjudique a las exportaciones. Pero nosotros vamos eligiendo los mercados que consideramos que son más seguros y que sobre todo son de partes de pollo que menos se quieren acá en nuestro mercado local.
3: ¿Cuánto ingresó en el primer semestre en este rubro, presidenta?
2: En este primer semestre las exportaciones en relación al año pasado crecieron y vamos por los 6 millones de dólares de exportaciones.
1: Pero con muchas ganas de aumentar ese número, ¿verdad?
2: Nosotros estamos en crecimiento muy importante a nivel de granja y también en capacidad de faena. Así que para nosotros es una alegría poder dar más empleo a los paraguayos y que la empresa siga creciendo.
3: ¿Cuánto empleo genera el sector?
2: En Granja Avícola La Blanca emplea 3.000 puestos directos e indirectos y el sector avícola, incluyendo el rubro de huevos comerciales, está aproximadamente por los 40.000 empleos en Paraguay.
1: Número importante.
2: Número importante y que puede crecer mucho más.
1: ¿Y van por el Pacífico va esta primera carga, verdad, señora Blanca?
2: Así mismo, va por el... por el Atlántico.
1: Ah, ¿por el Atlántico?
2: Sí.
1: Ahí pasa, va por el canal de Panamá, entonces.
2: En este momento también está bastante complicado todo el tema de exportaciones, pero por los costos de flete con estas subas que hubieron del petróleo, realmente los fletes han aumentado muchísimo de precio, así que realmente no es el momento ideal para salir con volumen, pero es la situación del mercado actual y no podemos dejar de
1: y hay que asumir.
2: Aprovechar. Y no, y sobre todo de que tanto hemos insistido a nivel de gobierno en que queríamos esta habilitación, ahora también tenemos que demostrar por qué era nuestro interés y que el interés es serio.
1: Uh-huh. Claro que factores exógenos a la situación tenga que ustedes desistir, por decirlo, por algo que tanto han peleado. Entonces, hay que bancarse eso y esperar.

0: Escuchar.
1: Así es. Doña Blanca, muchísimas gracias, muy amable como siempre, un abrazo, éxitos y bueno, y que sea el comienzo realmente de una muy buena negociación para todos ustedes y que a la larga pueda generar también más puestos de trabajo en nuestro país.
0: Listo, muchísimas gracias, que tengan buen día.
1: Igual, señora,
0: Igualmente.
1: adiós.
0: Hasta luego.
1: Adiós, adiós. Doña Blanca Seupens, presidenta de la granja avícola La Blanca.
2: Sí, señor. Que hoy va a recibir, por cierto, la visita del mandatario.
3: 7 de la mañana, 39 minutos. Compartíamos la entrevista en Radio Nacional de la presidenta de la granja avícola La Blanca, hablando sobre la primera exportación de carne aviar paraguaya a la República de China, Taiwán. La temperatura en Pilar a estas horas 5 grados. Ayer se cumplieron actividades importantes. Primeramente la entrega de becas del gobierno del Paraguay a 154 jóvenes del departamento, así también el inicio de la distribución de plantines de cebolla y correctores de suelo en el marco del proyecto Propi Ñeembucú. Un poco más tarde se tuvo el acto donde asumió la nueva coordinadora social de la entidad binacional Yacinetá en nuestro departamento. Se trata de la licenciada Leticia Velasco, quien asumió como coordinadora de la EBI en Ñeembucú. En reemplazo del abogado Emanuel Cuevas, quien ya se abocará de pleno a su campaña política de cara a las elecciones de octubre próximo. Tenemos las expresiones del abogado Emanuel Cuevas, quien ayer dejó el cargo de coordinador social de la EBI en nuestro departamento.
4: Muchas gracias, querido jefe de Recursos Humanos, delegado también de la sede de Ayolas, Nelson, compañero, amigo, gracias por la presencia. Nada más que de mi parte agradecer por la oportunidad al director Luis Benítez por haberme considerado en estos poco más de 2 años para ocupar la delegación en esta oficina. Agradecerle a los compañeros de trabajo por el esfuerzo que brindaron siempre para llevar adelante aquellas metas que nos propusimos desde el primer día, cuando asumimos en el 2023. Creo que hemos logrado cosas importantes para el departamento de Ñeembucú a través de la gestión de esta coordinación, en coordinación con la Dirección Paraguaya de la Entidad Binacional Yacinetá, con el respaldo de nuestro vicepresidente, del presidente. Hemos logrado avanzar con proyectos importantes, entre ellos hay que destacar lo que es Propi Ñeembucú, que ya es un legado que queda, que justamente hoy estuvimos nuevamente anunciando, ya lo estamos trabajando con el equipo acá de la oficina, con Leticia justamente, con los demás compañeros. Ya está vigente el proceso de ajustes para el nuevo proyecto de lo que va a ser el 2026-27. Hemos beneficiado a más de 5.000 productores el año pasado y este año del departamento de Ñeembucú, de diversos rubros. Así también estuvimos con el proceso de becas. Siempre tratamos de pagar en tiempo y forma desde la entidad binacional Yacinetá, con el respaldo del director Luis Benítez, lo que le cupo a esta oficina gestionar, siempre lo hicimos en tiempo y forma. Así también estuvimos durante el periodo de emergencia acompañando a la gente, a los productores, se llevaron adelante también obras de infraestructura, inversiones, materia de agua potable, principalmente en algunos distritos. así también aportes sociales para varias organizaciones, comisiones.

0: Que siempre también estuvieron acercándose acá hasta la oficina para realizar gestiones. Lógicamente todo esto fue gracias al respaldo de la iniciativa del director, pero gracias a este equipo también siempre se estuvo acompañando, gestionando, que es lo más importante. El equipo humano que queda acá, que yo estoy seguro, va a seguir trabajando de la misma manera. De manera personal, agradecerle a cada uno también por el trato que tuvieron conmigo durante todo este periodo de tiempo. Y desearle acá a la compañera Leti el mayor de los éxitos. Yo sé de que va a llevar adelante el cargo con la altura que se merece. Una compañera que siempre también estuvo presente para realizar las gestiones, los trámites acá en la oficina. Conoce profundamente lo que es la entidad binacional Yacyretá. Una persona idónea, capaz, que no tengo ningún tipo de duda. Va a llevar adelante una gestión que la ciudadanía ñembuqueña se merece. Así que, Leti, desearte el mayor de los éxitos, ponerme a disposición también para colaborar contigo en todo lo que se requiera, para que estos proyectos que iniciamos sigan su curso. Justamente estuve mencionando, hoy iniciamos la entrega nuevamente de plantines de cebolla. Vamos a llegar a más de 4.000, de 4 millones de plantines este año. Entregamos una primera etapa, 800.000 el día de hoy, y vamos a seguir ya el jueves. Continúa esto, ya va a quedar a cargo de la nueva coordinadora con todo el equipo. Nosotros vamos a estar apoyando también coordinando con los intendentes. Vamos a coordinar en ese sentido, vamos a cooperar siempre con la coordinación interinstitucional y de manera que también todo siga funcionando como corresponde. Vamos a pelear por mayores logros siempre para nuestra comunidad, por el departamento. Yo sé de que el director, el vicepresidente, siempre están gestionando para que Yacyretá marque más presencia en Ñeembucú. Yo estoy convencido de que vamos a lograr más beneficios, más inversiones en los próximos años. Eso va a ser positivo para nosotros. También actualmente se encuentran maquinarias apoyando al municipio de Pilar para limpieza de cauces internos de la ciudad de Pilar. Así también ya hay una gestión que fue confirmada por el director. Nosotros la semana pasada recibimos una solicitud ya formal por parte de la gobernación, a través también de la Comisión de Manejo de Agua, para apoyar en la limpieza de cauces hídricos en el departamento. Yacyretá también va a estar marcando presencia, eso ya fue confirmado por el director. Así que siempre tratamos de llevar adelante también la gestión acá como oficina, y yo no tengo ningún tipo de duda de que Leti va a seguir de la misma manera. Yo puedo dar fe y testimonio de su trabajo y de que a lo mejor va a tener una gestión que realmente va a ser recordada. Luego, creo que es la primera mujer, justamente estuvimos hablando como coordinadora acá del departamento. Así que doblemente felicidades, Leti, y a las órdenes también, y éxito para este nuevo periodo.
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2: Abogado Emanuel Cuevas, en la ocasión de el cambio de coordinación en la oficina de la entidad binacional Yacyretá aquí en la ciudad de Pilar. Compartimos las expresiones de la licenciada Leticia Velasco, designada nueva coordinadora social de la EBI en nuestro departamento.
3: Muy buenos días a todos los presentes. En primer lugar, agradecerle al señor director Luis Benítez, también a nuestro señor vicepresidente Pedro Aliana por la confianza que depositaron en mi persona para darme esta responsabilidad. Yo sé lo que conllevan este nuevo cargo, este nuevo desafío, pero estoy muy, muy confiada y muy fortalecida por el equipo humano con el que contamos acá en la ciudad de Pilar. Sé que cuento con compañeros que siempre ya estamos para trabajar con el mismo equipo de siempre y, como dice el señor Emanuel, continuar con los trabajos que ya venimos realizando, ¿verdad? Decirles que voy a asumir este cargo con mucha responsabilidad, con mucho compromiso y con la confianza de que vamos a seguir trabajando para el beneficio de la ciudadanía y el beneficio también de la institución. Y agradecerle acá a los compañeros también el trabajo y el compromiso de siempre. Y como les comenté hace rato, es algo nuevo para mí, un desafío grande para mí, pero me siento muy fortalecida porque sé que cuento con el apoyo y el trabajo y el compromiso de todos ustedes. Gracias.
2: 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Leticia Velasco, nueva coordinadora social de la entidad binacional Yacineta en nuestro departamento. 7:48 minutos. Licenciado Mario Cano, ¿cómo estás? Buen día.
4: Buen día, Rodrigo. Buen día a la audiencia de Radio Nacional Carlos Antonio López. Mañana fría en la ciudad de Pilar. Creo que volvió a hablar un poco, al parecer, ¿verdad? No sé si reportan algo. Pero volvió a hacer mucho frío en la ciudad de Pilar. A estas horas estamos con una temperatura de 3 grados en la capital departamental, la ciudad de Pilar. Bueno, dentro del proceso de movimientos se da el cambio de coordinación de la entidad binacional Yacinetán, aquí en el departamento de Ñeembucú. ¿Esto obedece a que Manuel Cuevas tiene que, a partir de ahora, centrarse en su campaña electoral? Recordemos que Manuel Cuevas es candidato a intendente por el Partido Colorado en la ciudad de Pilar, y en ese sentido varios de los intendentes ya han presentado renuncia en varios distritos. Caso particular se da en Laureles, que termina renunciando el actual intendente, que también estaba como candidato por el Recutú, renunció a su candidatura.
5: Sí.
4: Y queda uno de los concejales, creo que el concejal mayor votado, ¿verdad? Bueno, en San Juan y en Bucú renunció
5: Aldo Sixto.
4: Aldo Sixto Armó, asume la intendencia el concejal, el presidente de la Junta en su momento, el profesor Atilio Montañez.
5: Villalbín
4: también ya renunció. También renunció en Villa Oliva, que queda Bresanovich como intendente. Recordemos que Marilu Musa es candidata a concejal,
5: sí,
4: en su distrito, ¿verdad?
5: El candidato a intendente de Villa Oliva es el profesor Manuel Albizo.
4: Sí, Manuchín. Y bueno, y así se están dando en varios distritos, ya con miras a las elecciones del octubre próximo. Algunas que otras ya confirmaciones, creo que en Tacuaras también se da, en Paso de Patria también se dio.
5: Paso de Patria, sí.
4: Caso particular, ¿verdad? Que el papá del intendente es el que asume.
5: Sí.
4: ¿Verdad? Y bueno, se dan esos casos así particulares, ¿verdad? Tenemos el de Marcos Ibarrola, podemos compartir más tarde vamos a compartir. Grave por lo que plantea el ex intendente de Paso de Patria, Marcos Ibarrola, con relación al caso de Paso de Patria, ¿verdad? Esto obedece también un poco a cuestiones, me parece, ¿verdad? Que es para analizar un poco estas situaciones. Que hay que ir desechando un poco en todos los sentidos, ¿verdad? Y no tendría que importar el color tampoco, ¿verdad? Porque los pueblos del sur, los pueblos de Ñeembucú y en general, necesita desarrollo, y para ello necesitamos gente que asuma con compromiso todo lo que se viene a partir de ahora, ¿verdad? Es lo que tendría que ser como prioridad. Bueno, vamos a ver qué pasa. 7:52 minutos. Clasificó Argentina en el Mundial. ¿Sabes qué?
5: Bastante polémica.
4: Sí. ¿Vos sabés que sigue la fiebre del Mundial? En distintos escenarios, ¿verdad? Para Paraguay sigue en la diplomacia un poco el tema del Mundial. Continúa el debate con respecto al caso, ¿verdad? Que para mí se agrandó de más, particularmente, ¿verdad? Uno puede tener su opinión o su parecer, ¿verdad? En la competencia ayer, la clasificación de Argentina, la clasificación de Suecia ante Colombia.
5: Suiza.
4: Que desaprovechó bastante Colombia. Muchas ocasiones de gol, no supieron ganar. Y Argentina, a diferencia, supo ganar. supo ganar. Y ayer se vio la gran calidad y capacidad de Messi de sobrellevar este tipo de partido aún con sus 39 años. O sea que hay muchos cuestionamientos. Y si uno se fija en el mundo del fútbol y en el mundo de grandes jugadores, cómo califican la hazaña y el rendimiento de Messi, te das cuenta que digamos las palabras calificadas, y yo sé que muchos, y seguramente muchos de ustedes también, ¿verdad?, dicen no fue falta, no fue falta. El tema es que en el tiempo de VAR se revisan todos los escenarios, ¿verdad? Y tiene mucho que ver la posición de la pelota, ¿verdad? Muchas veces hay contacto, pero el contacto se da, pero la posición de pelota no favorece al que sufre la falta o al que sufre la carga, ¿verdad? Esa es la gran diferencia, ¿verdad? Mismo pasó con el penal que nosotros cometimos, ¿verdad? El penal que nosotros cometimos ayer, una jugada similar protestaron, creo que Suiza y también Colombia, pero la pelota ya no favorecía al jugador que recibe la carga o la infracción. Sin embargo, en la conducción de la pelota, cuando Paraguay comete el penal, el jugador tenía la posesión de la pelota todavía, ¿verdad? Entonces, y mismo se da con la falta que le cometen a Lisandro Martínez en la jugada previa al gol de Egipto, que tampoco pasa por ahí, ¿verdad? Porque después convirtió de vuelta a Egipto. Yo creo que el empuje, la garra, la entrega de Argentina también ayer se vio, porque Argentina apostó ayer al todo o nada, al final, ¿verdad? Centro, imagínate que metían centro, ¿verdad? Y ahí aparece la calidad de Lionel Messi. Excelente, ¿verdad? Bueno, podemos hablar con el sector productivo, alguien, sí, los responsables del MAC, puede ser, ¿verdad? Bueno, para saber un poco, y Cerrito, ¿cómo amaneció? Es un tema pendiente también que tenemos.
5: Cerrito, he visto que ya levantó la alerta hidrológica.
4: Ya levantó. O sea, es que ellos tienen una medición particular, que cuando sube el agua, de acuerdo a la magnitud del avance del agua, ellos saben hasta dónde va a ir, o sea, hasta dónde va a tener el impacto. O sea, tienen ya, digamos,
5: un sistema instalado.
4: Sí, y bastante interesante, porque entonces a partir de ahí también ellos mitigan un poco el impacto que vaya a tener la subida del Paraná, ¿verdad? Ayer nos decía Jorge de que en la próxima semana ya estaría bajando el río Paraguay, por ejemplo, ¿no? O sea, son datos que también para el sector productivo es importante el manejo. Continúa la limpieza de canales, este trabajo previo a lo que es un poco este anuncio del fenómeno del Niño, que así como está la cosa, sí, ahora se intensifica un poco la alerta, ¿verdad?
5: Sí.
4: Estaría entre ya septiembre, más o menos iniciándose este impacto, ¿verdad? Habría que ver un poco si esto se va manteniendo para esos meses, ¿verdad?
5: He visto que iniciaron en el canal antiguo de Dermasur.
4: Ese es un canal que se había hecho hace mucho tiempo, ¿verdad? Y lógicamente que ya implicaba una intervención de esta naturaleza. Habría que ver nomás si se hace la intervención del 100%, ¿verdad?
5: Sí.
4: Y sabemos que para todo este proceso de trabajo, ya intervienen varias instituciones: la EBI, la Gobernación, el Ministerio de Obras Públicas, los municipios que tienen maquinarias también. Y se va preparando un escenario para alivianar el impacto ante una posible cantidad de lluvia que se dé, o una posible subida también, ¿verdad? Porque en el sur, en Laureles, toda esa zona, lo que están sufriendo también es un poco la subida de los arroyos, de los cauces hídricos naturales, ¿verdad? Que tienen conexión con la zona norte, con la zona de Misiones, digo bien.
5: Sí.
4: ¿Y cuál es el escenario? El escenario es que siempre se manifiesta de que son los arroceros quienes cuando tienen ya un poco de agua, van liberando, cuando tienen exceso ellos, entonces se da el famoso poñe. Eso, esa misma situación o ese mismo escenario también sufren la gente de Yacarecosta, de la zona de Tacuaras, toda esa zona de Potrero González, mismo escenario también tienen, ¿verdad? Y que finalmente se descarga hacia las hermanas y va afectando, ¿verdad?
5: Así también la construcción de terraplenes,
4: exacto,
5: que va haciendo de diques. Uh-huh. en las propiedades de las grandes propiedades de ganaderos y que se dedican a otros negocios también, como son el cultivo del arroz.
4: Y muchos también hacen el terraplén en sus fincas sin un cálculo previo y sin el permiso correspondiente. Esto, lógicamente, para algunos el impacto es muy negativo, porque si bien ponen ciertos, digamos, aliviaderos o alcantarillas, pero no es suficiente, ¿verdad? Entonces termina dañando al resto. Son situaciones que se dan y que normalmente comentan los productores que tenemos ese tipo de escenario.
5: Para la limpieza de los cauces hídricos del Demasur, a ver, Montuoso, Iñe, en Bucú, creo que ya se tienen los, según había dicho el secretario de gestión de riesgo de la gobernación, el magíster Fabián Ojeda, ya se tiene el permiso correspondiente del MADES, que era un poco el gran inconveniente que se tenía para poder uh-huh. intervenir.
4: Y siempre hay ese, digamos, esa cuestión de permiso para cualquier intervención en el ámbito del ambiente, ¿verdad? Por una cuestión de proceso, solicitar el permiso correspondiente, a ver el impacto, bueno, una serie de cosas que a veces creemos que hay que intervenir nomás, y no es tanto así, ¿verdad? Hay instituciones que regulan estas cuestiones y que necesariamente hay que cumplir con ese proceso de pedir permiso que puedan avalar el trabajo que se va a realizar. Bueno, 8 de la mañana con 1 minuto. Hacemos la pausa, Héctor Domingo. Hacemos la pausa, a la vuelta seguimos compartiendo más de Ñe en Bucú Avanza.

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0: bien.
1: Acá estamos 8 de la mañana con 10 minutos.
2: Restos óseos en Tacumbú. No descartan que sean varias las víctimas. El hallazgo accidental de restos óseos humanos en el centro de prevenidos ex Tacumbú derivó en una investigación para determinar quiénes, cuántas y de cuándo serían las víctimas. Se presume que algunos de los huesos serían de alguien mayor. Durante la excavación para la construcción de una zapata para una columna, se descubrieron estos restos en ex Tacumbú. Uh-huh.
1: Cada cosa que se da con las penitenciarías, ¿verdad? De un mundo totalmente aparte, ¿verdad? Lo que se da en las cárceles de nuestro país, esa es una realidad, porque inclusive muchos prefieren estar ahí que estar afuera, ¿verdad? Por una serie de cosas que se dan, lastimosamente. Si bien en los últimos tiempos se han corregido muchas cuestiones, inclusive se han eliminado algunas cárceles históricas inclusive, pero sigue siendo una brecha enorme, porque no existe una política que se pueda de repente encaminar que permita una reinserción. Al contrario, ¿verdad? Se instalan los grupos de delincuentes, ¿verdad? Como es conocido, inclusive hay gente que domina la mafia, el negocio desde la cárcel misma. Bueno, es un escenario bastante difícil. Va a llevar su tiempo para corregir todo esto, ¿verdad? Bueno, vos sabés que esta fiebre de inversiones o inversionistas que llegan al país se está fortaleciendo. La línea Havan, la mayor cadena de tiendas del Brasil, el presidente o el dueño de esta cadena, Luciano Hahn, estuvo reunido con el presidente de la República, ¿verdad? Esta fiebre nos parece a nosotros hoy día, ¿qué es lo que pasa, verdad? ¿Por qué se da este escenario? Esto se dio en otros países en tiempos atrás. La gran migración, por ejemplo, de italianos a la Argentina, creo que en los años 70, 80, o un poco menos inclusive, se dio este escenario, ¿verdad? ¿Y cuál es la estrategia del país? Es que se le dan ciertas ventajas en tema tributario, en la garantía que tienen para invertir. Bueno, y este escenario nosotros tenemos aquí en el departamento, en el país, y lógicamente se está afianzando estas cuestiones, y nada más y nada menos que grandes marcas ya hoy se instalan. Muchos dicen sí, pero el país le beneficia a estas marcas. Sí, pero estas marcas vienen a uno pagar impuestos, ¿verdad? El impuesto que usted tiene es igual para todos, o sea, pagan el mismo impuesto que todos, con todas las empresas, y además también generan puestos de trabajo. Es lo que se da y es lo que se dio en otros países. Bueno, vamos a hablar seguramente con los que saben de este tema en algún momento. Está en línea Ricardo Saavedra, jefe de migración del puerto de Pilar. ¿Cómo estás, Ricardo? Buen día. Bueno.
3: Hola.
1: Ricardo, queríamos un poco saber sobre el movimiento migratorio en estos tiempos de frío. Se dan escenarios, por ejemplo, como las vacaciones que se aproximan. ¿Cómo están trabajando actualmente, Ricardo?
3: Sí, así mismo. Actualmente se está trabajando con total normalidad. Uh-huh. Esta temporada de frío hace que poca gente esté viajando, al menos de Paraguay para Argentina. No obstante, así como usted mencionó, Los hermanos argentinos, principalmente los chicos, ahora empezaron sus vacaciones a partir de esta semana, sus vacaciones de invierno, uh-huh. Y eso sí hace que la afluencia de extranjeros de hacia Argentina para nuestro país sea mayor.
1: Bueno, y se da también en estos días el feriado nacional para ellos, ¿verdad? Y muchos de repente quieren ya aprovechar el feriado, venir a pasar el fin de semana hacia acá. La consulta es, ¿cómo se manejan cuando el feriado es hacia el lado argentino? ¿El cruce sería normal, Ricardo?
3: Sí, así mismo estarían de feriado en algunas fechas ahí en Argentina, especialmente el 9 de julio, ¿verdad? Uh-huh. En el puerto de Pilar actualmente se va a trabajar de manera normal por el momento. Uh-huh. Ya las afectaciones se dan más del lado argentino, ¿verdad? Pero no obstante no afecta al movimiento normal, ¿verdad? Actualmente la balsa está desde ayer al mediodía con un pequeño problema mecánico, ¿verdad? Que están tratando de subsanar y ese es el único inconveniente. Me acaban de informar que ya va a estar funcionando desde esta mañana nuevamente el cruce en balsa.
1: Uh-huh. Qué bueno. Es un poco la pregunta, ¿verdad? Porque muchos vienen con su vehículo y el servicio de balsa es vital para cruzar, lógicamente. Entonces, esto ya se estaría normalizando desde hoy, entonces, Ricardo.
3: Sí, sí. A partir de este momento ya se está normalizando nuevamente el cruce de balsa.
1: Qué bueno. Así como está la cosa, el feriado, el fin de semana vamos a tener movimiento importante, entonces, ya que normalmente se estaría operando.
3: Sí, así mismo, vamos a estar esperando un movimiento importante y se va a estar trabajando de manera normal en los cruces.
1: Correcto.
2: Buen día, Ricardo. Quería consultarte un poco el avance de los trabajos de modernización que se están llevando acá en el puerto de Pilar.
3: Esa cuestión le toca más a puerto, ¿verdad? Uh-huh. Pero lo que podemos observar es que el avance va muy de manera muy rápida, ¿verdad? Posiblemente creo yo que se llegaría a ejecutar toda la hora entre esta semana y la próxima. Por de pronto lo que yo manejo es que ya está autorizado por parte de la Administración Nacional de Navegación y Puerto que vayamos ya coordinando los detalles para mudarnos de vuelta a las oficinas que fueron reacondicionadas.
1: Qué bueno, se esperó mucho para esta modernización de alguna manera, por decirlo así, ¿verdad? Atendiendo que lógicamente la importancia del cruce y por supuesto mejor comodidad también para ustedes y para los que utilizan este puerto, Ricardo.
3: Sí, de hecho que sí, la modernización siempre viene bien, ¿verdad? Y así como te dijo, es garantizar una comodidad mínima, por lo menos, ¿verdad? Para los funcionarios y también para los viajeros, principalmente, ¿verdad? Con la adecuación de los sanitarios para personas discapacitadas, ¿verdad? Y además de eso, fueron prácticamente unos 4 meses, pero siempre tratando de no ver interrumpida, ¿verdad? Ver interrumpido el servicio en sí de cruce en la zona.
1: Totalmente. Bueno, estamos hablando de un puerto que, no sé si tienen ustedes estadística de gente que cruza en un año, digamos, Ricardo, no sé si tiene, si maneja el dato, pero estamos hablando de una gran cantidad de personas que cruza tanto en las lanchas como también utilizando, digamos, la balsa, Ricardo.
3: Sí, de hecho que sí. No puedo acceder de manera inmediata, ¿verdad?, al dato, pero de hecho que sí hay una gran afluencia y un gran porcentaje, considerando aún más que en el último año se dio un incremento importante en el cruce, ¿verdad?, principalmente de turistas que vienen por razones comerciales.
1: Es como que también la difusión y el continuo, digamos, cruce normalizado y el tema de la balsa hacen también que los turistas sepan del camino, digamos, y ya utilicen permanentemente.
3: Sí, sí, así mismo. La balsa es una facilidad, ¿verdad?, para las personas de la zona, principalmente que se encuentran entre Formosa y la provincia de Chaco, ¿verdad?, porque es el cruce con vehículo, por ejemplo, más cercano. El otro sería Falcón, Clorinda o Ayola y Ituzaingó, que son bastante alejados de nuestra zona. Además que hay muchas personas que indican que el GPS mismo le indica como la zona con menor cantidad de distancia para llegar a Asunción, por ejemplo.
1: Asunción, Itapúa, Ciudad del Este inclusive, sí, porque es mucho más directo.
3: Sí,
1: y
3: así
1: eso
3: mismo
1: hace que lógicamente sea atractivo el cruce aquí en la ciudad de Pilar. Y esto también va afianzando y también dando la importancia del cruce y del puerto que funciona acá en nuestra ciudad de Pilar. Normalmente en esta época menos cruce en lancha, pero en balsa imagino que se mantiene regularmente ese cruce, digamos.
3: En estas fechas específicamente se dan el cruce bastante elevado, ¿verdad? Principalmente de los extranjeros, o sea, desde el lado argentino, ¿verdad?, que ingresan al país. Por la fecha misma, porque tenemos muchos compatriotas residentes en Argentina que vienen con sus chicos, alguna vez se le traen algún familiar o amigo de la Argentina, ¿verdad? Pero en otras fechas que no son consideradas de temporada alta, el cruce siempre se mantiene de manera regular, tanto en lancha como en balsa.
1: Muy bien, Ricardo, gracias por compartir con nosotros la mañana y por sobre todo este anuncio de que ya se normaliza el tema de la balsa y este 9 de julio se va a estar realizando el cruce. Gracias por el tiempo.
3: No hay de qué, siempre estamos a las órdenes.
1: Muy bien, Ricardo Saavedra, desde Migraciones, y bueno, este importante trabajo también de modernización que se está ejecutando en el puerto, ¿verdad? Que si bien es cierto corresponde a la ANNP, pero los beneficiarios son directamente la gente de Migraciones, ¿verdad? La gente que
2: los usuarios y los trabajadores.
1: Sí. En ese sentido, quiere decir de que nosotros estamos mucho más avanzados en infraestructura que el lado argentino, ¿verdad? Que en su momento también nos era un poco el cuestionamiento, ¿verdad? De porque inclusive recuerdo que en su momento como intendente y como gobernador, Luis Benítez había hecho inclusive un galpón ahí, galpón con banco, como para poder de alguna manera ofrecer mejor comodidad para los pasajeros.
2: En la temporada alta del año pasado, diciembre, enero, realmente se tuvo bastantes problemas del lado argentino, sí, por el calor mismo, ¿verdad?
1: Y tenían que formar fila y no podían ingresar al lado donde estaba el galpón, ¿verdad? Y quedaban debajo de la, porque sí, se mantenía todavía cerrado, ¿verdad? Hay cuestiones todavía que hay que, seguramente en algún momento dado, no sé, agilizar, ver un poco la forma más. Creo que en el Brasil cierto kilómetro no hay un tipo de control muy muy muy muy rígido, ¿verdad?
2: Sí.
1: Sin embargo, acá se da esta cuestión y bueno, de alguna manera seguro que se va a ir afianzando un poco estas cuestiones. ¿Qué dice Luciano Han, Rodrigo, audiencia? Paraguay es un país que decidió seguir el camino correcto. Recientemente visité Paraguay y me impresionó esta frase de que el presidente Santiago Peña me dijo durante nuestra reunión en Paraguay. No cobramos muchos impuestos para que el gobierno no se vuelva enorme. Quien debe crecer es la iniciativa privada, generando empleos, inversiones y oportunidades. Al final el pueblo gana. Un entorno propicio al espíritu empresarial, con menos burocracia y más libertad económica, puede atraer inversiones, generar empleos e impulsar el desarrollo de un país. cuando el Estado se dedique a no cobrar más impuestos, a no aumentar su carga fiscal y a alentar la iniciativa privada, el pueblo ganará. Cuanto menos impuestos, mayor será la productividad, mayor será la eficiencia de las empresas y mejores serán los resultados para la sociedad en su conjunto. Por un Estado más ocupado, las decisiones ocurren con más agilidad y el desarrollo llega más rápido. Bueno, esto manifestaba Luciano Hahn. Son tiendas que hoy están instalándose en nuestro país. ¿Vos sabés qué? Para emitir una opinión al respecto, ¿verdad? Uno tiene que manejar ciertos criterios económicos. ¿Qué se dio en Argentina? En Argentina se dio un escenario diferente. El costo de los impuestos, el valor agregado a la riqueza y una serie de cosas hizo que propios argentinos llevaran su ahorro inclusive, sí, a otro lado, porque la tasa eran, ¿verdad? Eso desalentó la inversión en el campo mismo, ¿verdad? Por ello es que se discute mucha esta cuestión de lo que hace Milei, que de alguna manera no alcanza todavía, porque el impacto fue tanto. Por ello es que también se hace la diferencia en cuanto al tema de los impuestos, porque ¿qué es la cosa que nos venden? De que cobrando más impuestos el país gana. Pero el país gana, pero vas a tener menos inversión. O sea, vas a tener menos inversión. ¿Quiénes mueven el empleo? No el sector público. El sector privado es el que generalmente mueve mucho más el tema del empleo. Es un poco lo que se
2: yendo al punto un poco del, poniéndonos más como ejemplo al IVA. Acá nosotros pagamos generalmente el 10%.
1: El 10%.
2: Allá sí. Se paga 21%.
1: Sí.
2: Y así también otros impuestos que no tenemos acá en Paraguay, por ejemplo, son los impuestos a las ganancias.
1: La ganancia.
2: Después
1: tenemos el impuesto a la renta que se paga anualmente, ¿verdad?
2: Sí.
1: Que es el mismo porcentaje.
2: También hay impuestos
1: sobre el ahorro.
2: Al cheque.
1: También.
2: Que son ya un poco más
1: elevado
2: y Argel, ¿verdad?
1: Sí. O sea, hay una serie de ventajas que tiene el inversionista y muchos dicen, no, es que los países están llenos de inversionistas. O sea que fíjense ustedes que chinos, japoneses, de todas las nacionalidades. Hay capital extranjero en todos los países de la región. Nosotros no propiciábamos nomás mucho el tema de la inversión extranjera y es un poco lo que siempre se discute, ¿verdad? ¿Por qué nos vamos a tal país y presentamos las ventajas que tenemos, ¿verdad? Hoy con una solidez económica y un crecimiento económico y con el grado de inversión que obtuvimos, es ahí donde empezaron a tomarnos en serio los inversionistas, ¿verdad? Porque el grado de inversión de alguna manera se logra con ciertos criterios que toman para ceder o dar ese grado de inversión a un país. Entonces esa es la cuestión un poco, ¿verdad? Bueno, está en línea el ingeniero Pablo Núñez, técnico especialista en la producción agraria del CDA Ñembucú. ¿Cómo está, ingeniero? Buen día.
0: Buenos días, ¿cómo están?
1: Bueno, ingeniero, lo que tiene que ver con esta situación que estamos teniendo en el departamento de Ñembucú, por ello te estábamos molestando un poco. Escenario no muy fácil en estos tiempos para el sector de la producción y principalmente en los tiempos de frío, tanto para la ganadería como la agricultura, ingeniero.
0: ocurrencia heladas en el departamento, ¿verdad? Ya que estamos en una latitud más cercana al polo sur, ¿verdad? Estamos con más posibilidades de obtener, o sea, de ocurrencia de heladas.
1: Sí, sí, sí. Si bien ayer tuvimos heladas, creo que hoy un poco también, ingeniero, no es tan fuerte como para que tenga un impacto muy muy severo, al parecer, ingeniero, o igualmente ya es un impacto.
0: En el caso de que no se haya desarrollado, no se haya hecho,
1: este tema de la mitigación, ¿verdad? El tema del humo, el tema del riego, de la media sombra, son, digamos, tiene su impacto positivo.
0: Sí, tiene su impacto positivo. El caso del agua, yo recomiendo, o sea, que el agricultor ya con su conocimiento vasto que tiene sobre la naturaleza y en el caso del vamos a decir del clima, ya saben, así cuando el tiempo está en condiciones de que va a ocurrir una helada al día siguiente. Entonces ustedes ya por la mitigación, en el caso del riego, no tiene que pegar a la madrugada, a la 1 o 2 de la mañana para empezar a regar. No, el riego se tiene que realizar ya a la tarde. Y bien, vamos a decir, en abundancia, un sobre riego tiene que hacerse, ¿verdad? De toda la, no precisamente con el sistema de riego. Porque inclusive a la madrugada puede, así como se congela el rocío, se congela y se convierte en helada, ¿verdad? O sea, la niebla se congela, la neblina se congela y se convierte en helada. Entonces, en la misma agua que estaríamos utilizando para regar, estaría en condiciones de dificultades de su, vamos a decir, de su movilidad dentro de las tuberías, ¿verdad? Dentro de las cañerías. Entonces, el proceso de mitigación tiene que hacerse ya a la tarde. Lo mismo ocurre con el tema del calor, el fuego controlado, ¿verdad? Que lo principal ahí es el humo, el calor, vamos a decir, latente. No directamente el fuego, ya que el fuego ya sería ya, vamos a decir, pernicioso, ya sería ya contra ya la el vegetal. Y lo que tenemos que evitar es de que la helada, el hielo, se vuelva líquido, se liquidifique. O sea, hay que evitar que se forme luego la helada en el hielo, ¿verdad? En un caso hipotético de que ocurra la helada, evitar que eso se convierta directamente en agua. Porque ahí entonces es donde ocurre la pérdida de energía. O sea, eso ya vamos a entrar en física, ya verdad, no meternos en esa parte, ¿verdad? Pero lo que sigue ya va a quemar ya los tejidos internos y externos del vegetal. En síntesis, ya le va a quemar a la planta. Hoja puta va de cobra fea.
1: Upeapico, cuaraje o sembowe, y catué rega paitea y es a ni upe proceso ni cumplía, lleva ingeniero.
0: No, y cuenta, en la.
1: Antes.
0: Cuaraje o sembowe, el día anterior, cuaraje o sembowe, porque la cuaraje o sembowe, que tiene catuma ya toparla ya, y es lo malo ya de aquí, ya no subimos ahorita más de. Cañería y el primer jano, va, eso ya regata. Ese es el principal problema.
1: Bueno, y en ese sentido, ingeniero, cuando y cuando palendo me lo mitad en ayer vayamos ya refuerza y mide sube la comunicación. Tenemos productores de frutilla, tenemos productores de locote, de tomate, varios productores que tenemos. Y esta afectación, digamos, ya con la media sombra, con el sistema de riego, algunos utilizan el humo. Si bien todavía no es muy, muy fuerte el frío, no es muy extremo todavía, pero mitigar cada tiempo de temperatura baja es importante, ¿verdad? En ese sentido, tenemos muchos productores, ingeniero, en Ñeembucú, ¿verdad? Principalmente horticultores.
0: Justamente con la oveja en producción son la parte hortícola. No caracterizamos en el Paraguay, se caracteriza porque no hay cultivos de invierno. Los cultivos que tenemos son de verano. Entonces, se reduce a aquellos cultivos que son cultivos intensivos, más de los cultivos intensivos. Intensivo quiere decir que tiene un cuidado intensivo, comida todo el día, todos los días, ya está, ya mañana, ya está para irse para hoy, va a abrir o ya va a sufrir alguna plaga o enfermedad, estamos todo el día encima del cultivo. Por un lado significa cultivo intensivo, por otro lado significa que al tener un cuidado intensivo se produce mayor cantidad de volumen, mayor cantidad de producción, valga la redundancia, por metro cuadrado. Entonces, por ejemplo, hipotéticamente ya le podamos 30.000 plantas de tomate en una hectárea. Vamos a suponer nomás en el peor de los casos que produce 2 kilos de tomate por planta. Entonces vamos a tener 60.000 kilos por hectárea. Y sin embargo, si tenemos una hectárea de algodón, en el caso promedio vamos a tener unos 1.000 kilos por hectárea. Entonces ahí también eso es a modo de enseñanza, de saber cuáles son los cultivos intensivos, porque se le dice cultivo intensivo. Entonces es intensivo por dos cosas, porque tiene cuidado intensivo, vamos a decir personalizado ya de su. O sea, tenemos menos plantas por

0: cosa también que tenemos que tener en cuenta que 30.000 plantas, cuidar de 30.000 plantas, o sea, una hectárea de tomate, muy poca gente puede, vamos a decir, puede llevar, vamos a decir, adelante, porque ese trabajo intensivo requiere mucha mano de obra.
1: Claro.
0: Entonces, generalmente así una familia tipo tiene 1.000, 2.000, 3.000 plantas. Entonces, distribuyéndose entre todos los integrantes de la familia, entonces es más fácil, en este caso, si vamos a utilizar el riego, vamos a regar esas 1.000, 2.000, 3.000 plantas con la familia. Si vamos a utilizar el calor, la inducción del calor, va a ser más fácil cuidar esas 3.000 plantas. Si es que vamos a utilizar la media sombra,
1: también
0: menos superficie. Si es que vamos a utilizar plástico protector, también menos superficie.
1: Tiene que ver la inversión ahí, ingeniero.
0: Sí, señor.
1: La capacidad de inversión, digamos, ¿verdad?
0: Sí, la capacidad de inversión.
1: No la capacidad de producción, sino que la inversión. O sea, si hay capacidad de inversión, podemos producir más.
0: Sí, se puede producir más, pero tenemos que tener en cuenta que si producimos más, ¿dónde vamos a vender?
1: Exacto.
0: Nuestro mercado chico también, pues. Eso también tenemos que tener en la parte, pues, que vale que uno tenga 60.000 kilos de tomate en una hectárea y el mercado solamente utiliza, vamos a decir, son 60.000 kilos, son 60 toneladas, utiliza solamente una tonelada por día, nomás es lo que se vende.
1: Sí.
0: En 60 días se te va a poder ir todo. O sea, y todo es en base al mercado. Si os libraron la mercadería, está ahí en la producción. Pero no se libramos la mercadería, entonces. No, hay que hacer todo en base a estudios de mercado.
2: Una consulta, ingeniero, respecto a cómo estás viendo esta, de un tiempo a esta parte, la producción hortícola en Yembucú con la adopción de la implementación de invernaderos, con el trabajo conjunto con la EBI y la gobernación, y también otros sistemas de riesgo y otras tecnologías para la horticultura en nuestro departamento.
0: Y auspicioso. Esto es bastante, vamos a decir, prometedor. O sea, ya no es promesa. O sea, que está ya, vamos a decir, capitalizando esto. Y legalmente la horticultura sin tecnología ya hoy en día ya es casi imposible.
1: En ese sentido, lógicamente que el productor va a seguir necesitando de las instituciones para la inversión, pero también estamos como que entendiendo o interpretando la importancia de invertir, ingeniero. Ustedes recorren mucho y tienen experiencia significativa de productores que lógicamente ya entiende que invertir significa, por un lado, producir mejor, producir más y asegurar más la producción, tanto en ganadería como en agricultura.
0: Excelente apreciación, amigo. Y como dije hace rato, sin tecnología ya hoy en día ya producir ya no tiene un puerto seguro. Y entonces el trabajo, la explotación, vamos a decirlo, la explotación hortícola, la empresa hortícola, si no invierte, no el productor hortícola, no solamente hortícola, sino como el pequeño productor, el productor grande también, o sea, el gran productor, ya sea ganadero, ya sea de rubros intensivos, o sea, se da cuenta de que si no hay inversión, no hay ganancia. Entonces, sí o sí se ve esto como le decíamos, por simpatía. O sea, que uno se da cuenta de que al invertir, ya no solamente las empresas, las instituciones públicas, ¿verdad?, que dan ese puntapié inicial, nomás está dando la

0: la empresa, la institución. La institución.
1: Con su calo y también la.
0: Y catujao. Otra cosa, la que van a dar en cuenta, habla ñande. No tiene una fertilidad natural elevada. Y la de Alto Paraná y Luisa, es entonces ñande, habla y catuya produciente era un bae. Pero te, ya producía nada, orecuana precio. Orecuana de precio. La ñande ya producía, invertía, ya gastaba, ¿verdad? Que la ya gana por parte ingresante dentro de la renta familiar, ¿verdad? Todos esos factores tenemos que tener en cuenta. Entonces, al tener un cultivo que se pueda producir, ¿verdad? Entonces tenemos la se pueda producir y que tenga salida y que tenga un precio que valga la pena que se haga la inversión. Entonces ahí se puede ir aplicando la tecnología. Claro. La tecnología alta, tecnología media o tecnología baja. O sea, porque tenemos tres niveles de tecnología. No, es que necesariamente tenemos que aplicar el top, lo más alto de lo más alto, sino que todo de acuerdo a la posibilidad del productor, al mercado y al precio del mercado.
1: Claro. Sin duda que esta producción, principalmente los horticultores, ha tenido crecimiento importante. Las ferias han sido escenarios de mercado importante. Y ha contribuido también en el tema económico familiar, porque aquí es una cadena donde el feriante trae lo que produce de repente don Albino, y don Albino no viene a la feria, pero viene don Alberto, ¿verdad? Ese es el escenario que tenemos actualmente en Ñeembucú en el ámbito de la cadena de consumo, de la cadena de comercialización. No tenemos todavía esa a gran escala el tema de vender en gran cantidad o en bolsa, ingeniero.
0: Justamente en una parte de mi alocución, o sea, lo que te estaba diciendo, es que todo depende de nuestro mercado también. O sea, en base a eso tenemos bien. Y nuestro mercado es chico. Sí, la ñame mercado. Veo cuántas familias hay acá en Vilar y en base a eso, ¿verdad? Y nosotros tenemos que apuntar en toda esta tecnificación de la producción, de la utilización de tecnología acorde al productor, ¿verdad? Y acorde al producto y a quien quiere desarrollar y acorde a al tipo de suelo y nuestras condiciones climáticas. Y ambiarla ya es cara, tenga el estatuado de exportar. Eso es lo que tiene que ser un legado que se tiene que dejar acá. Porque tenemos que ver que eso implica ya el movimiento de volúmenes. Volúmenes es lo que vos te estás refiriendo, ¿verdad? Volúmenes que puedan ser comercializados en forma rápida, vamos a decir, que no precise de tratamiento post cosecha. Y también teniendo en cuenta que la madurez de los productos tiene su límite, tiene su tiempo. Y si a nosotros nos sale más caro mantener todo en perfectas condiciones después de la cosecha, o si no, si es que se pudren, ¿verdad? Una vez que ya hemos durado demasiado. Entonces ahí tenemos pérdida, no va a valer la pena.
1: Totalmente.
0: Y es triste ver un negocio que está todo, vamos a decir, todo bien implantado, tiene todo su equipamiento, tiene su producción y no vende. Y el negocio que está a una cuadra vende. Eso es, o sea, no está bueno eso, no.
1: Y sucede lo mismo en el campo, ¿verdad? O sea, que es lo mismo también, ¿verdad? Cuando se produce bien y después no se sabe dónde comercializar y con los días se tiene la pérdida. En ese sentido, ingeniero, y pasando un poco a un escenario, imagino que ustedes también desde el ministerio tienen una alerta temprana y están siguiendo este posible escenario que vamos a tener. Y Ñeembucú, nosotros particularmente sentimos los dos escenarios, tanto la sequía como el tema de la lluvia y la crecida de los cauces hídricos. ¿Cómo están trabajando en ese sentido, ingeniero? ¿Cuál es el escenario que hoy se tiene y qué es lo que se avizora según el ministerio?
0: Bueno, según el ministerio, con relación a las situaciones que hay, son todo predicciones. O sea, no hay nada concreto. No existe nada concreto. La temática de manejo de agua es tener esas alertas, ¿verdad? Hacer caso a las alertas en el sentido de que cuando va a haber precipitaciones, entonces hay que ir previendo la limpieza de los canales de drenaje, en el caso de hablando de las fincas agropecuarias, ¿verdad? Uh-huh. Dentro de la misma finca, ver los cauces de drenaje y los canales artificiales, los valos, como le llaman comúnmente, ¿verdad?
1: Sí.
0: Entonces, ver una forma de limpiar eso. Y en la época de sequía, o sea, que cuando se prevé una sequía, entonces ver la forma de taponar eso y para evitar que haya pérdida. O sea, no, en general, o sea, el principal problema actual es la desertificación, ¿verdad? Y en donde nosotros el objetivo principal es no dejar que el agua salga de la finca, o sea, que el agua penetre dentro del subsuelo y vaya a alimentar el agua subterránea. Pero acá tenemos las dos cosas, tenemos la sequía y tenemos también la inundación. Entonces, en el caso de la inundación, como les dije, o sea, ver todas las formas de mantenimiento. Uh-huh. Hacer un mantenimiento, sí, de los canales.
1: Justo te iba a decir eso, ¿verdad? Como cualquier cosa que tenemos, ¿verdad? Resulta ser que muchas veces como que esperamos, parece, para hacer o mantener cierto espacio que tenemos en la finca. La finca también necesita ese mantenimiento que le hacemos de repente a un vehículo, a las casas, al camino, ¿verdad? De poder también, hoy día veo, ingeniero, y seguramente esto, de reutilizar también un poco los excesos que se tiene, tanto en el tema de camalote, de forraje, de tierra, de poder un poco utilizar esos abonos naturales que en su momento el ingeniero Salinas nos decía, pestero costado, pestero cuengo, y por ahí mil abonona. O sea, es un poco también aplicar esos mantenimientos, esos trabajos, ingeniero.
0: Sí, exactamente. Y además de eso, también existen técnicas de cultivo. Por ejemplo, realizarlo en cama alta, le llaman. O sea, que si es en la parte de horticultura, hacer el tablón el doble o el triple de alto de lo que es costumbre en zonas donde no existe inundación, donde no hay inundación, ¿verdad? Y utilizar especies que sean de ciclo corto. O sea, cuando se prevé se pronostica una inundación, entonces ahí utilizar variedades, o sea, variedades de ciclo corto, las variedades que están lo más rápido posible para su consumo y venta, ¿verdad? Además de eso, ubicar, hacerlo la siembra en los lugares más altos, ¿verdad? A pesar de que tenemos costumbres, o sea, de los productores que cultivan en ambos lugares, en la parte alta y en la parte baja, aún sabiendo, o sea, apostando a que no ocurra eso que está pronosticado. Así como hace como 15, 21 días que estamos nosotros con el tema de la alerta de la helada y todavía no ocurrió en esos 21 días, o sea, vamos a decirle gracias a Dios, ¿verdad? Agradecemos eso, no haya ocurrido. Y recién ahora está en vigencia esta parte esta sección, vamos a llamarle, de la ocurrencia de las heladas. Entonces, uno teniendo en cuenta esas predicciones, ¿verdad? Se tiene que ir ya viendo no solamente la parte del mantenimiento, sino que en forma conjunta ir viendo la utilización de material vegetal que sea, vamos a decir, resistente a la sequía, perdón, o resistente a la inundación, o de ciclo corto para que esté lo más rápido posible, cultivarlo en los lugares más elevados, o cultivarlo en como dije recién, en el caso de los camellones, utilizar las camas altas, como le dije, o sea, los tablones más elevados, y cultivos que no se cultivan en tablones, introducir esa metodología de cultivarlo en tablones, o sea que
1: preparar el terreno, digamos, ingeniero.
0: Sí, señor, así mismo.
1: Bueno, ingeniero, agradecerte por el tiempo. Estos aportes es demasiado importante para nuestros productores, porque es un poco reiterar, ¿verdad? De hacer, de utilizar esta técnica y de poder prepararnos para un escenario posible. Y si no viene, perfecto, ya tenemos preparado para otro eventual momento, ¿verdad? Entonces,
0: aplicar sobre ese punto, disculpa que te corten, sobre ese punto, todo el mundo sabemos que cada año va a haber sequía. Y todo el mundo sabemos que cada año va a haber inundación. Y todo el mundo, no solamente aquí, todo el ser humano es así. Y cuando va a haber, y solamente nos preocupamos de la sequía, cuando la sequía ya está, ya. Antes tiene que ser. Y todo el mundo nos preocupamos por la inundación, cuando la inundación ya está encima de nosotros. Y bueno.
1: Es un poco reforzar, recordar e incentivar, por sobre todo, la utilización de estas técnicas para asegurar la producción.
0: Sí, una, vamos a decirle, una serie de técnicas y de tecnología. Entonces, muy bien.
1: Gracias, ingeniero, por el tiempo.
0: Por nada, estamos a la orden.
1: Gracias, ingeniero. Ingeniero Pablo Núñez, técnico especialista en producción agraria de Ñembucú. Interesante, sin duda, para ir preparándonos para el sector productivo. Pero esto se da tanto en ganadería y agricultura, ¿verdad?
2: Sí, o sea, señor.
1: Lo mismo es.
2: Van de la mano.
1: Vos sabés que es importante lo que decía el ingeniero de hacer el mantenimiento a la finca, ¿verdad? Es clave ese tema. De poder reutilizar lo que tenés en exceso y preparar el escenario que se va a ir dando en ese sentido. Ahí están los muchachos. Los eliminamos. ¿Hubo ayuda o no para Messi? ¿Cuál es la opinión de ustedes? ¿Hubo ayuda a Messi o no?
3: ¿Argentina?
1: ¿Sí? ¿Vos decís? Para mí no, o sea que ganó bien la Argentina. Para mí no.
3: ¿El gol que le anula?
1: No, ese estuvo bien. Hubo falta. Tenía posibilidad de posesión de pelota a Lisandro Martínez. Podía continuar y le pisan la, el pie de apoyo, ¿verdad? O sea, criterio. He visto mucho debate. Pero eso de que la FIFA le regala todo a Messi es una historia, es un invento. Hay que reconocer lo extraordinario que es como jugador el talento argentino. 39 años tiene. Y juega el partido como mucho mejor que otros jóvenes, ¿verdad? Que más
2: pero joven. Hay también algunos datos que llaman la atención. Otras selecciones tienen una tarjeta cada 7 faltas, una tarjeta cada 5 faltas. ¿Sabes cuántas tarjetas tiene Argentina?
1: Sí.
2: Por cada falta. Una tarjeta amarilla por cada 22 faltas cometidas. Son datos que llama un poco la atención, ¿verdad? Pero algunos referees son más permisivos con algunas selecciones también, eso es indudable.
1: Depende mucho del árbitro, ¿verdad? Porque
2: del árbitro y la
1: para mí selección. Ayer el francés estuvo bien. Hay en algunos partidos, imagínate que en México e Inglaterra se cuestionó mucho el tema del arbitraje, ni que decir Paraguay contra Francia también, ¿verdad? Hay que tener en cuenta que los criterios también varían de acuerdo al nivel de competencia de los árbitros, ¿verdad? Hay faltas que en la Conmebol se cobra y en la UEFA no se cobra, o en la CONCACAF, ¿verdad? Difieren mucho los criterios, pero hay que tener en cuenta también de que Argentina no tiene mucho fútbol, jugadores que cometen demasiadas faltas alevosas, ¿verdad? Hay que tener en cuenta que Argentina en la presión alta sabe tener la pelota. O sea, hay demasiada diferencia y Argentina no le cuesta mucho cuando le atacan demasiado. Ayer le costó mucho, había una falta de transición de medio campo con defensa, por ejemplo, ¿verdad? Y tuvo que en los últimos minutos, optar por los centros, ¿verdad? Tal es así que el gol de Messi llega después de un centro que él mismo acomoda en el área y en una serie de rebote termina convirtiendo. Pero reitero, no hubo faltas alevosas que haya llamado la atención también. Decir, bueno, este jugador tuvo que. Sí, aquel pisotón que comete Messi, pero ¿cuál es el problema? A muchos les pesa molestar a Cristiano Ronaldo, a Messi, a jugadores como Mbappé. Imagínate que Mbappé hizo también muchas cuestiones y cuesta un poco, ¿verdad? Eso le pasa a todo en el fútbol paraguayo. Un jugador de mayor experiencia también hace y deshace cada situación, ¿verdad? O sea, es algo que le pasa a todos los árbitros. Pero, reitero, lo que ganó Messi o lo que haya ganado Argentina, no inciden esas cuestiones, ¿verdad? Pero se habla mucho de una ayuda, de una cuestión. Lo cierto y lo concreto es que Argentina ayer jugó con mucha entrega. A Colombia le faltó eso ayer. Jugó un ritmo normal. Pudo haber sacado mayor ventaja a Colombia, no lo hizo. Y bueno, las cosas. O sea que hace partidazo Noruega-Inglaterra. Hace un partidazo. Imagínate que se tienen que eliminar dos que podrían ser candidatos al título, ¿verdad?
2: Mañana juega Marruecos con Francia.
1: Mañana todos somos marroquí, Rodrigo. ¿O a vos te gusta Francia?
2: No. ¿Eh? Marruecos.
1: Mañana todos somos marroquí. O sea, es que es increíble este tema de la actitud de los ídolos, ¿verdad? Muchos chicos dejaron de tenerlo a Mbappé como ídolo. En Paraguay, videos inclusive que se comparten, es increíble. Pero realmente, y esto particularmente yo digo, ¿verdad? Para mí hoy el escenario mundial es Messi, Haaland y después el resto, ¿verdad? Inclusive yo le pondría a Bellingham antes que Mbappé, por una cuestión de rendimiento individual en su equipo. Porque hoy Bellingham es mucho más influyente en su equipo que Mbappé en el suyo. ¿Entendés? Y es mucho más determinante en goles por sí solo Haaland que Mbappé en su equipo. Y ni qué decir Messi, ¿verdad? Digan lo que digan, hoy es Messi el. Si Argentina llega a la final y si Argentina sale campeón, el balón de oro es de Messi.
4: indiscutible. Por lo que hace, imagínate que está jugando en la, ¿verdad?
1: Pero yo lo pondría ahí Messi y por lo que hizo en la temporada también, Haaland es candidato a quedarse con el botín de oro. Por lo que está haciendo, por lo que está mostrando.
4: Y por actitudes también, ¿verdad? Porque creo que se tiene en cuenta también eso a la hora de elegir, ¿verdad? Imagínate que
1: hace... Harry Kane, sí.
4: Pero vos sabés que Kane tiene seguidores así, ¿verdad? No tiene el marketing que tienen estos jugadores que yo estoy citando, ¿verdad? Que tiene mucho que ver también. Pero a la hora de elegir el Balón de Oro, creo que se tiene la cuestión actitudinal también, ¿verdad? ¿O no? Creo que sí tiene, ¿verdad?
2: Son muchas cosas.
4: No, iba a decir nomás que hace un año, dos años, estábamos hablando de la gran figura mundial, de que iba a ser el gran boom, Lamine Yamal. Hoy no está en el escenario él.
2: No.
4: De la disputa, por imagínate, ¿verdad? Y todo tiene que ver con el tema de la actitud. Todo tiene que ver con la... Porque no se olviden que él tomó una actitud ya demasiado, digamos, el famoso Ñembo ídolo y treima, ¿verdad? Y no termina hasta hoy confirmando esa gran apuesta que se tenía por él, ¿verdad? Es más, hoy aparecen figuras importantes. Hoy, por ejemplo, México tiene un gran jugador, 17 años tiene ese Mora, que entró a jugar muy bien. Bueno, vamos a ver. 9:05. Nos vamos, señora, señor. Gracias por acompañarnos. Será hasta mañana. Tengan ustedes buen resto de jornada. Está lindo el día, soleado, hace frío, pero el sol pone el condimento. El sol sale para todos. Sí, señor. Nos vamos. Será hasta mañana.

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1: 9 de la mañana, 17 minutos. Audiencia, seguimos en la ronda informativa por Radio Carlos Antonio López. Vamos hasta exteriores. Móvil AM700. Salvador Valdés, buen día, adelante.

El ser humano está hecho de tal manera que no se realiza, no se desarrolla, ni puede encontrar su plenitud, sino es en la entrega sincera de sí mismo a los demás. Solo me comunico realmente conmigo mismo en la medida en que me comunico con el otro. La vida subsiste donde hay vínculo, comunión, fraternidad. Y es una vida más fuerte que la muerte cuando se construye sobre relaciones verdaderas y lazos de fidelidad. Por el contrario, no hay vida cuando pretendemos pertenecer solo a nosotros mismos y vivir como islas. En estas actitudes prevalece la muerte. Nuestra relación, si es sana y verdadera, nos abre a los otros, que nos amplían y enriquecen. Y esto es lo que estamos celebrando en un trabajo de todos. La educación es un compromiso. Y Dios un día nos va a preguntar, ¿qué hiciste? ¿Hiciste bien? Y hoy estamos entregando al Señor este trabajo hecho por todos. Y un gran desafío para la Fundación de Instrucciones apostar siempre por la excelencia. Un pueblo mediocre, ignorante, siempre será un pueblo pobre, pisoteado. Por eso, en todo gobierno, en todo estamento, la educación es prioridad. Hoy celebramos este logro, pero un gran desafío para nosotros seguir apostando por la excelencia. Muchas gracias.

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reconocimiento por este importante logro institucional y los anima a continuar fortaleciendo su misión educativa. Muchas felicitaciones.

Finalmente, invitamos a la comunidad

0: Licenciada Cintia Ortega, secretaria del Departamento de Educación de la Gobernación. Licenciada Laura Santa Cruz, representante de la Municipalidad. Licenciada Karen Vera, secretaria del Departamento de Educación de la FROSET. Apreciadas directoras, docentes, alumnos, padres de familia que hoy nos acompañan. Muy buenos días para todos. Tengo el honor de dirigir unas palabras en representación de mis compañeras directoras de instituciones de la FROSET que han sido parte del proceso de seguimiento a la gestión institucional base mirada externa propuesta por el Ministerio de Educación y Ciencia, obteniendo la certificación de calidad educativa en todas las dimensiones. Cada una de nuestras instituciones ha recorrido un camino de evaluación, reflexión y mejora continua. Ha sido un proceso que nos ha desafiado a revisar nuestras prácticas, fortalecer nuestra gestión, renovar nuestro compromiso con una educación integral que forme personas competentes, solidarias y comprometidas con el bien común. Esta certificación de calidad obtenida pertenece a toda la comunidad educativa, a los equipos directivos que orientan con liderazgo y visión, a los docentes que con vocación y entrega hacen del aula un espacio de aprendizaje y esperanza, al personal administrativo, técnico y de servicio que contribuye diariamente al buen funcionamiento de nuestras instituciones, a las familias que confían en nuestra misión educativa y especialmente a nuestros estudiantes quienes son la razón de nuestra tarea. Hoy, este reconocimiento de la FROSET nos emociona, nos enaltece, nos abraza gratamente, constituyéndose en mucho más que un logro institucional. Es el resultado de la confianza de la presidencia al esfuerzo constante, del compromiso compartido y de la convicción de que la educación transforma vidas cuando se desarrolla con excelencia, responsabilidad y una profunda inspiración en los valores del Evangelio. Expresamos nuestro sincero agradecimiento al presidente de la FROSET por impulsar procesos que fortalecen la calidad educativa y por reconocer el trabajo realizado por nuestras comunidades educativas. Asimismo, por el permanente acompañamiento en esta misión evangelizadora a través de la educación. Hoy celebramos como familia FROSET este importante logro, pero también asumimos un nuevo compromiso. La certificación no representa el final del camino, sino el inicio de nuevos desafíos para seguir creciendo, innovando y ofreciendo una educación de excelencia. Fiel a nuestra identidad católica redentorista y al servicio de la sociedad. Que Dios y la Virgen del Perpetuo Socorro continúen iluminando nuestras decisiones, fortaleciendo nuestra vocación y bendiciendo a cada una de nuestras instituciones y familias para que sigamos siendo espacios donde el conocimiento, la fe y el amor se encuentren al servicio de la formación de las nuevas generaciones. Muchas gracias. Muchas gracias por tan emotivas palabras. A continuación, solicitamos al padre Alejo Infran Ramírez, presidente de la FROSET, a las técnicas representantes de la dirección y supervisiones pedagógicas y administrativas, a la doctora Laura Santa Cruz y a la doctora Cintia Ortega, pasar al frente para la fotografía oficial de este significativo momento.
1: De esta manera, compañeros, audiencia de Radio Carlos Antonio López, estuvimos con el acto de reconocimiento a las instituciones educativas de la FROSET que han logrado la certificación de calidad educativa en el marco del proceso de evaluación institucional. Volvemos con ustedes, compañeros. Muchas gracias. Permiso.
2: Muy bien, Ahí estábamos con las informaciones desde exteriores, con los compañeros que nos permiten de una u otra manera también estar en los lugares y en los momentos de que la información así lo precise. Seguimos hasta Paraguay TV, habla el presidente de la República, Santiago Peña, lo escuchamos.
3: Que lo que aprendieron es el trabajo, yo no tengo ninguna duda, ¿verdad? Y hoy ya con una tercera generación que tiene la responsabilidad de desafiar a las estadísticas, porque las estadísticas le juegan en contra. ¿Por qué? Porque la historia muestra que las transiciones familiares no son fáciles. Solamente un 30% pasa a una segunda generación. Pechugón ya forma parte. De solamente 3 de cada 10 empresas familiares pasan de los padres a los hijos. Y menos del 5% pasan a la tercera generación. Entonces la responsabilidad que tienen ustedes es una responsabilidad demasiado grande. La responsabilidad que tienen con sus padres, con sus madres, la responsabilidad que tienen con sus abuelos, pero la responsabilidad que tienen con el Paraguay, porque si hay algo que Pechugón tiene es esa identidad paraguaya, es una marca paraguaya. Y le preguntaba a Blanca Seupen, le decía, Blanca, en este mundo que estamos viviendo y en esta vitrina que hoy está el Paraguay y que llama la atención y que vienen empresas extranjeras y que se dan cuenta que Paraguay, que era por mucho tiempo un secreto muy bien guardadito, un país que tiene absolutamente todo, todo tiene para ser no solamente un país desarrollado, sino ser realmente un país que sea protagonista, no solamente en la producción pecuaria, sino también en el desarrollo tecnológico, en el comercio, en los servicios. No hay ninguna duda que el Paraguay y los paraguayos tenemos un enorme potencial. Pero la pregunta es, ¿nosotros podemos hoy tener la certeza de que Pechugón va a seguir siendo una empresa paraguaya? Y me dijo, sí, este es un compromiso familiar. Y para mí eso es un gran motivo de orgullo. Porque esta empresa, que es una empresa familiar, hoy se proyecta a los mercados internacionales, ¿verdad? Y en una de mis etapas anteriores de la vida, me acuerdo que había hecho una visita como ministro de Hacienda y le había preguntado qué tal la experiencia con las exportaciones. Y me acuerdo que en esa época, sufriendo las penurias de tratar de cobrar una exportación que habían hecho a Venezuela, ¿verdad? Y realmente uno muchas veces dice, bueno, animarse a exportar es toda una aventura. Y uno dice, no, prefiero concentrarme en el mercado local, y es súper importante. Pechugón es una marca líder en el mercado local y ahí tenemos una responsabilidad de cuidar a la industria nacional, cuidar contra los flagelos, ¿verdad?, que tenemos que vivir.

0: hagan beneficencia con el Paraguay. No, nosotros no necesitamos, nosotros queremos mercado, queremos competir porque estamos convencidos de que el Paraguay y los paraguayos estamos en condiciones de competir con cualquiera en el mundo. Productos de calidad, a precios competitivos, eso es lo que nosotros ofrecemos. ¿Por qué? Porque tenemos una tierra que es rica, esa tierra nos permite producir el alimento, el balanceado, el maíz que alimenta a estos pollos. Porque el Paraguay es un país rico en energía, porque tenemos energía que todavía le estamos vendiendo a precio regalado a nuestros vecinos, tanto Argentina como el Brasil. Esa energía tiene que estar en Paraguay produciendo. Por eso las inversiones que se están haciendo de la ANDE, las inversiones que están haciendo del sector privado son muy importantes. Tenemos agua, somos ricos en agua. Entonces estos elementos más una estabilidad económica, una paz social que reconoce que la mejor política social que nosotros podemos generar desde el Estado, del gobierno, es generar empleo, empleo digno, de calidad, que le permita a las familias paraguayas mejorar su calidad de vida. Y eso es lo que nosotros queremos. Y se está descubriendo este secreto que por mucho tiempo estaba bien guardadito en el corazón de Sudamérica, y hoy el Paraguay está siendo conocido. Y está siendo conocido por las buenas razones, y ese es para nosotros un motivo de orgullo y de gratitud con la familia Seuper, con la gran familia de Pechugón, y nuestro compromiso de seguir apoyando en todo lo que podamos, en todo lo que esté en nuestro alcance, porque el éxito de ustedes, el éxito de todos los paraguayos, y yo no tengo duda que si el gobierno hace un buen trabajo, si el gobierno continúa promocionando y abriendo mercados, le preguntaba a Blanca sobre la exportación a Filipinas. Filipinas es un país vecino de Taiwán, es una isla también, pero es el único país asiático de origen latino. Yo fui el primer presidente del Paraguay que fue a visitar Filipinas, y realmente un mercado que ofrece enormes oportunidades, 100 millones de habitantes, 100 millones de habitantes. O sea, hay un potencial gigantesco, es lo mismo que estamos haciendo con la apertura de los mercados en Japón, en Corea del Sur, estuvimos también en Singapur abriendo la exportación de la carne bovina, aviar y también porcina. Así que nosotros estamos convencidos de que el camino transitado hasta acá es de un enorme orgullo. Hoy solamente a las hermanas CEO pueden decirle gracias los 60 años que van a cumplir el próximo año, no ustedes, la empresa, hay que aclarar, eso ninguna de ustedes está cerca de cumplir esa edad. La empresa está cerca de cumplir sus 60 años, pero creo que el desafío principalmente para la tercera generación es soñar en grande, es imaginarse algo muchísimo más ambicioso, porque hoy ciertamente pueden estar muy orgullosos. Yo estoy seguro que el punto al cual ustedes llegaron es un lugar mucho más grande del que se imaginaba probablemente sus abuelos cuando iniciaron esto en el 67, pero el trabajo que hicieron ellos fue mucho más difícil, mucho más difícil. En un Paraguay que estaba más aislado, en un Paraguay que tenía menos información, menos capacidades. Hoy el Paraguay que tenemos está en una situación realmente envidiable, por eso tenemos que ser ambiciosos, agresivos, osados en pensar que desde aquí, desde San Antonio, vamos a estar alimentando ya no solamente a los taiwaneses, sino también a una población de Asia gigante que nos va a permitir que también la producción paraguaya y el empleo en Paraguay pueda seguir creciendo. Muchísimas gracias y mucha felicidad para todos.
1: Declaraciones del presidente de la República, Santiago
2: Peña. Bueno, las palabras del señor presidente de la República, Santiago Peña Palacios, en esta primera exportación de carne aviar de la empresa Granja Avícola La Blanca S.A., Corporación Avícola S.A. Corpasa, a la República de China, Taiwán. Se invita al señor presidente, autoridades presentes, junto a la familia Seuspens, al recorrido por la zona de embarque y producción.
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0: 9 de la mañana, 54 minutos. Seguimos en la ronda informativa de Radio Carlos Antonio López. Ñembucú avanza. Y vos, ¿a qué no para el frío, Yolanda? Amanecimos con 3 grados. Hasta ahora todavía no superamos los 10 grados. Y vamos a continuar, creo que, con esa temperatura, según indica meteorología.
1: Hasta mañana tendría que.
0: Y aparentemente así dice el pronóstico.
1: Para que pueda haber el ascenso. Y la otra semana sí vamos a, según, puede hacer un poco más de calor, ¿verdad? Pero por de pronto se siente mucho en horas de la mañana. A esta hora hay momentos de que huequiste. Pareciera que para el sistema cronológico del tiempo, se dice, baja la temperatura, así que se siente ese frío.
0: Y vos sabés que después de amanecer es increíble, ¿verdad? Y definitivamente 6 grados tenemos ahora.
1: Imagínate.
0: 6 grados, sí. 85% de la humedad relativa en el ambiente. Viento en superficie sopla el sector este a 5 kilómetros por hora. Ahí está el detalle, ¿verdad? Cuando sopla el este, es tan intenso o más que el viento sur, el viento este. Siempre trae más frío aparentemente. O la sensación de incomodidad del frío, ¿verdad? Plafón 600 metros, cielo parcial nublado, visibilidad 20 kilómetros. La presión atmosférica está alto, 1016. Y la temperatura mínima de hoy fue de 2 grados 4 décimos. Es decir, tuvimos una temperatura más baja que ayer inclusive, ¿no? ¿Qué tal, Alberto?
2: ¿Cómo estás? Buenos días. Ya se siente menos inclusive, pues estamos acostumbrándonos al
0: por
2: estamos
0: eso
2: volviendo esquimales.
0: Pero nosotros estamos sintiendo más hoy el frío que ayer.
2: No te bañaste. Bella jugue, ya no se no, siente el frío.
0: De efectivo, nosotros no bañamos.
2: Sí,
0: no,
2: yo también va a la siesta.
1: Hay un horario X de,
2: que conviene,
1: que conviene el
2: nosotros el la tercera edad de 9 sí. años ya la siesta.
1: A no ser que trabaje en construcción o trabaje todos los días en trabajo forzado, por decir. Ustedes que se rascan.
0: Igual yo me voy a levantar de mañana, si no me despierto.
2: Sí, mejor quién va, Pepa, para huele más bien. Él huele a chocolate. Eso no es
0: racismo. Roberto,
2: al decir chocolate no es racismo.
0: No, claro, no, si chocolate o
2: chocolate.
0: El resultado del producto elaborado del cacao.
2: Él es un hombre de chocolate. Bueno,
0: Roberto Cabaña, cuando venía acá, él nos contaba que en Francia no se bañan los.
2: ¿Para qué se baña?
0: Por eso el perfume francés era fuerte, decía. Sí.
2: Los franceses no se bañan.
0: Practicaban todo.
2: Porque la fiscalía no está mirando. Sí, Celeste. Quiere pelotear, Celeste. Pero está bien, está bien.
0: ¿Vos sabés que movilizó a toda la cancillería, a la embajada, y ahora la ONU también ya se está manifestando? La ONU.
2: Yo sé que Celeste Amarilla es liberal, ¿verdad? No creo que ella
0: sí, Partido Liberal.
1: Bueno, Partido Liberal todavía.
2: Y creo que está, digamos, es opositor al gobierno, obviamente.
1: Sí, y en la misma línea de Mbappé.
2: ¿Vos sabés que eso? Y bueno, no, en la misma línea de Santula, la misma línea de la loca que está con Perón. Hay que cuidarse lo que dice uno en la radio, en los medios. ¿Cómo se llama la señorita esta, María Teresa? ¿Señora o señorita? No sé. Al final, todos ellos están haciendo una investigación de la gran siete, a ver cómo se le puede extraditar.
1: Celeste. Sí.
2: Yo que soy de la línea oficialista, pues soy colorado y soy oficialista, más allá con Magia, mi vecino que va a ser el presidente. Obviamente, ¿me voy a defenderla? ¿O cómo vamos a permitir que venga un colonizador a llevar nuestra
1: al fin
2: gente?
1: Al postre, ¿quiénes son los franceses para venir a inmiscuirse en nuestro territorio, digamos, libre y soberano allá?
0: Ayer descendió.
1: Pero aparte que Celeste Amarilla tiene fuero, ese es uno. Es todo un proceso,
2: yo estoy siguiendo.
1: Claro.
2: Lo tiene fuero. Los fueros solamente si hace delito político nomás le sirve en ese sentido. Bueno, para evitar delitos políticos.
1: Porque le tiene que extraditar allá para hacerle el juicio.
2: Al hacer ella esas declaraciones que hizo, te estoy contando, a mí yo me río. Al hacer esas declaraciones que ella hizo en las redes sociales, automáticamente es un delito civil penal en Francia. No tiene fuero. Puede pedir extradición y le puede dar la justicia para allá. Le sacan su fuero nacional. Y le entregan, no puede ser, bro. Lo único que falta. No, ayer se le mató a un tipo en Ipanesia, delante de su hija. Salió de su verdulería con su bolsita llena de plata, obviamente. Para eso trabaja el tipo. Que pucha, le agarraron cuatro delincuentes, le agarraron en moto, le metieron bala delante de su hija.
0: De 4 años.
2: ¿Qué investigación hizo Santula sobre eso? ¿Qué investigación hizo? ¿Qué dijeron? Más que pasar la noticia como algo amarillo, así, algo sensacionalista. Nadie se puso a investigar que ahí falta seguridad, que era una calleja sin luz, no sé, un empedrado estúpido, no hay ni vecino. Que como es que una persona con
1: ese... y ahí te das cuenta que...
2: Nadie se pone a analizar el problema social que tenemos, porque hay cuatro delincuentes detrás de un verdulero.
1: Pero ahí nos damos cuenta, Beto, que...
2: Y sin embargo se ponen a perder tiempo para ver cómo extraditarle a...
1: La discriminación es dentro de nuestra casa es... O sea, dentro del Paraguay
2: es... No, es Mbappé, pues.
1: Y ahí te das cuenta, ya, Macron, ¿no? Pero como es un simple... Mbappé,
2: te
1: paré, un simple verdulero o lo que sea, pasan así como una noticia. Ah, se le
2: está armando un despelote de 3 días, ya continuó.
1: Una boludez para mí, ¿verdad?
0: Hoy, por ejemplo, me sorprendió a mí que hasta la ONU está.
1: Sí, que.
2: Y Francia, un país que hasta hoy le explota a los países africanos que estuvieron bajo su yugo. Le dio la libertad, supuestamente, independencia, le llamó país, pues, ¿sabes cuánto? Tienen que pagar a la corona, plata. Es un franco, le da la oportunidad de usar el dinero, así como el dólar en el mundo se impuso, el euro también.
1: Sí.
2: El franco francés, digamos, claro, el único franco que hay, el franco francés, bueno, no es el único. Hay un franco, ASF también, algo así se llama, que es el que se usa en los 7 u 8 países africanos que están bajo el yugo de la economía francesa, y para eso tienen que pagar no sé cuánto por ciento anual a Francia. No paga 1 u 8 años, ya están embargados. Y después, si quieren hacer inversiones grandes en la industria, lo que sea, el país tiene libre el préstamo de Francia a un interés elevadísimo, obviamente, bueno, un poco más bajo que el Fondo Monetario Internacional, pero la misma Francia otra vez le explota, le usurea a esos países.
1: Eso.
2: Le tiene y acá le voy a decir sin asco, le tiene a los negros, pues son negros, discúlpenme, africanos, le tiene bajo su zapatilla.
1: Al fin y al postre.
2: Al fin y al postre. ¿Y qué se hace para defenderle a Mbappé? Porque por un fútbol. Claro, el fútbol es el corazón, es como una religión. Es grande, es fuerte el fanatismo. Pero déjate de joder, viejo. Déjate de joder.
1: Para mí ya es algo muy absurdo. No.
2: El mismo Mbappé se equivoca. Él busca, dijo que se le discrimina, porque le hicieron una comparación, no le hicieron. Dijeron que él veía la fauna silvestre de África, que se llama chimpancés. Y veía, que diga él si no es cierto, que vio, creo que tanto. Y si tomaba agua de coco, tomó agua de coco. Y que no mamó de su mamá. Y no, pues cómo va a decir así a boca llena en un mundial con todas las cámaras en tu boca, siendo el ídolo del fútbol mundial, decir la concha de tu madre a un jugador paraguayo. Paraguayo, la concha de tu madre. Paraguayo, hijo de puta. Eso aprendió el tipo, para el partido aprendió. Él no sabe hablar español. Aprendió. Aprendió para tratarle a Messi, para tratarle a los argentinos, a los paraguayos. Pues sabía que se venía eso. Sabía lo que a él le venía también. Él fue agredido también, por supuesto que sí. Fue agredido también. Tira cascote que va a recibir flores. No, cascote y cascote, punto. Si se puede hacer una enseñanza de todo esto, sí, cierto, no a la discriminación, ¿verdad? Todos somos iguales.
0: Totalmente.
2: Todos somos iguales. Nosotros menos todavía podemos decir somos mestizos. Pero sí, somos racistas, no hay nada que hacer. Tenemos cierta rabia nosotros.
1: Pero en todos los países pasa eso.
2: Pero
1: ayer en el...
2: Los países que fuimos dañados por la raza negra, sí. Paraguay fue dañado por la raza negra, en la gente de Simple Alianza, todos los negros de Brasil, que son africanos, obviamente de antecedentes africanos, vinieron a invadir y a matar acá. Donde en nuestro gen tenemos cierta rabia escondida que vamos a tener siempre, pero eso terminó, tenemos que apagar y ser todos hermanos en esta tierra, todos somos iguales.
1: Yo te digo, en el, ayer en el Parlamento francés, ayer o anteayer estaban en sesión, y uno de los congresistas, diputados, que sea que tengan ellos, le dijo a uno que estaba hablando, le dijo, volvé a África, le dijo. En el propio Parlamento.
2: Entre ellos
1: mismos, imagínate.
2: No, siempre va a haber eso.
1: Por eso.
2: Y hay que luchar contra la discriminación. Hay que luchar legalmente. Todos somos iguales. Todos somos iguales. Pero tampoco la pavada.
3: Sí.
2: Este país, Paraguay, que tiene la bandera de Francia al revés, nos vamos por eso mismo entregarnos. Dejate nada de joder. ¿Sabes qué? Nunca hubiéramos hecho nada. Se hubiera terminado así, que la celeste diga lo que digan las redes para eso. Y que la gente le responda a las redes y se acabó. Y sin papeles responder a las redes, que se peleen en las redes como dos locas. Ya está. Eso no hubiera pasado, no hubiera salido.
0: Mira, una pelea de redes sociales.
2: Que me disculpe el gobierno nacional, que me disculpe el gobierno nacional, no tenía que haberse metido nunca. Jamás. La República del Paraguay no es responsable de lo que digas un senador de la nación. El pueblo no es responsable de lo que dice un senador de la nación. No es ni siquiera el cuerpo colegiado llamado Congreso Nacional y llamado Cámara de Senadores es responsable de lo que dice un senador de la nación. Entonces no teníamos nosotros por qué pedir disculpas. Si el presidente Macron le dijo al embajador, el embajador le dijo a Santi Peña, no sabemos si es cierto eso, ¿verdad? Pero se dice que sí. ¿A quién le importa? Sí, vamos a procurar que ella se rectifique y que pida disculpas.
0: Ya pidió disculpas ella.
2: Eso nomás tenemos que decir nosotros.
0: Ya pidió.
2: El gobierno.
0: Ayer.
2: Y ya pidió disculpas.
0: Bueno, hablando.
2: Ya está, me plagué mucho ya. Más hecho me da raya.
0: Ayer a la tarde, Celeste Amarilla brindó una conferencia de prensa y ahí pidió disculpas ya.
2: Pero no se tiró un posteo. O sea, le trata de nuevo rico y le trata, o sea, le ofende como se le ofende a un vecino. Ese no retiró, pues, y ahí está el ¿cómo se dice? Viene la pena agraviada, según Santula, que hizo la investigación con un abogado, que le pueden dar por ese agravio, como cuando dijo que le den una cachetada a mano abierta, eso le puede salir 7 años en prisión y extradición. O 10.000 o $30.000 de multa, no sé qué, más un año de prisión.
0: ¿Sí?
2: No sé, estamos todos. No, si vamos a tener ese tipo de invasión, llámenme.
0: Bueno.
2: Y dejemos de cantar pacha querida, por el amor de Dios. Revisen todo lo que están escuchando esto. Entren en Google, ahí en ese, donde está ese celular. Entren ahí y pongan: quiero ver o quiero escuchar La Madelona. LAMADELON, La Madelon. Y ahí van a escuchar la canción burlesca, la canción burlesca de las Fuerzas Armadas Francesas que venían de la guerra en Franco unos días para quedarse en Francia. Y ahí ellos era un cuento nomás, que había un burdel de La Madelon, ella se llama La Madelon, que le hacía el favor a 30, 40, 60, 100 soldados. Y que ella era espectacular, pachota era. Y no, pues dice, la letra habla de eso, que uno se quería casar con la Madelon, y ella dijo, yo estoy casada con el ejército de Francia. Y todo se canta en francés, y es ta ta ta ta ta ta ta ta ta ta ta. Esa letra, esa música. Nosotros le plagiamos a una música en chiste de las Fuerzas Armadas de Francia que se iban a pistolear a una puta en un burdel de cuando salían de la guerra. Ese ¿y sabe quién trajo esa música? No me acuerdo el nombre, pero está también ahí. Un país francés que enseñaba en el colegio Cristo Rey de Asunción, y al rey le puso la letra, esa letra maravillosa que tiene Patria Querida. Una letra maravillosa, pues le puso el ritmo de la Madelon.
0: Una marcha.
2: De una marcha francesa ridícula, que Charles de Gaulle, cuando estuvo en Paraguay, escuchó y desfilaban los alumnos del Colegio Nacional de la Capital, pero en español, ¿verdad? Y pregunta al presidente francés Charles de Gaulle después de la Segunda Guerra Mundial, pregunta, ¿quién? ¿Qué es eso? ¿Es un homenaje a nosotros? Y dice, no, no, no. Porque si es un homenaje a nosotros, tampoco es un tema muy lindo, dijo Charles de Gaulle. No, no, presidente, es la canción de ellos que usamos nuestra música para su patriotismo. Desde ahí lo empezamos a humillar. Siga, pues.
0: Bueno, gracias, Beto. Beto Mazó acompañando esta mañana. 10:09, seguimos en Yembucú Avanza por Radio Carlos Antonio López. 6 grados la temperatura hasta ahora en Pilar, ¿eh? Dice, la información advierte que Paraguay estaría en alerta roja energética en el 2030. Un informe del Instituto Profesional Paraguayo del Sector Eléctrico advierte sobre el riesgo inminente de una crisis energética en Paraguay para el periodo comprendido entre los años 2026 y 2035. El consumo de la energía superará la capacidad si no se toman las medidas urgentes. Bueno, vamos a esta información también que trasciende a nivel internacional, pero que tiene que ver con Paraguay. Arzobispo confía en el esclarecimiento de la denuncia contra el cardenal López. La oficina de prensa del Arzobispado de Asunción anunció que están siguiendo de cerca la investigación canónica al cardenal Cristóbal López, español nacionalizado paraguayo, denunciado por violencia sexual a mujeres adultas, y pide esclarecimiento del hecho. La arquidiócesis de Asunción, a través de la oficina de prensa, emitió un comunicado tras la denuncia al cardenal Cristóbal López, de nacionalidad española pero nacionalizado paraguayo, por supuesta violencia sexual a mujeres adultas. Instaron a los fieles guardar el desarrollo y las investigaciones, esperando que el proceso ayude al pleno esclarecimiento de los hechos denunciados. Las denuncias contra el religioso de 74 años, que se desempeña como arzobispo en Rabat, Marruecos, son objeto de una investigación del Vaticano que llevaron el martes al cardenal a presentar a presentar sus funciones. López, quien fue considerado en su momento entre los candidatos posibles a suceder al Papa Francisco en el cónclave del 2025, niega los hechos. Bueno, este cardenal paraguayo, español pero nacionalizado paraguayo, está denunciado de abuso sexual en mujeres adultas en Marruecos. 5 denuncias pesadas contra su... El cardenal niega, ¿verdad? Pero está la denuncia. 10 de la mañana, 11 minutos, vamos al informe desde la oficina de prensa de la Dirección de Policía del Departamento de Ñeembucú.
3: Informe de prensa de la Dirección de Policía del Departamento de Ñeembucú, Oficina de Relaciones Públicas. Cordiales saludos, compañeros, a ustedes y a toda la audiencia. Estamos ya prestos desde este lugar, en esta fría mañana, para compartir con ustedes las principales novedades, hechos ocurridos el día de ayer que ameritaron la intervención del personal policial. En primer término, tenemos que mencionar la recepción de una denuncia en la subcomisaría Quinta, Laguna Ita, distrito de San Juan de Ñeembucú, por un supuesto hecho de lesión por quemaduras ocasionadas con agua caliente. Esto ocurrió el día de ayer en una vivienda ubicada en el barrio Caracolito de Laguna Ita. Del hecho resultó víctima Silverio Ayala Salinas, un ciudadano de 58 años de edad, domiciliado en el lugar de los hechos, quien sufrió lesiones en el rostro y lado izquierdo del cuero cabelludo. El mismo se indica como presunto autor del hecho a su tío Isabelino Báez, un ciudadano mayor de edad cuyos demás datos hasta el momento se desconocen. La víctima solicitó la presencia policial en su domicilio y manifestó que mantuvo una discusión con su tío y que este le arrojó agua hirviendo para luego retirarse del lugar. El afectado posteriormente fue trasladado hasta el centro de salud de esa localidad, donde fue asistido por el personal de blanco. El hecho fue comunicado al agente fiscal penal de turno. Por otro lado, tenemos que mencionar también que en el marco del funcionamiento del Centro de Seguridad y Emergencia 911 en el departamento de Ñeembucú, el día de ayer se procedió a la verificación de las instalaciones del sistema de videollamadas, con, en este caso, presencia de funcionarios de la CONATEL, del personal del Sistema Nacional de Emergencias a cargo del director de fortalecimiento de la Dirección General y también técnicos de la empresa Tecnoma, empresa responsable de las instalaciones de los equipos. Estos trabajos tienen por finalidad verificar el funcionamiento de los equipos de comunicación y operaciones y van a proseguir en estos días. Estos trabajos se realizan tanto en la sede ubicada en la Dirección de Policía del Departamento de Ñeembucú como también en las cámaras ubicadas en varios puntos de la ciudad de Pilar. Entonces, el día de ayer se estuvo realizando esta verificación, monitoreo, algunas pruebas también que indican el avance de las instalaciones de este sistema, que va a ser de mucha utilidad para seguir entonces brindando el servicio de seguridad que se merece la ciudad de Pilar por parte de la Policía Nacional. Entonces también a cargo del Ministerio Público, como sabemos. Por otro lado, compañeros audiencia, tenemos que mencionar también que el trabajo preventivo se viene realizando con total normalidad, todo bajo la supervisión de la señora directora de Policía del Departamento de Ñeembucú, la comisaria general inspector Martina Ramona Trinidad Ortellado. Patrullas preventivas que se realizan especialmente en horario nocturno en estas noches de mucho frío que estamos teniendo. Igual se están realizando las patrullas motorizadas también a cargo del grupo Lince, especialmente, reitero, en horas de la noche y madrugada. El acompañamiento que se realiza también al personal de las distintas instituciones educativas, también a los alumnos y padres quienes llevan a sus hijos, entonces se está realizando también este acompañamiento. Compañeros audiencia, nos ponemos como siempre a disposición de cualquier consulta que ustedes puedan tener. Hasta aquí este resumen de las novedades policiales aquí en el departamento de Ñeembucú.
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0: 10:30, seguimos en Yembucú, avanza por Radio Carlos Antonio López. Dice la información de la entidad binacional Yacenetá, más de 150 jóvenes de Yembucú recibieron el primer desembolso de las becas del gobierno del Paraguay. El acto fue realizado en la gobernación de Yembucú. La licenciada del Pilar Medina, coordinadora de la oficina de la EBI, destacó el apoyo que garantiza el acceso a la educación superior a familias con limitaciones económicas. Asimismo, reafirmó el compromiso de la entidad e instó a los estudiantes a mantener la responsabilidad necesaria para concluir sus carreras y contribuir al desarrollo de las comunidades. Bueno, después a lo mejor podemos compartir de vuelta lo que decía del Pilar Medina, que es la coordinadora social de la EBI, que estuvo acá en la ciudad de Pilar. 150 jóvenes que recibieron el primer desembolso de las becas. Y es importante esto porque venían esperando, e inclusive ya algunos comentarios manifestaban que iban a cobrar en septiembre y cosas así, ¿verdad? El compromiso justo de las nuevas autoridades justamente fue la de cumplir en tiempo y en forma, y creo que se está llegando a ese término, ¿verdad? Bueno, entre otras informaciones, teníamos también el posteo del vicepresidente de la República, Pedro Aliana. Dice: el 911 de Pilar ya empieza a hacerse realidad. Comenzó la instalación de y puesta en funcionamiento de equipos del nuevo Centro de Seguridad de Emergencias 911, un paso más para brindar una responsabilidad más rápida, fortalecer la seguridad y dar mayor tranquilidad a las familias en Yembucú. El equipamiento de las instalaciones del 911. Las cámaras ya estaban en una parte, pero el equipamiento es lo que faltaba. Bueno, está en línea el ingeniero Diego Gómez, del consorcio de Pilar, encargada de la construcción de la fase A de la defensa costera. Y ellos siguen trabajando en el mantenimiento de esas obras que estábamos viendo. ¿Qué tal, ingeniero? ¿Cómo te va? Buen día.
1: Buen día. ¿Qué tal, Albino? ¿Cómo estás? Un saludo a toda tu audiencia.
0: Bien, con mucho frío. Y imaginamos que ustedes más, porque estábamos viendo que estaban por el campo haciendo los mantenimientos correspondientes ahí en la zona del canal de derivación y en otros puntos.
1: Sí, así mismo, esta última semana se presentaron temperaturas bastante bajas, ¿verdad? Inclusive ya tuvimos casos de heladas también, ¿verdad? En varios sectores acá de lo que es nuestra obra de mantenimiento actualmente.
0: Bueno, estamos un poco, digamos, curiosos, deseosos de conocer cómo está el canal de derivación, principalmente teniendo en cuenta el nuevo pronóstico, digamos, del acentuado Niño, que nos va a estar ya asomando a partir de este fin de mes, iniciando en agosto, y ya se está evidenciando la suba en el nivel de agua, principalmente de nuestros esteros, lagunas también. Actualmente, ¿cómo se encuentra nuestro canal de derivación, que va a ser determinante en un momento donde las aguas internas nuestras del departamento empiecen a crecer?
1: Y actualmente, con nuestro río, ¿verdad?, que prácticamente está oscilando en el orden de los 450, hoy amaneció con 468 en la escala del hidrométrica acá del puerto de Pilar, ¿verdad?, nuestro nivel del río Paraguay. Con ese nivel, actualmente el canal prácticamente tiene un espejo de agua de unos 20 centímetros nomás ahí en la zona de la desembocadura, que para ubicarnos es del tramo este que que está entre el puente que une el camino a Boquerón hacia el río Paraguay, ¿verdad? En ese tramo lo que tenemos un espejo de agua que es por el repunte del río, ¿verdad? Y para que el canal hoy día esté plenamente en operación, vamos a decirle, nuestro nivel del río Paraguay tiene que alcanzar la cota 550 mínimamente para que entre en una operación plena, ¿verdad? Hoy día estamos con tareas de mantenimiento preventivo, ¿verdad? Con nuestras cuadrillas, tanto con nuestro personal, ¿verdad? Que se encargan de mantener siempre limpio todos los taludes de malezas ajenas a lo que es el empastado, que es la protección principal del talud. Y también tenemos nuestra maquinaria y una excavadora a orugas, ¿verdad? Que tiene de 26 toneladas, que cumple la tarea de estar limpiando constantemente algunos puntos en donde de repente con estos niveles bajos se forman una suerte de tipo de embalsado, ¿verdad? Entonces se encarga de remover eso y de mantener siempre en condiciones el canal, así como se puede notar, o sea, de repente alguien que transite por la ruta Pilar Boquerón o Pilar Isla Ombú, ¿verdad? Puede dar cuenta de esas actividades que actualmente estamos llevando a cabo, ¿verdad?
0: Totalmente. Y bueno, el desafío está ahí, ¿verdad? En poner, en prueba, digamos, nuestro canal de arriba, que hasta el momento no tuvo funcionamiento todavía, felizmente, ¿verdad? Porque tuvimos prácticamente todo este tiempo de sequía. Pero una vez que empiezan a crecer las aguas internas acá en el departamento, ahí va a empezar a trabajar ese canal, ¿verdad?
1: Sí, de hecho que ya entró en operación en prácticamente como 5 ocasiones, no en una operación completa, vamos a decirle. En el año 2023 trabajó únicamente como punto de desagote el canal de derivación cuando tuvimos que cerrar por primera vez las compuertas en noviembre de 2023. Entre julio, mayo, junio del 2024 también entró en operación, pero en simultáneo con el canal natural que atravesaba la ciudad para desagotar también la gran cantidad de lluvia que tuvimos en ese entonces en prácticamente toda el área de influencia, ¿verdad?, de la cuenca del arroyo Ñemucú. Y actualmente, por supuesto, no tiene tanta carga porque este último mes, al menos el de junio, no tuvimos lluvias tan importantes acá, al menos en lo que es la cuenca del Ñemucú. Pero sí tenemos la alerta esta, ¿verdad?, del fenómeno del Niño. Hay que recalcar que actualmente nosotros tenemos un acumulado de lluvia en lo que va el año, acá medido acá en Pilar, ¿verdad? En otras zonas puede variar también un poco, ¿verdad?, de acuerdo al distrito, pero acá en Pilar nosotros tenemos un acumulado de cerca de 650 milímetros que ya cayó durante el año, ¿verdad? Estamos en el mes 7, y como para tener una referencia también, nosotros el año pasado, en 2025, tuvimos un acumulado total de 1.506 milímetros, fue lo que cayó el año pasado, ¿verdad? Y según reporte de este año, ahora vamos a tener más lluvia, o sea, vamos a superar teóricamente ese valor según los pronósticos. Y sí, hay ponerle estos últimos meses, estos últimos 4 meses, se estarían presentando fenómenos bastante importantes en cuanto a lluvia, ¿verdad? Pero también nosotros estamos coordinando con la gente.

0: únicamente, ¿verdad? Hay muchos otros arroyos que son súper importantes para el desagote justamente de esas lluvias intensas, como por ejemplo el Montuoso, allá el Arroyo Hondo y otros cauces que se encuentran más arriba, acá en la cuenca de Yembucú, en la zona de Villalbín, allá ya también hacia Laureles, que en este caso desagotan hacia el Paraná también, ¿verdad? Que es súper importante su limpieza y mantenimiento, ¿verdad?
1: Totalmente. Y bueno, ya que nombraste esa reunión, se habló ahí del trabajo conjunto y de la necesidad de la limpieza de forma, digamos, casi frecuente de esos canales, de ingeniero.
0: Sí, así mismo se tocó. De hecho que como es una todo lo que es Ñembucú en sí, tienen cuencas bastante sensibles, en el sentido de que si un punto de desagote, una cuenca como el Montuoso te empieza a retener agua, a repuntar por algún tipo de obstrucción, genera una suerte de remanso, ¿verdad? Y ese remanso, cuando supera los 30, 40 centímetros, no hace falta que sea una cantidad, o sea, una altura muy importante, toda esa agua ya empieza a unificarse con la cuenca del Ñembucú, ¿verdad? O sea, en lugar de ir todo hacia el Montuoso, o una buena cantidad de que podría desagotarse por el Montuoso, empieza a rebuscarse por el arroyo Ñembucú, como el arroyo Ñembucú está más bajo. Y en ese trayecto también es donde afecta más, ¿verdad? Porque el agua del Montuoso, para llegar al Ñembucú, tiene que atravesar, por ejemplo, la zona de Valle Apuá, el camino este de Potrero Pirú. Entonces, si hay alguna suerte de obstrucción, alguna suerte de ralentización en el escurrimiento del agua del Montuoso hacia su curso natural, hacia el río Paraguay, ¿verdad? En el proceso ese de una obstrucción, el remanso empieza a rebuscarse por el Ñembucú, y en su trayecto empieza a inundar parcialmente el camino, a inundarle ahí, a afectarle más a los oleros. Entonces, por eso siempre recalcamos en cada reunión, ¿verdad?, la importancia de mantener eso libre, con la limpieza, que hoy día entiendo que tanto la gobernación, el municipio y el Ministerio de Obras Públicas ya tienen todos los detalles como para encarar esa limpieza, que estoy seguro que en la brevedad van a intervenir también, ¿verdad?, para mantener eso en condiciones.
1: Así mismo. Bueno, con relación a eso, estábamos viendo algunas publicaciones también donde los canales están siendo alambrados, ¿verdad?, y que de repente también eso obstruye el recorrido de las aguas, ¿verdad? Hay complicaciones. Ustedes que suelen hacer monitoreo desde arriba con drones, ¿ustedes visualizan eso, ingeniero?
0: Nosotros tuvimos un caso propio, una particularidad, ¿verdad? Que nosotros, cuando el agua está muy bajo del río y por supuesto del canal, para evitar que los animales, porque tuvimos muchos problemas, uno de nuestros problemas normalmente suele ser que hay mucha gente que tiene sus animales por la calle y quiere aprovecharse, ¿verdad?, de la condición de la franja del canal de derivación, mejor dicho, ¿verdad? Entonces meten sus animales al canal y eso genera para nosotros una cierta cantidad de problemas por las pisadas, porque te funde todo el empastado, te rompe parcialmente el talud, ¿verdad? Entonces, debido a ello, nosotros solemos hacer el alambrado en donde están los puentes, solemos cerrar totalmente canda de ar. Y no, cuando tenemos un ciclo de crecida, o sea, sube el agua del arroyo Ñembucú, sube el río, o tenemos mucha agua que viene de arriba, normalmente ese alambrado solemos quitar, justamente porque suele retener los camalotes, y al retener los camalotes ya se forma un tipo, un embalsado, ¿verdad? Que no le ataca totalmente al flujo de agua, pero sí se nota que le ralentiza un poco, ¿verdad? Eso puntualmente en nuestro caso tuvimos esa experiencia, ¿verdad? Y sí, en lo que es acá dentro del departamento, eso también repercute más, porque hay muchas zonas donde el canal tiene prácticamente 1 metro, 2 metros de ancho nomás, y un alambrado que normalmente la gente pone como para que no pase ni siquiera la oveja, ¿verdad? Es bastante, o sea, tiene mayor capacidad de retener, ¿verdad? Influye también, todo pretende, el camalote mismo al juntarse en los tubos, esos tubos o los puntillones que tienen 1 metro, 2 metros de ancho nomás, y cuando el embalsado se junta ahí y empieza a presionarle el agua, se arma una suerte

0: represa natural y ralentiza también el flujo. Por eso es bastante importante la limpieza de las bocas, ¿verdad? De todos los tubos, los potillones y otras alcantarillas que están en los canales, que sirven como desagote, ¿verdad? Para esos casos de lluvia extrema, ¿verdad?
1: Así mismo. Bueno, y el trabajo, digamos, de la defensa costera con los consorcios que vienen ahora, ¿ustedes lo hacen también, digamos, algún tipo de intervención ahí, algún tipo de brindar datos de lo que fue la primera etapa o no?
0: Y sí, estamos en coordinación por intermedio del Ministerio de Obras Públicas, principalmente como para ir actualizándole a los consorcios que están trabajando ahora, tanto por la fase B y C de los datos de, por ejemplo, cómo está actualmente el nivel del arroyo Ñembucú, cómo está el nivel del río, ¿verdad? Brindarle esa información y, por supuesto, también el manejo de nuestro manual de operación y mantenimiento, ¿verdad? En el caso de alguna lluvia extrema, de cómo de repente si el río supera la cota 550, cómo vamos a operar, todo eso nosotros le estamos informando constantemente a ambos equipos, ¿verdad? Que hoy día, como se puede ver, están trabajando a full por lo que es la terminación de todo el sistema, ¿verdad?
1: Muy bien. Ingeniero, agradecerte todas estas informaciones.
0: No, gracias a ustedes por el espacio y estamos a las órdenes siempre.
1: Muy bien, muchas gracias. Muy amable como siempre el ingeniero Diego Gómez del consorcio CTC Pilar, encargado de la construcción de la fase A de la defensa costera, el canal de derivación y también los canales de desagüe interna que tenemos, ¿verdad? Y que actualmente están ellos con el mantenimiento de las obras que ellos construyeron. Bueno, seguimos en Ñembucú Avanza por Radio Carlos Antonio López, 10 de la mañana, 47 minutos, mañana fría en la ciudad de Pilar. Si bien terminó la parte competitiva para Paraguay, sin embargo, los ídolos paraguayos, los jugadores, están siendo recibidos gratamente en sus comunidades de origen, en sus ciudades. O en la Ibáñez, oye, recibí con honores. El caso de Alex Arce, que fue recibido en la ciudad de Carapeguá. Y la bienvenida a Alex Arce en su ciudad en Carapeguá, dice. Y bueno, hace realmente honor al fútbol de tierra adentro, luego de participar en la fiesta ecuménica futbolística más grande del mundo, que fue el Mundial 2026, defendiendo los colores de la camiseta paraguaya. Y bueno, fue recibido Alex Arce en Carapeguá. Días atrás estuvimos comentando el recibimiento de los Gómez, Gustavo Gómez en San Juan Bautista Misiones, y luego Diego Gómez. Gustavo estuvo en la mañana y Diego en la tarde. Estamos viendo que están ahí así los demás jugadores. Orlando Gil sigue, hubo una peregrinación ahí en su casa. Creo que está en Luque. Él es oriundo de San Lorenzo, pero su casa actual lo tiene en Luque. Ahí todo el tiempo estuvo con miles de gente, principalmente los niños, que lo querían conocer y que se acercaron hasta ahí, ¿verdad? Bueno, vamos a destacar también esto. Continúa la operación Tarántula. ¿Qué es la operación Tarántula? Se desarrolla en Ñembucú controles de personas y vehículos. La Dirección de Policía y Prevención Seguridad del Departamento de Ñembucú, a través de la Agrupación de Acciones Tácticas, puso en marcha hoy miércoles la operación Tarántula, y un operativo que se desarrolla en todo el territorio nacional. El procedimiento comenzó a las 9 de la mañana y tiene como objeto combatir los delitos contra la vida silvestre, además de realizar controles preventivos de personas y vehículos con apoyo de la Dirección de Policía del Departamento. Las tareas se extenderán hasta la finalización del servicio en el marco de acciones preventivas y de seguridad impulsadas por la Policía Nacional. Esta es la información que tenemos. La información tarántula, algo muy necesario, donde la Policía Nacional está haciendo control de personas y vehículos. Y nos viene muy bien todo esto porque hay una situación, digamos, de una queja con relación al tema de vigeo. Pero ¿cuál es la dificultad del tema de vigeo? Que no se denuncia. Hay casos de avigeo y no se denuncia. Lastimosamente, en ese caso no se puede hacer nada, porque es un delito que no existe prácticamente si es que no se denuncia. Entonces por ahí viene la mano, ¿verdad? Al no denunciar estos hechos, uno ya queda, digamos, a merced de los delincuentes que van a seguir cometiendo una y otra vez. Algunos productores te dicen, no denuncié porque no hay coyo y maeve. No, he denunciado en Catamuguesa la autoridad mía hoy cuá. A no hay coyo no, una vez, no llega a poner maeve, la segunda vez hoy con la tercera vez, en algún momento va a andar. Pero se tiene que hacer la denuncia. Y en las comisarías se tiene que tomar la denuncia. Porque algunos te dicen, ajá, sé, pero no tomas civil la denuncia porque no, o tomar la denuncia, la ley de trabajo, cuera y vi. Hay que exigirle a las autoridades policiales que deben de tomar la denuncia. Uno tiene que exigir también eso para que pueda, digamos, garantizar que la policía puede respaldarnos, ¿verdad? Bueno, ayer recibí la visita de una persona que se dedica al tema construcción, y construcción en este caso de vial Oyapo a Doquín, o colocar la Doquín a la de trabajo, cobrar por metro cuadrado. ¿Dónde está la dificultad que me comentó esta persona? Que estaba trabajando con algunos municipios y que no le paga. Pero ya hoy inaugura Pama en la calle, pero no le pagáis su pay. Entonces yo le dije, seguramente hay un contrato. Dice, no, esta vez se pesan de... La informalidad pues genera este tema, ¿verdad? Aparentemente tenemos demasiada confianza y nos vamos y trabajamos así nomás. Y no debería ser así porque uno no puede ejercer, digamos, el derecho de... Obviamente, están los testigos, están los trabajadores que... dice... No hay cual... Es para la diputada, menos hasta Guerupala se adoquín humía colocada, güey. Entonces yo le digo nomás a los vecinos de algunas comunidades que se inauguraron las calles adoquinadas con bombo y platillo, que no llegue paga y vea, según la denuncia de este constructor, y que posiblemente va a retirar todos los adoquines. Así que no se sorprenda si es que las calles inauguradas con bombo y platillo se quede sin adoquines otra vez, ¿verdad? Y yo le insto a aquellas personas que trabajan, ya sea en forma particular, con personas particulares o instituciones, tienen que firmar un contrato. Porque las facturas, no, allá por Pama, ese es otro tema también. Porque hay denuncias de facturas falsas, donde se te obliga muchas veces a facturar. Andenes cobráis la. Apenas llegué a Poyana, porque una vez que andé facturando, andemos y me la soban de ayurare. Vos te condenaste ahí. Una vez que vos libraste tu factura, ya estás condenado. Vos estás certificando lo que está ahí en la factura. Ahora te dicen, no, porque vos pagaste tanto por ciento que... No. Una vez que vos pusiste ahí, vos sos responsable. Y el que supuestamente te pagó, ya se lava la mano ahí. Oye, pues ahí me van de lómore. Entonces, tenemos que ser conscientes de la situación. Está bien, todos queremos trabajar, todos queremos ganar nuestro pesito. Pero tenés que ser consciente también de que tenemos que ser conscientes también que una vez que nosotros libramos esto ya es un poco complicado, ¿verdad?

0: No, señor Bucú, avanza por radio, Carlos Antonio. Hablábamos de la facturación. Y bueno, tengan en cuenta, ni FM, la pende factura PMR y de INTE, porque algunos ya quejaban por IRE. Y justamente hay algunas instituciones con problemas de facturación. Miles de millones de facturación falsa, aparentemente. Y no solamente acá, a nivel país. Estaba viendo que unos municipios de otro departamento estaban teniendo problemas de casi más de 10 mil millones de facturación. Ojalá que no sea el caso acá nuestro también, ¿verdad? Pero en otros lugares pasa. Y en cualquier momento puede pasar eso acá también. Ahora, una vez que nosotros como contribuyentes estemos librando nuestra factura, el compromiso está en nuestras manos ya. Bueno, saludamos al coronel diplomado en comando de Estado Mayor, Ademir Candia, comandante del Regimiento de Caballería número 2, coronel Felipe Toledo. Coronel, ¿cómo está? Buen día.
1: Buen día, Lino. Buen día a tu amable audiencia y estamos a la orden para lo que vio el lugar.
0: Muy bien, muchas gracias, mi coronel. Y bueno, queremos conocer un poquitito cómo están ahí en el Regimiento de Caballería. Estábamos en conocimiento de que estaban de festejo. Ahí en ese hermoso lugar.
1: Está bien, Lino. Sí, en verdad, hemos realizado una actividad cívica. Usted sabe que el relacionamiento cívico-militar es muy interesante. Más todavía en esta pujante ciudad. Excelente, ¿verdad? Y lo que queríamos dejar pasar. La fiesta en el sentido de que todo salió contento, todo salió bien y le llamaron la primera edición, ¿verdad? Ojalá que lo sucesivo el que viene o si yo me manejo, entonces el próximo año se pueda mejorar, ¿verdad? Esa es la idea. Entonces, sobre todas las cosas, es socializar con la población.
0: Claro. Estamos viendo que el RC2 está muy abierta a la comunidad y bueno, eso es muy importante para una institución, coronel. Bueno, vamos a ver si podemos. Ahí le escuchamos de vuelta, coronel. Tuvimos un pequeño inconveniente en la señal. Le decía que estamos subiendo con muy buenos ojos la apertura de la institución hacia la comunidad, donde se están desarrollando muchas actividades.
1: Sí, efectivamente, la actividad cívico-militar está reza en un documento nuestro que tenemos que estar abierto, ¿verdad? Siempre yo le digo a la población milagrosa que la puerta del RC2 no tiene puerta, ¿verdad? Siempre está abierta para todo público. Es más, yo soy un mero administrador momentáneo, pasajero, como se dice, y estamos siempre a las órdenes para toda la población civil, en lo que podamos ayudar, siempre estamos para colaborar.
0: Bueno, actualmente, ¿cuántas actividades se desarrollan ahí con las actividades, digamos, hípicas, al menos que precisamente el lugar y el conocimiento que ustedes tienen con el arma de caballería es fundamental, sí, para desarrollar estas actividades, ¿verdad?
1: Sí, tenemos el centro equinoterapéutico, como bien sabes. Tenemos más de 100 pacientes, ¿verdad? Criatura de toda clase, inclusive adultos, que están haciendo su rehabilitación equinoterapéutica, ¿verdad? Que es muy bueno para la persona que tienen una capacidad diferente, ¿verdad? Ese es uno. Después te dan las palas, o sea que más a la tardecita se practica también la equitación, a quien le guste montar a caballo, participar, o sea que aprender a montar también está abierta, ¿verdad? Tenemos 2 o 3 instructores que están encargados de eso, mi querido amigo.
0: Qué bueno. Y bueno, con relación a eso, ¿ustedes tienen disponible ahí los animales para aquellas personas que deseen conocer un poquitito del manejo de montar a caballo?
1: Y dentro de las limitaciones, sí, no lo hacen bueno, pues atendemos, tenemos la cantidad suficiente, pero gracias a Dios buscamos la forma de cómo paliar, porque, como te digo, tenemos más de 100 pacientes y cada uno tiene su turno. Prioridad es el centro de quiroterapéutica. La equitación es al final, tiene el centro de quiroterapéutica, tiene su horario expresivo a la mañana y después a la tarde. Después lo que quiere practicar es un horario. Pasando las 4, 4:30, practican el deporte ecuestre.
0: Bueno, y dentro de la equitación también es un área bastante amplio, ¿verdad?
1: Sí, la equitación es profunda. Por decirte, por ejemplo, la equinoterapia es una materia de la equitación. Y más cada uno elige a qué rama, y nosotros le llamamos M, así M1, por ejemplo, el concurso completo de equitación, lo que solemos ver en la Olimpiada, y eso, ese es el concurso completo, y así sucesivamente viene, pues, M2, que es adiestramiento, solamente ahí está a caballo, y después viene M3, que es M3 salto, ¿verdad? M4 vienen a ser cuando uno se inicia con los caballos, M5, y así sucesivamente, tienen todas sus categorías. Y uno elige a qué quiere profundizar.
0: Bueno, realmente sería fantástico desarrollar eso. Digamos, empezando, digamos, por lo que son las terapias para las personas y también el tema de la formación de los equinos, ¿verdad? Que es algo muy fundamental y acá en nuestra zona, al menos que se caracteriza por la actividad ganadera, donde el caballo es fundamental, de repente uno trabaja en forma totalmente, digamos, empírica en amansar a los animales, ¿verdad?
1: Sí, efectivamente, el proceso de adiestrar al caballo empieza de la remonta 1, hasta más o menos hasta remonta 4, ¿verdad? Un decir, ¿verdad? Ese es el término de la equitación, yo le estoy hablando, ¿verdad?
0: Sí.
1: Tiene su proceso, ¿verdad? Y más todavía para la equinoterapia, por ejemplo, tiene que ser un caballo manso, tiene que ser maleable, como si, muy tranquilo tiene que ser, a sabiendas de las circunstancias del paciente que monta ese corcel.
0: Muy bien. Coronel, agradecerte todas estas informaciones y bueno, vamos a ir a visitarte en cualquier momento, ¿eh?
1: El agradecido soy yo, y la puerta de la reserva está abierta para todas las personas que quieran venir a visitarnos. No hay ningún problema. Voy a estar esperándole sin inconveniente.
0: Muy bien, muchas gracias, muy amable, hasta luego.
1: Hasta luego, amigo. Vamos a la orden.
0: Muy bien, muy amable, el coronel diplomado Estado Mayor Ademir Candia, comandante del Regimiento de Caballería número 2, coronel Felipe Toledo. Bueno, 11 de la mañana, 4 minutos, y en el marco del Mundial, hoy descansamos el Mundial, ¿eh? Descansamos hoy. Pero mañana ya vuelve con la parte de cuartos de final. Y donde Esteban ya tiene un candidato, me dijo. Marruecos. ¿Te gusta Marruecos-Francia mañana? Lindo partido va a ser ese. Candidato número uno de Francia, obviamente. Por el plantel que tiene. Pero Marruecos es un equipo muy difícil. Y bueno, es que lo diga Holanda, ¿verdad? Holanda siempre es candidato en cualquier mundial. Y le dejó de lado a Holanda, Marruecos. Y ayer la definición infartante del partido Argentina-Egipto, que en 12, 13 minutos dio vuelta el partido Argentina. Venía perdiendo 2-0. Un gol anulado de Marruecos que hubiese sido el tercer gol ya. Y bueno, la enorme jerarquía el enorme poder de liderazgo de Messi que hizo de que Argentina pueda reaccionar y dar vuelta el resultado adverso. Siempre se dice que el 2 a 0 es un resultado mentiroso. Hatela tu sitia ve dos gol, pero Omiñenes es uno allá, uno de más en Brina. Y generalmente dice que el resultado más mentiroso es el 2 a 0. Parece que es mucho, pero en un ratito te pueden empatar o dar vuelta. Y es lo que le pasó a Egipto ayer. Egipto, un muy buen equipo. Le aguantó bien a Argentina. Argentina es un equipo compacto, fuerte. Da gusto verle jugar a la Argentina. Tiene un juego articulado, de rotación. Un juego de alto nivel. Y obviamente que Messi es la, digamos, la estrella, no solamente de Argentina, sino del fútbol, porque te hace sentir esa cosa que es inesperada. Lo que uno no ve, por ejemplo, en los equipos europeos. Vos le das la pelota a Messi y te toca aquí, en cualquier momento, triple marca le pusieron los egipcios a Messi. Como si nada, o ser los tres. Como si nada, en una baldosa le despachaba a los tres. Impresionante es Messi. Ojalá que tengamos en algún momento alguien que le pueda suplir, ¿verdad? La magia, la chispa del fútbol, evidentemente que lo tienen los jugadores diferentes, ¿verdad? Y da gusto verlo, ¿verdad? Bueno, 11 de la mañana, 7 minutos. Bueno, en el segundo partido, Colombia lastimosa una vez más no pudo. Una vez más Colombia no pudo. Gran equipo, grandes figuras. O jugar por Ana Gracia, y eso yo le dije ayer a Héctor Rolón. Héctor Rolón me dijo, o jugar Barreté, o jugar por Ana Gracia. Juega bien Colombia, pero no le gana a nadie. Siempre fue así. En la Copa América, en los otros mundiales, grandes figuras, jugadores de excelencia, primer, pero... Y que llegó la mañana con la gol. Tuvo la oportunidad de convertir, pero no se le dio. Es increíble, pero las cosas son así. 11 de la mañana, 8 minutos. Cumplimos con la pausa. Hasta ahora ya volvemos.
2: Breve recordación de los medios de comunicación del Estado paraguayo a Maneco Galeano.
3: Cuando en la quimera se forja la idea.
2: Nació en Puerto Pinasco, Presidente Hayes, el 13 de mayo de 1945. Y falleció en Asunción el 9 de diciembre de 1980. Fue reconocido cantautor popular paraguayo, cuyo verdadero nombre era Félix Roberto Galeano.
3: ¿Quiere escuchar mi historia, señor? Soy de la Chacarita.
2: Sus canciones empiezan a escucharse con mucho éxito en los festivales universitarios de la década de 1970. Fue fundador del grupo Sembrador, importante referente del movimiento político y musical llamado Nuevo Cancionero. Sus creaciones tienen letras irreverentes, críticas y contestatarias, todas siempre relacionadas a los sentimientos de la gente de manera sencilla pero poética.
3: Seferino Salsa, compañero, pido disculpas.
2: También se desempeñó como periodista en conocidos medios de la capital paraguaya. Es autor de emblemáticas obras como Soy de la Chacarita, La Chuchi, El Ejecutivo, Dos Trocitos de Madera, Poncho de 60 Listas, Despertar, entre otras.
3: Seferino Salsa, compañero.
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7: Edicto. La ministra secretaria ejecutiva de la Secretaría Nacional de Administración de Bienes Incautados y Comisados, Senavico, abogada Teresa Rojas de Jara, pone a conocimiento de la señora Isaura Sánchez Fleitas, con cédula de identidad número 7.838.718, así como de cualquier otra persona que pudiera tener interés, la resolución número 408 de fecha 6 de julio de 2026, dictada en el marco de la administración de bienes pertenecientes a la causa penal número 8535/2020, caratulada Julio César Duarte Servián y otros sobre tráfico internacional de drogas y otros. Asimismo, se hace saber al afectado que la documentación relacionada tanto en la resolución como en la tasación se encuentra disponibles en la Secretaría General de la Senavico, cito en Trenati 902, casi Campo Cervera, barrio Las Lomas de Asunción, teléfono 021-603-360, la cual en su parte resolutiva textualmente expresa. Artículo primero. Ordenar el inicio de los trámites para la venta anticipada de los siguientes bienes administrados en el marco de la causa número 8535/2020, caratulada Julio César Duarte Servián y otros sobre tráfico internacional de drogas y otros. Los mismos fueron incautados del interior del inmueble individualizado como vivienda familiar finca matrícula número 12576, cuenta corriente catastral número 29416-23. Ubicado en las calles Juana de Lara, entre Rubio Ñu y General Brugués, de la ciudad de Pedro Juan Caballero. 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Bicicleta tipo mountain bike, marca Cube, modelo Reacción. 2. 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Comunicar a quienes corresponda y cumplido archivar.
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11:20, seguimos en Ñembucú Avanza por Radio Carlos Antonio López. Jornada de día miércoles 8 de julio. Jornada fría, jornada fría en la ciudad de Pilar. Bueno. Estamos nosotros a la espera de más informaciones para ir cerrando la jornada de hoy, mientras vamos a comentar la novela de Celeste. Abogado cuestiona que escale al plano político las declaraciones de Celeste Amarilla contra Mbappé, dice. El abogado Felino Amarilla analizó la repercusión generada tras las declaraciones de supuesto racismo de la senadora Celeste Amarilla sobre el futbolista francés Kylian Mbappé, que provocó la apertura de una investigación de la justicia en Francia. Lamentó que la situación haya escalado a ese nivel político. El abogado Felino Amarilla, en comunicación con los medios capitalinos, cuestionó este miércoles la intervención del gobierno en la polémica generada ya por los dichos de la legisladora ante Kylian Mbappé. Bueno, realmente una repercusión internacional impresionante lo que se dio con relación a las declaraciones de Celeste Amarilla. Bueno, esta información que realmente indignó a todos esta mañana cuando se dio a conocer el crimen del verdulero en Ipané habría sido con fines de robo, según la fiscalía. El Ministerio Público investiga el crimen de Carlos Nelson Núñez, un conocido productor de verduras de Ipané, como presunto asesino o asesinato con fines de robo. Al menos 3 personas habrían participado del hecho y se buscan identificar el agente fiscal Ángel Gil, que investiga el caso del verdulero Carlos Nelson Núñez, asesinado de 3 balazos en la ciudad de Ipané, departamento central. Detalló que el hombre fue atacado cuando regresaba a su domicilio tras su jornada laboral. Y si bien no se descarta que el hecho sea un hecho de sicariato, una de las hipótesis que cobra más fuerza es que sería un homicidio con fines de robo. Se sustrajo la riñonera donde siempre guardaba su dinero. Los lunes los comerciantes manejan un flujo mayor por la recaudación del fin de semana y eso convirtió en blanco de asalto, dijo el fiscal. Las pesquisas revelaron que el hecho estaría involucrada varias personas y que estarían trabajando en identificar a los presuntos asesinos. Impresionante realmente las imágenes. Y su hija de 4 años estaba en el asiento de atrás, una camioneta. Felizmente a la nena no le pasó nada, pero decía también el comisario, según estábamos viendo, que se lo trató de reanimar, llegó con vida a un centro asistencial, pero lastimosamente no aguantó por las heridas causadas por los proyectiles. Lluvias y bajas temperaturas complican cosecha del maíz. Daño y el exceso de humedad afecta a la calidad del maíz y las heladas golpean la pastura. Las lluvias constantes y la baja temperatura registradas en las últimas semanas comienzan a generar efecto adverso sobre la producción pecuaria, especialmente los cultivos de maíz,
cuya cosecha recién se inicia. Así lo señaló el presidente de la Unión de Gremios de la Producción, Héctor Cristaldo, quien explicó el principal inconveniente que radica en el elevado nivel de humedad que presenta el grano. Indicó que el maíz se encuentra en una etapa final de maduración y que las precipitaciones dificultan las labores de cosecha, además de afectar la calidad del producto, que deberá pasar por procesos de adicionales de secado. En cuanto a la baja temperatura, el dirigente gremial también explicó el impacto que varía según el cultivo. Las pasturas ya sufrieron daños por las heladas, mientras que los cultivos frutihortícolas sin protección también sufrieron daño por las bajas temperaturas. Muy bien, 11 de la mañana, 26 minutos. Hasta aquí en Bucoavanza. Que pase ustedes feliz resto de jornada. Nos encontramos mañana, Dios mediante. Que pasen bien.

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A la audiencia de la radio, muy buenos días. Estamos en el informativo deportivo por Radio Carlos Antonio López, AM700, que transmite desde la ciudad de Pilar, República del Paraguay. En control de controles, puesta al aire, está el señor Esteban Marino Benítez, acompañado, respaldado por todo el staff periodístico, técnico y humano de la AM700, Radio Carlos Antonio López, liderado, encabezado por el señor Rubén Candia. Hoy se regulariza el campeonato de la Liga Pilarense de Fútbol, la 15ª fecha, que se tuvo que postergar algunos partidos por la inclemencia del tiempo, por la lluvia, el frío. Y hoy se va a estar regularizando lo que faltaba, un partido entre el Tres Corrales y Deportivo Guasucueño, a partir de las 18:30 en la categoría juvenil. Luego en primera, los equipos de Tres Corrales versus Cruz Social y Deportivo Guasucueño. Va a ser en el contraalmirante Ramón Enrique Martino y el Club General Díaz. Este partido se va a disputar para completar la fecha número 15. Recordando de que el partido entre el Unión y el 1 de marzo, Club Social y Deportivo Unión, y 1 de marzo terminó empatado 1-1. Después, el 1 de mayo le había ganado 2-1 al América. Y 24 de marzo con Capitán Vado igualaron 2-2. Y faltaba este partido entre Tres Corrales y Guasucueño. Y hoy se va a regularizar esto. Dos equipos que necesitan los puntos, porque están en una situación difícil. Difícil, efectivamente, el Guasucueño. El Guasucueño que es el equipo que está necesitando, porque está en la última posición. Solamente 4 puntos para el Guasucueño, y el último partido cayó, pero muy mal, ante el 24 de marzo. Algunos partidos que hicieron que, por cosas del fútbol, que quizás faltó mayor suerte, como aquel disputado contra el Unión, por ejemplo. Creo que hizo muy bien ese partido, pero terminó perdiendo 3-2 en un gran partido. Y bueno, después algunos altibajos y algunos muy flojos. Esta goleada que le propinó al 24, por ejemplo, entonces es difícil así. Pero repito, son dos equipos que necesitan. Y ganando hoy el Tres Corrales, prácticamente va a ir asegurando su clasificación y va a dejarle al Guasucueño ya en línea de no clasificar, porque va a quedar con 4 puntos, si bien le va a restar después 3 fechas, fecha 16, 17 y 18, 3 partidos, pero un poco difícil, porque no están en condiciones el Guasucueño en esta temporada, realmente, en la categoría primera. Solamente 4 puntos en todo el campeonato. Tres Corrales solamente 8, pero sí pudo conseguir triunfos que le ayudaron a sumar y que está hoy en línea de clasificación, aunque no consiguió todavía su clasificación. Faltaría este partido, sumar de a 3 y prácticamente ya dejarle sin opción de clasificación al Guasucueño, y el Unión, el Tres Corrales, meterse ahí en zona
de clasificación, porque clasifican 8 equipos. 8 equipos clasifican para después, para la segunda etapa, hacer 2 series de 4 equipos cada uno. Un solo equipo quedará fuera de esta primera parte y del campeonato, y ya después los otros van a seguir peleando clasificar para la tercera etapa, que es la semifinal. Bien, repetimos las posiciones. Deportivo Unión 27 puntos, al igual que el primero de mayo. Primero de marzo está con 26 puntos, 24 de marzo 19 puntos, General Díaz 18, Capitán Vado 15, América 14, Tres Corrales 8 y Deportivo Guastucueño 4 puntos. Los goleadores del campeonato: Gustavo Paredes, del primero de marzo, están con 11 goles. Isidro Negrete, del 24 de marzo, está con 9. Hugo Muñoz, del Deportivo Guastucueño, está con 8. Antonio Ayala, del 24 de marzo, está con 7. Jorge Albizu, del Tres Corrales. Matías Vázquez, del Deportivo Unión. Y Ramón Acuña, del 24 de marzo, está con 6. Eider Rojas, del Deportivo Unión. Matías Torres, del Capitán Vado. Y Gabriel Carvajal, del General Díaz, con 5 goles cada uno. Con 4 goles están Matías Bobadilla, del 1 de marzo, Sebastián Carvajal, del General Díaz, Néstor Alvides, del Deportivo Unión, Lucas Acuña, del General Díaz y Deportivo Unión ahora, 4 goles, Alexis Ayas, del Capitán Vado, con 3, Eider Zanabria, del Capitán Vado, con 3, al igual que Luis Medina, del Tres Corrales, César Vázquez, también del Tres Corrales, Gustavo Rodríguez, del 1 de mayo, Javier Duarte, del 1 de mayo, Armando Sánchez, del Tres Corrales y 1 de mayo, hoy en día ya en 1 de mayo, Gonzalo Trinidad, del América, Matías Gómez, también del América, y Porfirio González, del 24 de marzo, con 3 goles. Son los principales goleadores del campeonato de la Liga Pilarense de Fútbol. En cuanto a la programación de la fecha 16, el día domingo, 12 de julio, en el contraalmirante Ramón Enrique Martino, del Club General Díaz, a las 13 horas en juvenil, luego en primera, Deportivo Guastucueño versus 1 de mayo. En el Emilio Sisul, del Club Capitán Vado, a las 13 horas en juvenil, luego en primera, Capitán Vado versus Tres Corrales. En el Hércules Aliana, del Club América versus General Díaz, a las 13 horas en juvenil, luego en primera. Y atención a este partido. 1 de marzo versus 24 de marzo. Va a ser en la localidad de Isla Umbú, en el

De fútbol que se va a disputar en dicha cancha. Ya allá por el 90 y 90 y algo, exactamente no recuerdo, pero fue Deportivo Unión le llevó al Capitán Vado. Hay una fecha a disputar su partido. Fue en el Municipal, o en este caso en el 2 de mayo de Isla Umbú. Cuando eso no tenía aún gradería el 2 de mayo, ahora ya cuenta con gradería, ya tiene estadio y tiene una muy linda cancha el 2 de mayo de Isla Umbú, tiene lumínica y ahí se va a disputar este partido del 1 de marzo versus 24 de marzo, para salir un poco de la rutina también, salir de la ciudad, llegar hasta la localidad, la linda localidad de Isla Umbú, ver el partido ahí, después de paso uno puede ir a visitar ahí el templo de San Atanasio, es uno de los templos, una de las reliquias del departamento de Ñeembucú en cuanto a lo que se refiere a turismo. Y también se tiene el museo, no sé si el museo estará abierto el domingo, pero tiene algunas cuestiones que ver, algunas cosas que ver el pueblo de Isla Umbu. Entonces, los aficionados al 1 de marzo especialmente, ir a ver el partido y de paso hacer un turismo interno ahí en la linda localidad de Isla Umbú. Está a, no sé, a 10, 15 minutos ahora está Isla Umbú desde la ciudad de Pilar. Ruta asfaltada. Llegar ahí tranquilamente se puede llegar hasta Isla Umbú. Ya varias veces fuimos a transmitir partido de ahí en el 2 de mayo. Un partido que recuerdo hasta ahora. Nos fuimos con Audilio y todo el equipo deportivo de la radio a transmitir un partido de semifinal del departamental. 1.800 personas creo que fueron los que pagaron sus entradas. Lleno total. Isla Umbú con San Juan de Ñeembucú, definición en penales. La definición hacia el arco sur. Y toda la gente entraron en la cancha. Entraron a la cancha y ahí dejaron media mitad de cancha. O sea que la mitad de la cancha hacia el sur dejaron libre. Y después cuando ganó Isla Umbú, como entraron la gente invadieron. Cosas que se dan aún, ¿verdad? Pero fue de buena manera, no terminó mal. Cosas que se vienen en el interior, ¿verdad? Y lo otro más cercano, y eso sí que fue una linda experiencia vivida en Isla Umbú. Con Esteban Marino Benítez nos fuimos a la transmisión de un partido ahí distrital de Isla Umbú, un torneo bastante tradicional ahí en esa localidad. Y todo el segundo tiempo llovió. Todo el segundo tiempo. Llovía, pero llovía a cántaro. Y entramos en el vehículo del profesor Augusto Pavón, ¿sí? En el vehículo, en el automóvil del profesor Augusto Pavón. Y ahí nosotros no veíamos lo que pasaba hacia el arco sur. Si entraba gol, no sé, no veíamos. Por suerte no pasó, ¿verdad? Pero, y después terminó el partido y a campo. Pero increíble fue eso. Y se definió en penales ese partido. Son anécdotas que recuerdo, ¿verdad? Y que hace a uno pasar y vivir circunstancias así, ocasiones así, ¿verdad? En el trabajo que hacemos, ¿verdad? Entonces, invitar a la gente, y especialmente a la gente del 1 de marzo, y por qué no a la gente de General Díaz del 24 de marzo, puedan acompañar a su equipo y ir a vivir un lindo partido y de paso hacer turismo. Turismo interno, porque no solo fútbol es hoy en día. Y como les dije, Isla Umbú tiene algunas cosas que ver, como por ejemplo el templo,
de su santo patrono San Atanasio, después se tiene el...

0: el lugar histórico también, ahí el cuartel, todo eso, y el museo, y por ahí hay gente que le va a guiar, que le va a contar la historia, todo eso, hay que rebuscarse nomás. Entonces, vivir una jornada de fútbol, dos equipos muy, muy buenos. El equipo del 1 de marzo y el equipo del 24 de marzo. Bien, vamos nosotros ahora al Mundial, porque hoy no se va a tener partidos, hoy no hay partido por el Mundial, ya están los clasificados a cuartos de final, ya se quedan 8 equipos nada más. Serán 4 partidos. Y atención, porque mañana se empieza a jugar los cuartos de final. Mañana, señor, ¿todo bien? Mañana se juega Francia-Marruecos a las 5 de la tarde. Después, el día viernes a las 4 de la tarde, España-Bélgica. Qué lindo partido este. Francia-Marruecos también, lindo partido. Otro de los. Talamit 3 de los 4 va a ser partidazo. Otro de los partidos que llama la atención, que va a llamar la atención es Noruega-Inglaterra. Noruega-Inglaterra. Se juega el sábado a las 6 de la tarde. Sí, tranquilamente puedes preparar tu mate, sentarte ahí en el sofá, ahí en tu casa, profe, sin problema. Allí disfrutar de un partidazo. Noruega-Inglaterra. Me inclino un poquito por Noruega. Un poquito me inclino yo, y le soy sincero. Un poquito. Aunque en cuanto a pronósticos, si uno va a dar, creo que está 50 y 50. Pero por gusto nada más. Pero sigo diciendo que Inglaterra está en deuda en mundiales. Sigue estando Inglaterra en deuda con los mundiales. Vamos a ver si en esta ocasión como. Pero enfrente le tiene a un equipo noruego bastante fuerte. Y Argentina-Suiza. No sé si Suiza tiene para aguantarle a Argentina. En un partido deslucido, desnutrido. Anoche Suiza pasó en penales ganándole a Colombia. Yo creo que Colombia quedó en deuda también. Sí, apretaba un poco más. Creo que hay partidos y partidos. Hay algunos partidos que terminan empatados 0-0, 1-1, así que da gusto ver, que te llena, que emociona, que. Pero este partido de ayer de Colombia-Suiza, insulso, insípido, realmente. Y pasó Suiza. Queríamos que pase Colombia para por lo menos tener hasta semifinal un sudamericano. Pero queda Argentina contra todos. Contra seis europeos, un africano y un sudamericano. Los europeos: Francia, España, Bélgica, Noruega, Inglaterra y Suiza. Seis europeos: Marruecos, que es africano, y Argentina, que es sudamericano. Y por ahí se puede repetir la final del 2022. Francia-Argentina. Argentina-Francia, que ganó Argentina en penales. Le ganó Messi el duelo a Mbappé en aquella ocasión. Y ahora se puede dar de vuelta. Ayer partidazo realmente, para muchos, Egipto se mereció mejor. Para muchos, Argentina nuevamente recibió una ayuda, pero hay que destacar realmente Argentina con Messi Messi imparable, realmente. 3-2 fue el resultado de Argentina-Egipto. Ganó Argentina. Y Suiza le ganó a Colombia en penales 4-3. Los goleadores, atención, porque se viene también una lucha interesante ahí entre los goleadores. Lionel Messi de Argentina, 8 goles. Kylian Mbappé de Francia está con 7. 7 goles. Erling Haaland o Holland está con 7 goles. Con 6 está Harry Kane de Inglaterra. O 2-9 y 2-10 goleadores que están peleando por ser la bota de oro del mundial. Lionel Messi, que tiene 8 goles en todos los partidos, está haciendo goles. Lionel Messi, 8 goles, es el goleador hasta ahora, pero ahí detrás están Kylian Mbappé y Haaland de Noruega, y un poquito más abajo está Harry Kane de Inglaterra. Los goleadores del Mundial 2026. Olimpia versus Recoleta para afinar las líneas. Vamos a los equipos paraguayos que ya se están preparando para el arranque del campeonato Clausura 2026. Olimpia, el campeón de la apertura. Dice, el plantel de Olimpia continúa con los trabajos de pretemporada, intensificando la preparación de cara al inicio del torneo y afinando los últimos detalles bajo las órdenes del cuerpo técnico. La jornada de entrenamiento se desarrolla con normalidad, mientras que el equipo mantiene el enfoque puesto en su próximo compromiso amistoso, que se disputará ante Recoleta. El encuentro se jugará en la Villa Olimpia y será a puertas cerradas porque parte del plantel de preparación del conjunto como parte del plantel de preparación del conjunto franjeado. Una de las noticias más alentadoras para el decano pasa por la situación de Derlis González, quien trabaja con absoluta normalidad junto al resto del grupo. Desde el entorno del club manejan informes muy positivos sobre la evaluación. Y Cerro Porteño, ¿cuál es la información? Cerro Porteño dice, Cerro Porteño afronta su primer amistoso. Cerro Porteño sigue adelante con su intertemporada en Argentina y para este miércoles tiene pactado su primer amistoso ante uno de los grandes del vecino país. Cerro Porteño sigue adelante con su intertemporada en Argentina, cumpliendo una nueva jornada de entrenamiento en el predio de la Asociación de Fútbol Argentino AFA, afinando los últimos detalles de cara a una serie de amistosos que servirán para llegar en óptimas condiciones al segundo semestre de la temporada. El Ciclón tendrá un exigente calendario de partidos de preparación. El primero será este miércoles 8 de julio a la mañana frente a Racing en el Cilindro de Avellaneda a puertas cerradas. Posteriormente se medirá con Defensa y Justicia el sábado 11 y cerrará la serie de encuentros amistosos enfrentando a Vélez Sarsfield el jueves 16. Además del intenso trabajo futbolístico, la institución azulgrana atraviesa una importante reestructuración de su plantel con varias salidas confirmadas entre transferencias, finalización de vínculos y préstamos. Los futbolistas que ya no forman parte del Cerro Porteño son Alexis Martín Arias, Santiago Mosqueda, era Fabricio Peralta, Wilter Viera, Luis Amarilla, Alan Soñora, Rodrigo Melgarejo, Abel Luciati, Gastón Jiménez, Cristian Paredes, además de Antonio Martínez, Rodrigo Gómez, Tobías Portillo, Freddy Silvero y Mauricio de Carvalho, quien continuarán sus carreras a préstamo. Cerro Porteño afronta su primer amistoso. 5 minutos más y serán mediodía. Nosotros cerramos nuestro informativo deportivo. Será hasta mañana. Feliz resto de jornada para todos. Permiso.
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2: Edicto. La ministra secretaria ejecutiva de la Secretaría Nacional de Administración de Bienes Incautados y Comisados, Senavico, abogada Teresa Rojas de Jara, pone a conocimiento del señor Ramón Ibarra Velázquez, así como de cualquier otra persona que pudiera tener interés, la resolución número 406 de fecha 6 de julio de 2026, dictada en el marco de la Administración de Bienes Pertenecientes a la Causa Penal número 9621/2017, caratulada Luis Carlos Darrocha sobre ley 1340. Asimismo, se hace saber al afectado que la documentación relacionada, tanto la resolución como la tasación, se encuentran disponibles en la Secretaría General de la Senavico, cito, en Tregnati 902, casi Campos Cervera, barrio Las Lomas de Asunción, teléfono número 021-603-360, la cual en su parte resolutiva textualmente expresa, artículo primero, ordenar el inicio de los trámites para la venta anticipada del hato ganadero perteneciente a la empresa Brisa Comexin Sociedad Anónima, con RUC número 800-509-40-4, administrada en el marco de la causa número 9621/2017, caratulada Luis Carlos Darrocha sobre ley 1340, artículo 2, notificar a los afectados de conformidad a lo establecido en el artículo 18 de la ley número 7254/2024 para que contesten el resultado del avalúo en el plazo establecido. De no hacerlo, se tendrá como aceptado el mismo. Artículo 3. Comunicar a quienes corresponda y cumplido archivar. 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

0: Puntualmente mediodía en toda la República del Paraguay. La temperatura a estas horas en Pilar, capital del departamento de Ñeembucú, es de 16 grados, la humedad del 50%. Vientos del sector noreste a 14 kilómetros por hora, plafón 6.000 metros, cielo parcial nublado. Visibilidad 20 kilómetros, la presión atmosférica 1011.5 milibares. Hoy miércoles 8 de julio del año 2026. Hoy miércoles continúa la jornada de socialización para el mejoramiento de la ruta PI04 en el tramo Paso de Patria Humaitá. Las reuniones informativas abiertas para dar a conocer los detalles y alcances del contrato número 10 MOPC/2025, que contempla la pavimentación y mejora de 25 kilómetros de la ruta PI04. En ese sentido, el trabajo conjunto entre el MOPC y el Consorcio Caminos del Sur invitan a pobladores de estas comunidades a participar de las jornadas de socialización del mencionado proyecto. Hoy a las 18 horas en el Polideportivo de Humaitá. Durante estos encuentros, representantes técnicos brindarán información detallada sobre la obra de mejoramiento, trabajos que se enfocarán específicamente en el tramo Humaitá-Paso de Patria, considerado el lote número 2. Abarcando una extensión de 25 kilómetros de nueva infraestructura vial. Esta invitación entonces para hoy, miércoles 8 de julio a las 18 horas, en el Polideportivo de Humaitá para la socialización de este importante proyecto. 12 horas 3 minutos, la temperatura, repito, en Pilar a estas horas 16 grados, la humedad del 50%. El desarrollo de las informaciones, entidad binacional Yacinetá presentó a la nueva coordinadora social en el departamento. Durante el acto oficial, el abogado Emanuel Cuevas agradeció la confianza y el acompañamiento recibidos desde el año 2023, destacando que en este periodo se impulsaron acciones que beneficiaron a más de 5.000 productores de distintos rubros. Además, de proyectos de acceso a agua potable y obras de infraestructura en varias comunidades.
1: Muchas gracias, querido jefe de recursos humanos, delegado también de la sede de Ayolas, Nelson, compañero, amigo, gracias por la presencia. Nada más que de mi parte agradecer por la oportunidad al director Luis Benítez por haberme considerado en estos poco más de 2 años para ocupar la delegación en esta oficina. Agradecerle a los compañeros de trabajo por el esfuerzo que brindaron siempre para llevar adelante aquellas metas que nos propusimos desde el primer día cuando asumimos en el 2023. Creo que hemos logrado cosas importantes para el departamento de Ñeembucú a través de la gestión de esta coordinación, en coordinación con la dirección paraguaya de la entidad binacional Yacinetá, con el respaldo de nuestro vicepresidente, del presidente. Hemos logrado avanzar con proyectos importantes, entre ellos hay que destacar lo que es ProPiñeembucú, que ya es un legado que queda, que justamente hoy estuvimos nuevamente anunciando ya. Estamos trabajando con el equipo acá de la oficina, con Leticia justamente, con los demás compañeros. Ya está vigente el proceso de ajustes para el nuevo proyecto de lo que va a ser el 2026-27. Hemos beneficiado a más de 5.000 productores el año pasado y este año del departamento de Ñeembucú, de diversos rubros. Así también estuvimos con el proceso de becas, siempre tratamos de pagar en tiempo y forma. Desde la entidad binacional Yacinetá, con el respaldo del director Luis Benítez, lo que le cupo a esta oficina gestionar siempre lo hicimos en tiempo y forma. Así también estuvimos durante el periodo de emergencia acompañando a la gente, a los productores, se llevaron adelante también obras de infraestructura, inversiones, materia de agua potable, principalmente en algunos distritos, así también aportes sociales para varias organizaciones, comisiones que siempre también estuvieron acercándose acá hasta la oficina para realizar gestiones. Lógicamente todo esto fue gracias al respaldo de la iniciativa del director, pero gracias a este equipo también siempre se estuvo acompañando, gestionando, que es lo más importante. El equipo humano que queda acá, que yo estoy seguro, va a seguir trabajando de la misma manera. De manera personal, agradecerle a cada uno también por el trato que tuvieron conmigo durante todo este periodo de tiempo y desearle acá a la compañera Leti el mayor de los éxitos. Yo sé de que va a llevar adelante el cargo con la altura que se merece. Una compañera que siempre también estuvo presente para realizar las gestiones, los trámites acá en la oficina. Conoce profundamente lo que es la entidad binacional Yacyretá, una persona idónea, capaz, que no tengo ningún tipo de duda, va a llevar adelante una gestión que la ciudadanía ñembuqueña se merece. Así que, Leti, desearte el mayor de los éxitos, ponerme a disposición también para colaborar contigo en todo lo que se requiera, para que estos proyectos que iniciamos sigan su curso. Justamente estuve mencionando, hoy iniciamos la entrega nuevamente de plantines de cebolla. Vamos a llegar a más de 4.000, de 4 millones de plantines este año. Entregamos una primera etapa, 800.000 el día de hoy. Y vamos a seguir ya el jueves, continúa esto, ya va a quedar a cargo de la nueva coordinadora con todo el equipo. Nosotros vamos a estar apoyando también coordinando con los intendentes, vamos a coordinar, en ese sentido vamos a cooperar siempre con la coordinación interinstitucional. Y de manera que también todo siga funcionando como corresponde. Vamos a pelear por mayores logros siempre para nuestra comunidad, por el departamento. Yo sé de que el director, el vicepresidente, siempre están gestionando para que Yacyretá marque más presencia en Ñeembucú. Yo estoy convencido de que vamos a lograr más beneficios, más inversiones en los próximos años. Eso va a ser positivo para nosotros. También actualmente se encuentran maquinarias apoyando al municipio de Pilar para la limpieza de cauces internos de la ciudad de Pilar. Así también ya hay una gestión que fue confirmada por el director. Nosotros la semana pasada recibimos una solicitud ya formal por parte de la gobernación, a través también de la Comisión de Manejo de Agua, para apoyar en la limpieza de cauces hídricos en el departamento. Yacyretá también va a estar marcando presencia, eso ya fue confirmado por el director. Así que siempre tratamos de llevar adelante también la gestión acá como oficina y yo no tengo ningún tipo de duda de que Leti va a seguir de la misma manera. Yo puedo dar fe y testimonio de su trabajo y de que a lo mejor va a tener una gestión que realmente va a ser recordada. Luego, creo que es la primera mujer, justamente estuvimos hablando como coordinadora acá del departamento, así que doblemente felicidades, Leti, y a las órdenes también y éxitos para este nuevo periodo.
0: Parte de la nueva coordinadora, licenciada Leticia Velasco, señaló que continuarán trabajando de la misma manera con transparencia y compromiso al servicio de la comunidad.
2: Buenos días a todos los presentes. En primer lugar, agradecerle al señor director Luis Benítez, también a nuestro señor vicepresidente Pedro Aliana por la confianza que depositaron en mi persona para darme esta responsabilidad. Yo sé lo que conllevan este nuevo cargo, este nuevo desafío, pero estoy muy, muy confiada y muy fortalecida por el equipo humano con el que contamos acá en la ciudad de Pilar. Sé que cuento con compañeros que siempre ya estamos para trabajar con el mismo equipo de siempre y, como dice el señor Emanuel, continuar con los trabajos que ya venimos realizando, ¿verdad? Decirles que voy a asumir este cargo con mucha responsabilidad. Con mucho compromiso y con la confianza de que vamos a seguir trabajando para el beneficio de la ciudadanía y el beneficio también de la institución. Y agradecerle acá a los compañeros también el trabajo y el compromiso de siempre. Y como les comenté hace rato, es algo nuevo para mí, un desafío grande para mí, pero me siento muy fortalecida porque sé que cuento con el apoyo y el trabajo y el compromiso de todos ustedes. Gracias.
0: Hora 12:11 minutos. A continuación, el informe policial en la voz del suboficial superior Claudio Arce, vocero de la Dirección de Policía de Ñeembucú.
3: Tenemos que mencionar la recepción de una denuncia en la subcomisaría Quinta Laguna Ita, distrito de San Juan de Ñeembucú, por un supuesto hecho de lesión por quemaduras ocasionadas con agua caliente. Esto ocurrió el día de ayer en una vivienda ubicada en el barrio Caracolito de Laguna Ita. Del hecho resultó víctima Silverio Ayala Salinas, un ciudadano de 58 años de edad, domiciliado en el lugar de los hechos, quien sufrió lesiones en el rostro y lado izquierdo del cuero cabelludo. El mismo se indica como presunto autor del hecho a su tío Isabelino Báez, un ciudadano mayor de edad cuyos demás datos hasta el momento se desconocen. La víctima solicitó la presencia policial en su domicilio y manifestó que mantuvo una discusión con su tío y que este le arrojó agua hirviendo para luego retirarse del lugar. El afectado posteriormente fue trasladado hasta el centro de salud de esa localidad, donde fue asistido por el personal de Blanco. El hecho fue comunicado al agente fiscal penal de turno. Por otro lado, tenemos que mencionar también que en el marco del funcionamiento del Centro de Seguridad y Emergencia 911 en el departamento de Ñeembucú, el día de ayer se procedió a la verificación de las instalaciones del sistema de videollamadas, con, en este caso, presencia de funcionarios de la CONATEL, del personal del Sistema Nacional de Emergencias, a cargo del director de fortalecimiento de la Dirección General, y también técnicos de la empresa Tecnoma, empresa responsable de las instalaciones de los equipos. Estos trabajos tienen por finalidad verificar el funcionamiento de los equipos de comunicación y operaciones, y van a proseguir en estos días. Estos trabajos se realizan tanto en la sede ubicada en la Dirección de Policía del departamento de Ñeembucú, como también en las cámaras ubicadas en varios puntos de la ciudad de Pilar. Entonces, el día de ayer se estuvo realizando esta verificación, monitoreo, algunas pruebas también que indican el avance de las instalaciones de este sistema, que va a ser de mucha utilidad para seguir entonces brindando el servicio de seguridad que se merece la ciudad de Pilar por parte de la Policía Nacional. Entonces también a cargo del Ministerio Público, como sabemos. Por otro lado, compañeros, audiencia, tenemos que mencionar también que el trabajo preventivo se viene realizando con total normalidad, todo bajo la supervisión de la señora directora de Policía del departamento de Ñeembucú, la comisaria general inspector Martina Ramona Trinidad Ortellado. Patrullas preventivas que se realizan especialmente en horario nocturno en estas noches de mucho frío que estamos teniendo. Igual se están realizando las patrullas motorizadas también a cargo del grupo Lince, especialmente, reitero, en horas de la noche y madrugada. El acompañamiento que se realiza también al personal de las distintas instituciones educativas, también a los alumnos y padres quienes llevan a sus hijos, entonces se está realizando también este acompañamiento.
0: Hora 12:15 minutos. Producción hortícola recomiendan medidas para mitigar efectos de las heladas. El ingeniero agrónomo Pablo Núñez, técnico especialista en producción agraria del Centro de Desarrollo Agropecuario de Ñeembucú, explicó que las bajas temperaturas representan un riesgo para los cultivos hortícolas. Señaló que una de las principales medidas de mitigación consiste en realizar riegos durante las horas de la tarde, lo que ayuda a proteger las hortalizas de los efectos de las heladas y reducir los daños en la producción.
4: El agricultor, ya con su conocimiento vasto que tiene sobre la naturaleza y en el caso del vamos a decir, del clima, ya sabe así cuando el tiempo está en condiciones de que va a ocurrir una helada al día siguiente. Uh-huh. Entonces, ustedes la mitigación, en el caso del riego, no tiene que pegar a la a la madrugada, a la 1, a las 2 de la mañana para empezar a regar. No, el riego se tiene que realizar ya a la tarde. Y bien, vamos a decir, con, en abundancia, un sobre riego tiene que hacerse, ¿verdad? De todas las, no, no precisamente con el sistema de riego. Porque inclusive a la madre el rocío se congela y se convierte en helada, ¿verdad? O sea, la niebla se congela, la neblina se congela y se convierte en helada. Entonces, las mismas aguas que estaríamos utilizando para regar serían condiciones de dificultad de su, vamos a decir, de su movilidad dentro de las tuberías, ¿verdad? Dentro de las cañerías. Entonces, el proceso de mitigación tiene que hacerse ya a la tarde. Lo mismo ocurre con el tema del calor, el fuego controlado, ¿verdad? Que lo principal ahí es el humo, el calor, vamos a decir, latente, no directamente el fuego, ya que el fuego es ya sería ya vamos a decir pernicioso, ya sería ya contra ya la el vegetal. Y lo que nosotros lo que tenemos que evitar es de que la helada, el hielo, se vuelva líquido, se liquidifique. O sea, hay que evitar que se forme luego la helada en el hielo, ¿verdad? En un caso hipotético de que ocurra la helada, evitar que eso se convierta directamente en agua. Porque ahí entonces es donde ocurre la pérdida de energía. O sea, eso ya vamos a entrar en física, ya verdad, más no meternos en esa parte, ¿verdad? Pero lo que sigue ya va a quemar ya los tejidos internos y externos del vegetal. En fin, ya le va a quemar a la planta. Hoja frita va a cobrar. Con las crisis, hoy quien volvió. El día anterior, para que hoy quien volvió. Porque la. Para que no se envuelve, que tiene que asumir ya toparla ya. Y es lo malo, ya nada, no se vive más, ahorita más de cañería y de ribeja, no, va, eso ya regata. Justamente, con la coda, la oveja, vamos a decir, en producción son la parte hortícola. No caracterizamos en el Paraguay, se caracteriza porque no hay cultivo de invierno. Los cultivos que tenemos son de verano, entonces vamos a decir, se reduce a aquellos cultivos que son cultivos intensivos, más de los cultivos intensivos quiere decir que tiene un cuidado intensivo, comida todo el día, todos los días, ya echa ya mañana, ya echa para irse para hoy. O ya agarraba a superar alguna plaga o enfermedad, o sea, estamos todo el día encima del cultivo. Este, por un lado, significa cultivo intensivo. Por otro lado, significa que al tener un cuidado intensivo, se produce mayor cantidad de volumen, mayor cantidad de producción, valga la redundancia, por metro cuadrado. Entonces, por ejemplo, hipotéticamente ya le cuadramos 30.000 plantas de tomate en una hectárea. Vamos a suponer nomás en el peor de los casos que produce 2 kilos de tomate por planta. Entonces vamos a tener 60.000 kilos por hectárea. Y sin embargo, si tenemos una hectárea de algodón, en el caso promedio vamos a tener unos 1.000 kilos por hectárea. Entonces ahí también eso es un periodo amor.

0: otro cultivo intensivo. ¿Por qué se le dice cultivo intensivo?
1: 12 horas 21 minutos. En otro momento, el ingeniero Pablo Núñez afirmó que el principal desafío del sector no es aumentar la producción, sino abrir nuevos mercados que garanticen la comercialización de los productos.
0: Tenemos que tener en cuenta que si producimos más, ¿dónde vamos a vender?
2: Exacto.
0: Nuestro mercado chico también, pues. Eso también tenemos que tener la parte, pues, que vale que uno tenga 60.000 kilos de tomate en una hectárea y el mercado solamente utiliza, vamos a decir, son 60.000 kilos, son 60 toneladas, utiliza solamente una tonelada por día, nomás es lo que se vende. En 60 días se te va a poder ir todo. O sea, todo es en base al mercado. Si os libraron la mercadería, ahí en la producción, pero no se dirigimos a la mercadería, entonces no hay que hacer todo en base a estudios de mercado. Esto es bastante, vamos a decir, prometedor, o sea, ya no es promesa, o sea, que está ya, vamos a decir, capitalizando esto. Y legalmente la horticultura sin tecnología ya hoy en día ya es casi imposible. Sin tecnología ya hoy en día ya producir ya no tiene un puerto seguro. Y entonces el vamos a decir el trabajo, la explotación, vamos a decirlo, la explotación hortícola, o sea la empresa hortícola, si no invierte, no el productor hortícola, no solamente hortícola, sino como el pequeño productor, el productor grande también, o sea, el gran productor, ya sea ganadero, ya sea de rubros intensivos, o sea, se da cuenta de que si no hay inversión, no hay ganancia. Entonces, sí o sí se ve esto con, como le decíamos, por simpatía. O sea, que uno se da cuenta que al invertir ya, no solamente las empresas, las instituciones públicas, ¿verdad? Que dan ese puntapié inicial, nomás está dando la empresa, la institución. Otras cosas las ya le van a dar en cuenta, a ver, la de... Ñande no tiene una fertilidad natural elevada. Es la de Alto Paraná y Luisa, Cuitainza. Entonces Ñande, a ver, la ya tú ya producías entero un bae, pero te ya producías nada, Orecuana precio. O sea, Orecuana tiene precio. La Ñande ya producía, ya invertía, ya está, ¿verdad? Que la llegan por parte ingresante dentro de la renta familiar, ¿verdad? Todos esos factores tenemos que tener en cuenta. Entonces, al tener un cultivo que se pueda producir, ¿verdad? Entonces tenemos la que se pueda producir y que tenga salida y que tenga un precio que valga la pena que se haga la inversión. Entonces ahí se puede ir aplicando la tecnología. Claro. La tecnología alta, tecnología media o tecnología baja. O sea, porque tenemos tres niveles de tecnología. No. Es que necesariamente tenemos que aplicar el top, lo más alto de lo más alto. Sino que todo de acuerdo a las posibilidades del productor, al mercado y al precio del mercado.
1: Ingeniero agrónomo Pablo Núñez, técnico especialista en producción agraria del CDAÑE en Bucú, se refirió a las perspectivas que maneja el Ministerio de Agricultura ante un posible fenómeno El Niño. Destacó la importancia de realizar el mantenimiento preventivo de los canales naturales y una adecuada gestión del agua para reducir el impacto por eventuales excesos hídricos en las zonas productivas.
0: Bueno, según el ministerio, correlaciona a las situaciones que hay, son todo predicciones, o sea, no hay nada concreto. no existe nada concreto. La temática de manejo de agua es tener esas alertas, ¿verdad? Hacer caso a las alertas en el sentido de que cuando va a haber, vamos a decir, precipitaciones, entonces hay que ir previendo la limpieza de los canales de drenaje, en el caso de las fincas agropecuarias, ¿verdad? Uh-huh. Dentro de la misma finca, ver los cauces de drenaje y los canales artificiales, los valos, como le llaman así comúnmente, ¿verdad?
2: Sí.
0: Entonces, ver una forma de limpiar eso. Y en la época de sequía, o sea, que cuando se prevé una sequía, entonces ve la forma de taponar eso y para evitar que haya pérdida. O sea, no, en general, o sea, que el principal problema actual es la desertificación, ¿verdad? Y en donde nosotros el objetivo principal es no dejar que el agua salga de la finca, o sea, que el agua penetre dentro del subsuelo y vaya a alimentar el agua subterránea. Pero acá tenemos las dos cosas, tenemos la sequía y tenemos también la inundación. Entonces, en el caso de la inundación, como les dije, o sea, ver todas las formas de vamos a decir, ¿cómo se dice? Mantenimiento. Uh-huh. Hacer un mantenimiento de los canales. Eso también existen técnicas de cultivo. Por ejemplo, realizarlo en cama alta, le llaman. O sea, que si es en la parte de horticultura, hacer el tablón el doble o el triple de alto de lo que es costumbre en zonas donde no existe inundación, donde no hay inundación, ¿verdad? Y utilizar especies que sean de ciclo corto, o sea, cuando se prevé se pronostica una inundación, entonces ahí utilizar variedades, o sea, variedades de ciclo corto. La variedad es que están lo más rápido posible para su consumo y venta, ¿verdad? Además de eso, ubicar, hacerlo la siembra en los lugares más altos, ¿verdad? A pesar de que tenemos costumbres, o sea, de los productores que cultivan en ambos lugares, en la parte alta y en la parte baja, aún sabiendo, o sea, apostando a que no ocurra eso que está pronosticado. Así como 15, 21 días que estamos nosotros con el tema de la alerta de la helada y todavía no ocurrió en esos 21 días, o sea, vamos a decirle gracias a Dios, ¿verdad? Agradecemos eso, no haya ocurrido. Y recién ahora está en vigencia esta parte esta sección, vamos a llamarle, de la ocurrencia de las heladas. Entonces, uno teniendo en cuenta esas predicciones, ¿verdad? Se tiene que ir ya viendo no solamente la parte del mantenimiento, sino que en forma conjunta.
1: 12:30, Migraciones reporta bajo movimiento fronterizo durante la temporada de frío. El responsable de la oficina de Migraciones, Ricardo Saavedra, informó que actualmente se registra poco movimiento en el cruce fronterizo debido a las bajas temperaturas. Señaló que pese al feriado del próximo 9 de julio en el vecino país, los servicios funcionarán con normalidad tanto para el cruce en lanchas como para el traslado de vehículos a través de la balsa.
3: Actualmente se está trabajando con total normalidad. Uh-huh. Esta temporada de frío hace que poca gente esté viajando, al menos de Paraguay para Argentina. Uh-huh. No obstante, así como usted mencionó, los hermanos argentinos, principalmente los chicos, ¿verdad?, empezaron sus vacaciones a partir de esta semana, sus vacaciones de invierno, y eso sí hace que la afluencia de extranjeros de hacia Argentina para nuestro país sea mayor. ¿O estarían de feriado en algunas fechas ahí en Argentina, especialmente el 9 de julio, ¿verdad? En el puerto de Pilar actualmente se va a trabajar de manera normal por el momento. Ya las afectaciones se dan más del lado argentino, ¿verdad? Pero no obstante no afecta al movimiento normal, ¿verdad? Actualmente la balsa está desde ayer al mediodía con un pequeño problema mecánico, ¿verdad?, que están tratando de solucionar, y ese es el único inconveniente. Me acaban de informar que ya va a estar funcionando desde esta mañana nuevamente el cruce en balsa. A partir de este momento ya se está normalizando nuevamente el cruce de balsa. Vamos a estar esperando un movimiento importante y se va a estar trabajando de manera normal en los cruces. La balsa es una facilidad, ¿verdad?, para las personas de la zona, principalmente que se encuentran entre Formosa y la provincia de Chaco, ¿verdad?, porque es el cruce con vehículo, por ejemplo, más cercano. El otro sería Falcón, Clorinda o Ayola y Ituzaingó, ¿verdad?, que son bastante alejados de nuestra zona. Además que hay muchas personas que indican que el GPS mismo le indica como la zona con menor cantidad de distancia para llegar a Asunción, por ejemplo. Estas fechas específicamente se dan el cruce bastante elevado, ¿verdad?, principalmente de los extranjeros, o sea, desde el lado argentino, ¿verdad?, que ingresan al país. Por la fecha misma, porque tenemos muchos compatriotas residentes en Argentina que vienen con sus chicos, algunas veces le traen algún familiar o amigo de la Argentina, ¿verdad? Pero en otras fechas que no son consideradas de temporada alta, el cruce siempre se mantiene de manera regular, tanto en lancha como en balsa.
1: Asimismo, el responsable de la Oficina de Migraciones, Ricardo Saavedra, hizo referencia a los trabajos de modernización que se vienen realizando en el puerto de la ciudad de Pilar, señalando que estas mejoras beneficiarán tanto a los trabajadores del lugar como a los usuarios del cruce internacional.
3: Podemos observar es que el avance va muy de manera muy rápida, ¿verdad? Posiblemente creo yo que se llegaría a ejecutar toda la obra entre esta semana y la próxima. Por de pronto lo que yo manejo es que ya está autorizado por parte de la Administración Nacional de Navegación y Puerto que vayamos ya coordinando los detalles para mudarnos de vuelta a las oficinas que fueron reacondicionadas. Sí, de hecho que sí, la modernización siempre viene bien, ¿verdad? Y así como usted dijo, es garantizar una comodidad mínima, por lo menos, ¿verdad?, para los funcionarios y también para los viajeros, principalmente, ¿verdad?, con la adecuación de los sanitarios para personas discapacitadas, ¿verdad? Y además de eso, fueron prácticamente unos 4 meses, pero siempre tratando de no ver interrumpida, ¿verdad?, o sea, ver interrumpido el servicio en sí de cruce en la zona.
1: 12 horas 35 minutos, la Fundación Redentorista de Obras Sociales y Educacionales de la ciudad de Pilar, Froset, realizó un reconocimiento a 6 instituciones educativas que recibieron la certificación de calidad educativa en el marco de la evaluación anual del Ministerio de Educación y Ciencias. En dicho acto, el presidente de la Froset, padre Alejo Isfrán, destacó que el objetivo es seguir fortaleciendo la educación y apuntar a la excelencia mediante un trabajo profesional, responsable y comprometido de toda la comunidad educativa.
2: La calidad educativa debe ser la meta de todas las instituciones. La mediocridad es un pecado social grave, es una falta de respeto a nuestros educandos día. El bahí-bahí no debe ser el estilo de trabajo de un buen profesional. Así nomás, patiente. Pero así nomás debe desaparecer nuestro lenguaje y conducta. Hoy estamos celebrando nuestros logros de nuestras instituciones educativas que integran la gran familia Procer. Estamos honrando el mandato de Cristo de ser buenos servidores, buenos profesionales, buenos ciudadanos. Es un gran compromiso para seguir apostando por la excelencia en la educación, en medio de desafíos que van surgiendo, que irán surgiendo. Que un logro, que este logro no sea motivo para bajar la guardia. Cada logro es un desafío para ir ajustando y mejorando. Quiero culminar con las palabras del Papa Francisco en su carta encíclica sobre la fraternidad y la amistad social. Dice el Papa: un ser humano está hecho de tal manera que no se realiza, no se desarrolla ni puede encontrar su plenitud si no es en la entrega sincera de sí mismo a los demás. Solo me comunico realmente conmigo mismo en la medida en que me comunico con el otro. La vida subsiste donde hay vínculo, comunión, fraternidad. Y es una vida más fuerte que la muerte cuando se construye sobre relaciones verdaderas y lazos de fidelidad. Por el contrario, no hay vida cuando pretendemos pertenecer solo a nosotros mismos y vivir como islas. En estas actitudes prevalece la muerte. Nuestra relación, si es sana y verdadera, nos abre a los otros, que nos amplían y enriquecen. Y eso es lo que estamos celebrando, en un trabajo de todos. La educación es un compromiso. Y Dios un día nos va a preguntar: ¿qué hiciste? ¿Hiciste bien? Mal. Y hoy estamos entregando al Señor este trabajo hecho por todos. Y un gran desafío para la Fundación de Instituciones apostar siempre por la excelencia. Un pueblo mediocre, ignorante, siempre será un pueblo pobre, pisoteado. Por eso, en todo gobierno, en todo estamento, la educación es prioridad. Hoy celebramos este logro, pero un gran desafío para nosotros seguir apostando por la excelencia. Muchas gracias.
1: La magister Rita Mabel Báez, directora de la Escuela Nuestra Señora del Pilar, en representación de las 6 instituciones homenajeadas, expresó su agradecimiento por el reconocimiento recibido. Señaló que al alcanzar la certificación de calidad educativa representa un desafío que requirió mucha dedicación, compromiso y vocación por parte de toda la comunidad educativa.
4: Buenos días para todos. Tengo el honor de dirigir unas palabras en representación de mis compañeras directoras de instituciones de la FROSET, que han sido parte del proceso de seguimiento a la gestión institucional Pase Mirada Externa propuesta por el Ministerio de Educación y Ciencias, obteniendo la certificación de calidad educativa en todas las dimensiones. Cada una de nuestras instituciones ha recorrido un camino de evaluación, reflexión y mejora continua. Ha sido un proceso que nos ha desafiado a revisar nuestras prácticas, fortalecer nuestra gestión, renovar nuestro compromiso con una educación integral que forme personas competentes, solidarias y comprometidas con

0: nuestra misión educativa y especialmente a nuestros estudiantes, quienes son la razón de nuestra tarea. Hoy, este reconocimiento de la PROCET nos emociona, nos enaltece, nos abraza gratamente, constituyéndose en mucho más que un logro institucional. Es el resultado de la confianza de la presidencia al esfuerzo constante, del compromiso compartido y de la convicción de que la educación transforma vidas cuando se desarrolla con excelencia, responsabilidad y una profunda inspiración en los valores del Evangelio. Expresamos nuestro sincero agradecimiento al presidente de la PROCET por impulsar procesos que fortalecen la calidad educativa y por reconocer el trabajo realizado por nuestras comunidades educativas. Asimismo, por el permanente acompañamiento en esta misión evangelizadora a través de la educación. Hoy celebramos como familia PROCET este importante logro, pero también asumimos un nuevo compromiso. La certificación no representa el final del camino, sino el inicio de nuevos desafíos para seguir creciendo, innovando y ofreciendo una calidad de una educación, digo bien, de excelencia, fiel a nuestra identidad católica redentorista y al servicio de la sociedad. Que Dios y la Virgen del Perpetuo Socorro continúen iluminando nuestras decisiones, fortaleciendo nuestra vocación y bendiciendo a cada una de nuestras instituciones y familias para que sigamos siendo espacios donde el conocimiento, la fe y el amor se encuentren al servicio de la formación de las nuevas generaciones. Muchas gracias.
1: 12:43, canal de derivación de la defensa costera mantiene operatividad con trabajos permanentes. El ingeniero Diego Gómez del consorcio CTC informó sobre la situación actual del canal de derivación, señalando que para su funcionamiento pleno, el río Paraguay debe alcanzar una cuota mínima de al menos 5 metros con 50 centímetros. Actualmente, el nivel se encuentra en 4,68 metros. Explicó que cuadrillas permanentes continúan trabajando en el mantenimiento del canal a fin de mantenerlo en óptimas condiciones y garantizar su operatividad una vez que se alcance el nivel requerido del río Paraguay.
2: Y actualmente con nuestro río, ¿verdad?, que prácticamente está oscilando en el orden de los 4.50, hoy amaneció con 4.68 en la escala del hidrométrica acá del puerto de Pilar, ¿verdad?, nuestro nivel del río Paraguay. Con ese nivel actualmente el canal prácticamente tiene un espejo de agua de unos 20 centímetros nomás ahí en la zona de la desembocadura, que para ubicarnos es del tramo este que está entre el puente que une el camino a Boquerón hacia el río Paraguay, ¿verdad? En ese tramo lo que tenemos un espejo de agua que es por el repunte del río, ¿verdad? Y para que el canal hoy día esté plenamente en operación, vamos a decirle, nuestro nivel del río Paraguay tiene que alcanzar la cuota 550 mínimamente para que entre en una operación plena, ¿verdad? Hoy día estamos con tareas de mantenimiento preventivo, ¿verdad? Con nuestras cuadrillas, tanto con nuestro personal, ¿verdad?, que se encargan de mantener siempre limpio todos los taludes de malezas ajenas a lo que es el empastado, que es la protección principal del talud. Y también tenemos nuestra maquinaria y una excavadora a orugas, ¿verdad?, que tiene de 26 toneladas, que cumple la tarea de estar limpiando constantemente algunos puntos en donde de repente con estos niveles bajos se forman una suerte de tipo de embalsado, ¿verdad? Entonces se encarga de remover eso y de mantener siempre en condiciones el canal, así como se puede notar, o sea, de repente alguien que transite por la ruta Pilar Boquerón o Pilar Isla Ombú, ¿verdad?, puede dar cuenta de esas actividades que actualmente estamos llevando a cabo, ¿verdad? Sí, de hecho que ya entró en operación en prácticamente como 5 ocasiones, no en una operación

0: completa, vamos a decirle. En el año 2023 trabajó únicamente como punto de desagote el canal de derivación cuando tuvimos que cerrar por primera vez las compuertas en noviembre de 2023. Entre julio, mayo, junio del 2024 también entró en operación, pero en simultáneo con el canal natural que atravesaba la ciudad para desagotar también la gran cantidad de lluvia que tuvimos en ese entonces en prácticamente toda el área de influencia, ¿verdad?, de la cuenca del arroyo Ñemucú. Y actualmente, por supuesto, no tiene tanta carga porque este último mes, al menos el de junio, no tuvimos lluvias tan importantes acá, al menos en lo que es la cuenca del Ñemucú.
1: Arreglón seguido y ante nuestra consulta, el ingeniero Diego Gómez informó que actualmente se registra un acumulado de aproximadamente 650 milímetros de lluvia en lo que va del año. Señaló que de acuerdo a los pronósticos se podría superar el acumulado de lluvia caída de 1.500 milímetros registrados durante todo el año pasado. Asimismo, indicó que mantiene un contacto permanente con la Comisión de Manejo de Agua, con el objetivo de coordinar y aplicar medidas de contingencia ante posibles escenarios relacionados al comportamiento hídrico.
0: Y tenemos la alerta esta, ¿verdad?, del fenómeno del Niño. Hay que recalcar que actualmente nosotros tenemos un acumulado de lluvia en lo que va el año, acá medido acá en Pilar, ¿verdad? En otras zonas puede variar también un poco, ¿verdad?, de acuerdo al distrito, pero acá en Pilar nosotros tenemos un acumulado de cerca de 650 milímetros que ya cayó durante el año, ¿verdad? Estamos en el mes 7 y como para tener una referencia también nosotros el año pasado, en 2025, tuvimos un acumulado total de 1.506 milímetros, fue lo que cayó el año pasado, ¿verdad? Y según reporte de este año, ahora vamos a tener más lluvia, o sea, vamos a superar teóricamente ese valor según los pronósticos. Y sí, hay ponerle estos últimos 4 meses, se estarían presentando fenómenos bastante importantes en cuanto a lluvia, ¿verdad? Pero también nosotros estamos coordinando con la gente acá de la Comisión de Manejo de Agua, todo como para mantenerles al tanto también de toda la información que nosotros tenemos. La vez pasada hubo una reunión en la gobernación en donde estuvieron presentes también casi todos los representantes de Ñemucú en cuanto a lo que es ganadería y la gente también de la parte de producción, ¿verdad? En donde cada uno también mencionó la necesidad que tienen en cada sector, porque hay que ser claro también que Ñemucú no depende, Ñemucú en sí, el departamento no depende de un solo canal, ¿verdad? Ni del arroyo de Ñemucú únicamente, ¿verdad? Hay muchos otros arroyos que son súper importantes para el desagote justamente de esas lluvias intensas, como por ejemplo el Montuoso, allá el arroyo Hondo y otros cauces que se encuentran más arriba, acá en la cuenca de Ñemucú, en la zona de Villalbín, allá ya también hacia Laureles, que en este caso desagotan hacia el Paraná también, ¿verdad? Que es súper importante su limpieza y mantenimiento, ¿verdad? De hecho que como es una todo lo que es Ñemucú en sí tienen cuencas bastante sensibles, en el sentido de que si un punto de desagote, una cuenca como el Montuoso te empieza a retener agua, a repuntar por algún tipo de obstrucción, genera una suerte de remanso, ¿verdad? Y ese remanso, cuando supera los 30, 40 centímetros, no hace falta que sea una cantidad, o sea, una altura muy importante, toda esa agua ya empieza a unificarse con la cuenca del Ñemucú, ¿verdad? O sea, en lugar de ir todo hacia el Montuoso, o una buena cantidad de que podría desagotarse por el Montuoso, empieza a rebuscarse por el arroyo Ñemucú, como el arroyo Ñemucú está más bajo, y en ese trayecto también es donde afecta más, ¿verdad? Porque el agua del Montuoso, para llegar al Ñemucú, tiene que atravesar, por ejemplo, la zona de Valle Apuá, el camino este de Potrero Pirú. Entonces, si hay alguna suerte de obstrucción, alguna suerte de ralentización en el escurrimiento del agua del Montuoso hacia su curso natural, hacia el río Paraguay, ¿verdad?, en el proceso ese de una obstrucción, el remanso empieza a rebuscarse por el Ñemucú y en su trayecto empieza a inundar parcialmente el camino, inundarle ahí, a afectarle más a los oleros. Entonces, por eso siempre recalcamos en cada reunión, ¿verdad?, la importancia de mantener eso libre, con la limpieza, que hoy día entiendo que tanto la gobernación, el municipio y el Ministerio de Obras Públicas ya tienen todos los detalles como para encargar esa limpieza, que estoy seguro que en la brevedad van a intervenir también, ¿verdad?, para mantener eso en condiciones.
1: 12 horas 52 minutos, la temperatura a estas horas en Pilar, 16 grados, la humedad del 50%, vientos del sector noreste a 14 kilómetros por hora. El pronóstico extendido indica para mañana jueves fresco a cálido, cielo parcialmente nublado, vientos moderados del noreste luego variables. Mínima 12 grados, máxima 25 grados para el jueves. Para el día viernes, fresco a cálido, cielo mayormente nublado, vientos variables, lluvias dispersas. Mínima 16, máxima 23 grados. La altura del río Paraguay en la ciudad de Pilar, 4,68 metros, bajó 1 centímetro. Alberdi, 4,71 metros, creció 2. Humaitá, 4,02 metros, bajó 3. Asunción, 2,43 metros, bajó 4 centímetros. Río Paraná en Cerrito, 2,40 metros, bajó 15. Itapirú, 5,30 metros, bajó 8. Paso de Patria, 4,60 metros, bajo 5. Itácora, 4,20 metros, bajo 20 centímetros. Final de las noticias. Gracias por su preferencia de siempre. 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

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Fresco a cálido, Geñandeco, en Omaná. Fresco a cálido, cielo parcialmente nublado a nublado, vientos moderados del noreste. Luego variables, la mínima 12 grados, la máxima 25 grados. Para el pronóstico en Omaná. Ya llamé viernes, la papá de Geñande. Viernes 10 de julio. Fresco a cálido, cielo mayormente nublado, vientos variables, lluvias dispersas. Ahí vita. Según pronóstico, el viernes. La mínima 16 grados, la máxima 23 grados. Agradable por nada, según el pronóstico, el viernes. Para la. Ya de pronóstico y nada, la de Coles Guá para hoy miércoles, lo que resta de hoy miércoles, el jueves, hasta el viernes. 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Tengo que hacer un mensaje de texto que tuve con WhatsApp, cero, o mensaje normal, al 0975-601-453. En las redes sociales, pues antes, la que tuvimos que buscar la mensaje de la número PG, ¿no? Y entonces, pues, que tuve que buscar la mensaje de las redes sociales, al. En Facebook, Salvador Valdés Sánchez. En Instagram, arroba Salvador Valdés Sánchez 23. A X, al Coave. Entonces, en X pueden enviar sus mensajes a la dirección arroba SalvaZP12. Todas estas redes sociales están al servicio de la audiencia. Pero que no la pende mensajes.
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Ya, ni el sistema de equipo completo, a ver. 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Vamos a la OB, doña Sonia, doña Adela, en fin, todo el equipo del Cerro, del equipo de Radio Carlos Antonio López. A ver, Leina, tiene información, Cerro, ya es que lo puede ajudar, Gina. Entonces, ya aseguramos que tengo el que se ve ahí, pues a ver, me decía, oye, otro lado, Juan, original de información, ya que el argentino Manuel Rofo, 26 años, o refuerzo a Tajar por 3 temporadas del equipo de Cerro Porteño. Ya no, han esta fecha porque, oye, pues necesitamos la campeonato de Cerro y el arquero. Bien, a Olimpia, oye, prepara y todos los equipos de la asociación paraguaya, todos los preparamos. 13 horas 15 minutos. 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A ver, ya compartí mi participación. Montelao Báez Aquino, comisario Báez, que en paz descanse, falleció hoy en Pilar a la edad de 98 años. Tan triste pérdida participan sus hijos e hijas, además parientes y amigos. Sus restos son velados en el Talón Velatorio en calle Estero Cola y Silvio Petirotti. Sepelio hoy miércoles 17:30, cementerio de Pilar, acceso portón número 1. Montelao Báez Aquino, comisario Báez, que en paz descanse. Nuestro pésame, nuestro sentido de pesar a la familia del señor Montelao Báez Aquino, comisario Báez, falleció. Y bueno, fue una persona destacada en su momento, aparte del trabajo que realizó. En su momento fue el primer presidente de la Comisión de Fomento del barrio Crucecita. Caray, Conservado era muy conocido, vecino del barrio Crucecita, y fue el quien formó la comisión y fue el primer presidente de la Comisión de Fomento barrio Crucecita. Mango, Comisión Barrio Crucecita, anda con las parques, están para poner ya recogí una vez. En el barrio Crucecita, y entre ellos es el parque Crucecita conocido. Entonces, nuestro pesar para nuestro sentido de pesar para la familia de comisario Báez y por supuesto para los vecinos del barrio Crucecita por una pérdida que hoy tenemos, ¿verdad? El fallecimiento de don Montelao Báez Aquino. 13 horas 16 minutos.

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Pero lo mismo, ya está con nosotros, vale, es importante, vale. Me hablan de dinero para los amigos que están trabajando en San Juan de Ñembucú. Sí, señor, estamos atentos. Ya en mi napea, antes ya jalañan mandando para ver Sebastián. 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Misión La Exige, Misión La Exige, localidad de provincia de Formosa. El saludo para los amigos de Misión La Exige. Gracias por estar atentos, gracias por la sintonía y por acompañarnos siempre. Muy amable. Saludo para todos nuestros oyentes de esa región de Formosa, de la provincia de Formosa, en fin, para nuestros amigos oyentes. 13:29, Sebastián, adelante.

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Cortes programados en línea de distribución. La Administración Nacional de Electricidad, ANDE, Agencia Regional Ñeembucú, informa a sus clientes que interrumpirá el servicio de energía eléctrica toda vez que las condiciones del tiempo lo permitan, a fin de realizar mantenimiento preventivo de la línea de media tensión. El corte está previsto para el día jueves. Éramos Inavea. Peña Tandeca en Quirúcula. Para el día jueves 9 de julio del corriente año. El corte afectará en el horario de 12 a 2 de la tarde. Las 12 vie, las 2 de la tarde ve con Éramos. A las compañías de APIP y Potreros Teche de la localidad de Laureles. Entonces, mi moconvea, compañía, vayan atentos. Con Éramos, APIP y Potreros Teche. La localidad de Laureles, de 12 a 14 horas la corte programado en el servicio de energía eléctrica, la ANDE está programando para realizar trabajos de mantenimiento preventivo de la línea de media tensión. 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Se ruega puntual. Puntualidad, te ruega puntualidad. 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
esposo e hijos de quien en vida fuera Epifania Barrios de Torres, invitan al resto del novenario diariamente a las 16 horas en el domicilio de su hijo Daniel Torres, Colonia Búrica, final sábado 11 de julio. 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Familiares de quien en vida fuera Victoria Jiménez, viuda de Agüero, invitan a parientes y amigos al resto de un día, el día lunes 13 de julio, a las 16 horas, donde fuera domicilio de la querida extinta en San Rafael Tacuaras. Dios bendiga vuestra presencia, participación. Guantelao Báez Aquino, comisario Báez, que en paz descanse. Falleció hoy en Pilar a la edad de 98 años. Tan triste pérdida. Participan sus hijos e hijas, además parientes y amigos. Sus restos son velados en el salón velatorio sobre la calle Cerro Corá y Silvio Petirotti. Se peleó hoy miércoles 17:30 horas, cementerio de Pilar, acceso portón número 1. Wenceslao Báez Aquino, comisario Báez, que en paz descanse. Puntualmente las 14.

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Vamos a averiguar. Saludo a profesor Miguel Ángel de General Díaz. Gracias por la sintonía, profesor. Sí, estamos en reemplazo, estamos reemplazando, tratando de reemplazar al compañero, porque es difícil a uno que de mucha experiencia y de del profesionalismo que tiene un compañero y años ya conduciendo este espacio, difícil de reemplazarlo, ¿verdad? Pero estamos tratando, haciéndolo lo humanamente posible para reemplazarlo, ¿verdad? Para cubrir el espacio. Por ahora el compañero está descansando, entonces vamos a saludarle también al compañero Guillermo Acuña Franco, que está de vacaciones. Entonces, gracias también al profesor Miguel Ángel de General Díaz. Saludos para todos los amigos de General Díaz que siempre están en la sintonía. Un poco difícil, pesado este espacio para los que no manejamos algunas cosas, ¿verdad? Porque General Díaz, por ejemplo, hay mucha gente que entiende mucho del arte, la cultura y, en fin, de músicos, artistas, y uno de ellos es el profesor Miguel Ángel. Entonces, pero estamos nosotros, estamos tratando de hacerle el aguante, como se dice, ¿verdad? Cada uno a nuestro estilo. En Corrientes nos están escuchando. Dorita, ande pico y me voy a visitar. Dorita. Sí, hoy es nada de Corrientes, pero hoy Dorita es nada. Entonces, saludos a mí, Maite y mí, Dorita, hoy Gregoria. Corona hoy a visitar, porque entonces para los que están en Corrientes escuchando el trabajo, el saludo para cada uno de ustedes. Bien. 14 horas 15 minutos. Un vaya ya le conoce a Sebastián. Puras ahí, vaya ya le conoce. Ya sabes, entonces, puras aires.

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0: 14 horas 23 minutos, fecha. 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Juancito va a uno cañande, mi soñada flor, uno cañande, el ladio mancuello, ¿verdad? ¿No vea? Con el ladio mancuello, qué gusto, qué linda versión. Maite, mi ñane, han ido a buscar ahí el ladio mancuello, me han ido a buscar ahí el ladio. A Juancito va, digo yo, pues, y la pura jibia, mi soñada flor. Bien, estaba en la música escolar, de ahí costaba. Pilar venía en Bucubaño, ñaña, ando y nada, Sebastián, la música estaba ñaña, de vagina. Entonces, para todos ellos, a lo largo y ancho de la República del Paraguay y en la Argentina, por aire y a través de internet también, y en el mundo a través de internet. Entonces, nuestro saludo. Hoy no puto uva, hoy no. O va a apoyar, imagina. Diferente hoy en la ñanendo, entonces para todos ellos nuestro saludo y agradecimiento. 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Mujer Añandeve y cortes programados en línea de distribución. La Administración Nacional de Electricidad ANDE, agencia regional Ñembucú, informa a sus clientes que interrumpirá el servicio de energía eléctrica toda vez que las condiciones del tiempo lo permitan a fin de realizar mantenimiento preventivo de la línea de media tensión. El corte está previsto para el jueves 9 de julio del corriente año. En la Mujinabea, el corte afectará en el horario de 12 a 14 horas, hasta que cueste un babote con la gente. A las compañías de APIP y Portuelo Esteche de la localidad de Laureles. Entonces, atento a nuestros amigos oyentes de APIP y Portuelo Esteche, Laureles, que con el amo y energía eléctrica en Jico y Gina, porque os cortata ande un babote con la gente. Mantenimiento preventivo ya por de la línea de media atención. Ya está más chulo con la Joy Cuama y pues nada. Entonces, a mí me han apuchado yo cortar de repente la luz. 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San Juan de Ñembucú, 11 horas. 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Y Humaitá, 17 horas. 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Esposo e hijos de quien en vida fuera, Epifanía Barrios de Torres, invitan al rezo del novenario diariamente a las 16 horas, domicilio de su hijo Daniel Torres, Colonia Búrica, final sábado 11 de julio. 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Dios bendiga vuestra presencia. 14 horas 29 minutos.
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14 horas 52 minutos, tardes campesinas por Radio Carlos Antonio López. 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La joya del sur. Joyas del sur. Era la pura hey, en homenaje a el primero de buenas llamó Puguri, ya a Joyas del Sur, en homenaje a Paso de Patria, y es un álbum tengo miña cual de trabajo ya por nos lleva para los distritos del departamento, se lleva para las ciudades de nuestro departamento. Hizo la señora Rosalba Benítez, Rosalba Pilar. 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Hago mucho de música, Alfonso Lescano, dice. A la vida, Moscoin, voy a dejar a Catupirigo, ir a Ebula, oja, ahí hago mucho de la música, se lleva. 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Entonces, Joyas del Tour se llama la música, es de autoría del profesor Eladio Aquino y en música del profesor Alfonso Lescano. Alfonso Lescano, gato de Oro, que multifacético, un bobu arpa, un bobu acordeón, un bobu baraca. O en Bajaraja, en Bajicos, o faltante más una botella, cara ahí, Juan de Rosa, ya recordando a la artista ni en Buqueño, ya desaparecido Juan de Rosa Sánchez. O faltante más una falta de una cara ahí, en Bajaraja, al fondo les cano, o en Bopuja, por lo menos de Yicuay, ninguno se lleva, na, por lo menos sean de Yicuay, a lo mejor conmigo ya pongo en Bajina, pero sean de Yicuay. Pero agradeciendo al profesor Eladio Aquino su atención. Y bueno, de esta manera también ya está incógnita para nosotros superado. Muchas gracias. Que a todos los oyentes, yo pues te digan otro viaje y la oyente escuela a llevar. Porque ahora es fuerza y como momento. 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Las 3 de la tarde, entonces ya puedes ir a la agua de tardes campesina Sebastián. Para todos los amigos oyentes que se pusieron en contacto, llamadas, mensajes, en fin, para todos, muchas gracias. De nuestra parte, ya está coenamo, ya yuyeita, tu pañan de yala de idinamo otra cosa. La 1 de la tarde o ve, ya está, este es el programa Tardes Campesinas. Hasta entonces, feliz resto de jornada para todos. Buenas tardes, permiso.

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0: espectacular, qué temazo. Está para seguir escuchando, mi querida audiencia. ¿Cómo están en esta tarde espectacular, si se quiere, a nivel climático? Está para disfrutar el solcito con 21 grados de temperatura, llegando al tope en este miércoles 8. Hoy no hay fútbol, no hay mundial, espera un día mientras descansan los muchachos. Mañana continúa eso, tengo entendido. Decía que 21 grados la temperatura en este momento en la capital de la cordialidad, la auténtica perla del sur. 3 grados fue la mínima ayer. Hoy amanecimos con 12. Para mañana jueves, día hermoso, aumento de temperatura, como le había dicho, de 16 a 25. No sé si será ya la puerta antesala del famoso veranillo de San Juan, pero 25 está lindo. 25 grados, jueves la máxima. El viernes vamos a tener 17 la mínima y 26 grados la máxima. Sábado 14 grados la mínima, 23 la máxima. Para un fin de semana de mucho sol, 10 grados la mínima para el día, 14 para el sábado, 23 para la máxima. El domingo 9 grados y la mínima y 19 grados la máxima. Así que hermoso día, pellojé que vende oye, ya jumimiquero y tal. Fue espectacular está el día, ¿eh? Así va a continuar durante el resto de la semana por lo que estamos observando aquí en nuestro móvil. Habilitado ya el 0975-111-721, la línea de mi celular acá para que ustedes se puedan comunicar. Ya la gente me estaba escribiendo. Voy a ir con lo que estaba escribiendo ya. Voy a ir a Don Carlito para tu programa y algunos ya empiezan a dejarme algunos mensajes. Y por supuesto, para eso estamos, para escucharle. Muy bien. Empieza ya la. Vamos a buscar a la directora departamental también, porque ya empieza las vacaciones desde el lunes. Actividades seguramente que se va a tener en diferentes lugares de la ciudad de Pilar y no sé si en el departamento y en Bucú, como los padres aprovechan estos días de vacaciones allá para que sus hijos puedan disfrutar. En nuestra época siempre hablamos allá de la época anterior, siempre fue mejor. Y ahorita Orengo Lorajana tarea ya que seguimos más en la vacación, o sea, como han prohibido. Ahora es de tarea o de ver, ahora está prohibido. Ánimo, a que nadie me emitame o lean Juan y eso es trabajo didáctico porque es para que vayan a disfrutar. Con Aguaya, vacación es vacación, no hay por nada de trabajo, bebé. Pero, no, cuando él llegaba de la vacación, tenía que exponer todas las ganas en el cuaderno de tarea. Impresionante, uno tenía que estar trabajando allí. ¡Está bien, Méndez! ¡O ya! ¡Hey, dónde era la profesora, cosa! La vacación allá. De cada materia era, claro. Cada materia te daba trabajo. Ya en la semana nos preparábamos ahí. Bueno, muchachos, esto va a ser para sus vacaciones. Y en día, ya apostaba en el lugar de la tarea. Pero eran trabajos didácticos que servía de calificación, sí. Hoy está prohibido. Ánimo. Hay que me invitaba en la. Trabajo de matemáticas, escuela mía. Entonces ya arranca el lunes las vacaciones. Decía también que para nuestra zona y me da bonito hay una actividad de, como siempre, la escuela abierta. Ya eso, acá se suele comunicar después donde los chicos van a comer, a jugar durante la jornada de vacaciones. Que tu mamá será mi tacuera jugó que esa Ocarupe de allá, una moza Ocarumia. Eso hay en varias escuelas en ese caso. Muy bien. Hoy estuve escuchando también esta actividad Muy interesante ese pedazo, siempre en la de por Iguazú y en la Doña Moiría, en la Tembihuela, ya decía yo eso, que la cebolla es uno de los condimentos más esencial de nuestra dieta. Pira le gusta en cebolla, le gusta guiso en cebolla, cualquier cosa que uno haga, le gusta, qué sé yo, hígado más de cebolla, por supuesto, ¿ya? Entonces es uno de los, digamos, se lleva más consumido por todos allá. En este caso, estos plantines que se entregó, que ya se le está entregó a los productores, es un exitoso proyecto de desarrollo. ¿Por qué? Como ya le dije, que el tema de la cebolla está, no es un tipo de ahí. Y, por supuesto, como dije, tiene mercado seguro. Esta información proviene de la gacetilla de prensa, que habla de 800.000 plantines. ¿Verdad? La actividad se realizó en la víspera. Esto tuvimos una cobertura nosotros, pero hoy resalta la gacetilla de prensa 800.000 plantines para los agricultores. Peñan de Chácara, Peguaraja, lleva. En esta primera etapa, lo que fueron beneficiados 10 productores asociados de Pilar, Alberdi, Villafranca, Huazucuá y Paso de Patria. Igualmente pudieron acceder a esta entrega horticultores de huertas familiares y de la zona. La distribución se desarrolla progresivamente a los labriegos organizados hasta completar más de 4 millones de plantines del bulbo. Durante este acto, ayer escuchábamos a Emanuel Cuevas, al saliente ya coordinador. Hoy también vamos a ver si podemos hablar con la licenciada Leticia Velasco, nueva coordinadora departamental. Emanuel Cuevas se ocupa ahora de su actividad proselitista, entonces deja el lugar para que ocupe Leticia, en este caso, que ya asumió Velasco. También había hablado el gobernador, pero interesante, Coaco, tema de la producción a llevar, porque si hay algo que le falta a los productores muchas veces es a llevar apoyo. En este caso, a llevar, estamos hablando de plantines que, si bien requiere también a llevar, no es tan intensivo el cuidado que se le da a esto, a llevar aire a lechuga, pero de todas formas es una posibilidad que tienen. General de al lado, ahí la allí la producción y por ahí, mira, cebolla y aguazú y como dije, es plata segura, pa. De por ahí la en este caso lleva yellete y agua, esa es la pura verdad, porque se vende enseguida, esa es una ventaja. Muy bien. También estábamos observando los títulos de los medios nacionales en todo. Sigue todavía, oye, a la vuelta, yo sabía que iba a ser un escándalo de novela continuada. Ahí en el Congreso, bueno, de todo un poco se dio hoy con el caso de la... que permite a Lleva hablar de esta cuestión que tiene que ver con la discriminación y compañía, Lleva. Y es algo que nosotros paraguayos, como la otra yo decía, y con mucho respeto, algunos me escribieron y me dijeron, cierto Esteban, nosotros antes no teníamos la malicia que hoy se tiene con Angola, upe niembo jorí o burla, ya será mora, de discriminarte por tu situación social, color de piel o religión. Es mucho más fuerte, contundente. Hoy se condena a eso, pero anteriormente, piñan de marcante, niña pregunta para allá, en el monólogo, era muy común, hayan de ya aplaudir a los gitanos como marcante cuave. Siempre había uno en el grupo de trabajo, del colegio, de la familia, o el sapo como marcante para historia. Entonces eso le marcaba de por vida. Y algunos Y no es que tampoco se iba a tirar del puente porque le... Oye, con el mercante Bahía. No sé. Algún mercante Bahía burro, por ejemplo, allá. No sé, burro lápiz. Aguara Pepona, Aguara Pepona, de todo Luisón, no sé, y Pucubel Luisón. O sea que había, si ustedes se acuerdan, por ahí algún mercante Bahía, en Bogumí se tal de mí. O sea que era como algo prácticamente Ruyo Quesú. Ruyo Quesú. Va famoso Ruyo Quesú. Sí, añadiendo ya le cojo a su hijo de color negro, así de color oscuro, era contado, pero somos de una cuestión allá, especie de Paraguay, ya le cojo a 20, y como decía, no nos afectaba demasiado, aunque a veces, oye, que no está. O sea que ese bullying que hoy le dicen en época tecnológica, Pablo cambia, pues. Resulta que antes. Yo en el mercante de Pavaí necesitaba, pero en la zona no me llegó apa. Curé, sí, Curesa. No, curé, Curesa. De ahí pueden, no, y mercante para esto. Ah, pero con uno, ¿cuántos mercantes ven allá? Hasta ahí nos vamos a dejar. No, ahí me invité a Gobesá. A Gobesá. Y bueno, Teteu. Bueno, de acuerdo a tu característica, hoy oí, pero hoy leí gracioso. Oño, y las esas cuaitepes. Bueno, y eso es, no digo que sea una cultura nuestra, pero era, forma parte de nuestra idiosincrasia y ñecoa. O sea que los abuelos tienen dudas en ese, ya cierto, y te la don Carlito, ese es un marcante de cuey y cuey. Ahora es un marcante, y era una especie de, no sé, de juego allá. Y si bien alguno, o ya poco malicia, otro, o pucajanguá, y uno asociaba eso, y en estos días, ¿por qué traigo esta acotación? Porque salió un periodista muy conocido, que no voy a decir su nombre, de un medio, había sido que de repente con todo este lío que armó Celeste, y posible ahora guardado por lo visto de su corazón, es lo que le había dicho Humberto Rubín en su momento, que en paz descanse ya Humberto Rubín en su momento, le dijo a él, y le decía muñequita a este periodista. Y se nota que a él no le gustó y quedó bautizado, no es que él le puso ese marcante, vaya a saber quién le puso. Pero muñequita le decían a este periodista. Y en estos días, todo lo que pasó con Celeste, salió a relucir de él diciendo, y lo trató de HDP a Humberto, que ya no está, y eso salió una, o sea, generó una controversia entre la familia, salió a defender a su papá que ya no está. ¿Y qué quiero decir con esto? De que había sido que, o marcado, y su Pepe muñequita, porque muchos le decían, había un, ya será un Mati Marcara. Y esto es muy de Paraguay. Y andé de Castilla de Gauta. Somos lo, ¿cómo le puedo decir? En ese sentido, y andé Cachián, y eso, y andé idioma. Y andé Cachián. En otros países que a mí me tocó también vivir la mitad de mi vida, que ustedes ya saben, también ocurre la misma cosa. Y allí sí que es un poco más fuerte. En el Curepilandia es mucho más fuerte. Pero tú, o tocaban en el Virecoro ahí. Tu esposa es mi. No, pero al lado me meto ahí. Tu hija y la conde, y vamos ahí. Todo lo que se dice de tu madre, HDP, Chapitaja, Cuay, Yuruk, habían de Jevi. Entonces, cada país tiene esa. Asociado, trae lo consigo esa cuestión de la. Vamos a ver, no analiza 6. Hoy, a la pinta, si vamos a atacar eso, y hoy se trata de corregir en el colegio, en la escuela, hoy le llaman bullying allá, pero no deja de ser discriminación también. ¿Qué? No, por supuesto, en Argentina, ¿qué es? Che, boludo, vos le decías a un paraguayo, yo recuerdo que un paraguayo, un amigo mío, se agarró a piña, como dicen los argentinos, porque le dijo boludo nomás. A piña, ya es boludo, ya. ¿Qué hace boludo ahí en Asunción? O sea que, toda esta cuestión forma parte, andando con un estoñembo religioso, pagua, que no, ay, que no le diga lo. Entonces, sí, se tiene que trabajar con este tema, se tiene que trabajar en serio, porque somos de entrarlo, eso forma parte de una discriminación. Ponerle un apodo a tu amigo. Sí, mariposón, mi amigo Inbaitena, Calega la Vena, me acuerdo que decía. Entonces, y después, toda esta cuestión, ¿de dónde nace esto? Y bueno, ya se cata, vaya a saber dónde allá, pero. Forma parte nuestro, el ser humano en sí. Y ir contra esto, por supuesto que no hay que ir en contra de la discriminación y demás cosas. Bueno, esto, lo que ocurrió con Celeste o continúa a yo y quema con, en el campo político. A los políticos cuera. O y moñía francés, va a andarle curezales, putese y. No, no. Todo este tema generó una. ¿A qué quiero apuntar con este monólogo? ¿Cómo podemos ser tan hipócritas a nivel planeta, tierra? Porque lo que pasó con Celeste recorrió el mundo, en todos los medios, atacándole a una paraguaya que salió a decir, yo no soy adepto de ella. Y sé que ella es lengua filosa y te va a quemar el rancho cuando ella se le cante. No me importa, ahí también. Y bueno, ella es así. Nosotros los paraguayos le conocemos a Chilaver, por ejemplo, también. Versión de Chilaver, versión femenina, era. En el campo político hablo. Y ellos, ¿cómo se tratan ahí en el Congreso? A la pinta, nosotros, nadie tiene tiempo para ir a, para estar observando. En la persona puede ser de Coreilla, A mañana en la, hoy cogen la transmisión en vivo y va a ser interesante el debate. A veces, cuando ya no hay argumento, ¿qué hace el paraguayito? Te sacude con. Te denigra. Va a ir Tauro, mueven de cuata, mueven de calita, radio. No, en serio. Entonces, para cerrar este pequeño monólogo de nuestra idiosincrasia, de nuestra mala costumbre, y no solamente de Paraguay, en donde vayamos tenemos esto. Lo que pasa es que cambiaron en la época. Hoy lo que dijo Celeste siempre se dijo. Siempre se dijo de generación en generación. Se dijo esa cuestión. Solamente que hoy las redes. Y esto no se puede extender. Francia se equivoca, y no estoy defendiendo a Celeste. Francia se equivoca en el sentido que quiere imponernos un criterio jurídico, algo que ocurrió acá. Las redes sociales no es que extiende tu dominio territorial. Lo que ocurre, por eso es que no es el principio en derecho internacional también, se rige en esta cuestión de que si algo ocurre, por ejemplo, en algún país que puede ser Francia, no sé, Alemania, Estados Unidos, lo que fuese, si es un hecho punible, un delito o un crimen, cuando hablamos de un hecho punible, tiene que configurar en la cuestión penal, no en la parte de acción privada, que ahí entra toda la cuestión de esto. Esto es una cuestión de acción privada, oye, querella, por eso se habla de querella. Pero Francia, la Unión Europea, Francia y demás cosas, hace rato tiene esa idea de tener un dominio, entre comillas, que sería un dominio digital. O sea que Estados Unidos, de hecho, lo tiene con su moneda. La moneda de los Estados Unidos tiene una protección global. Si vos, por ejemplo, corrompés la moneda, el dólar, ellos te van a cazar de la oreja de donde sea. Eso sabemos. Ahora, esta cuestión de escribir algo en las redes sociales que va dirigido hacia X persona, no puede generar todo lo que generó esto. ¿Por qué? Y porque es una política, porque es una congresista. Por eso ocurrió lo que ocurrió con Celeste y sigue la controversia. Entonces, plantear, por ejemplo, un pedido de tan chistoso que era todo esto, al final, de ambos lados, y que tú sacudí, pero en el ámbito privado. En síntesis, los europeos también tienen ellos una aplicación en su fiscalía especializada, donde ya copiame ya, donde ya le como es la fiscalía especializada en ahora en violencia, en niñez, por supuesto también tenemos varias especialidades ahí, y ellos tienen especialización también, fiscalía, en el tema de delito informático, y donde ya le pero ellos apuntan más bien a una cuestión de odio y ya de ser una discriminación. Por ese lado, ellos le quieren perseguir a cualquier ciudadano del mundo que escriba contra su ciudadano, y eso es algo ilógico. No se va a poder jamás permitir. Uno, luego, porque en Paraguay todavía no está regulado, no tenemos una ley contra la discriminación digital, por ejemplo. Inclusive esto ocurre cuando hay elección. Es ya una famosa veda política, donde vos no podés hacer publicidad por radio, por televisión, por nada. Por parlante en la calle. Upao Yareco vigente en nuestra legislación. Pero no está legislado las redes sociales. Porque la fuente de esas redes está en Estados Unidos. Entonces, pretender regularizar eso teniendo la base en Estados Unidos, se complica para cualquier legislador aplicar eso como una normativa o ley dentro de un territorio, porque ¿cómo saber de dónde se escribió, por ejemplo? Si vamos al punto territorial. Lo que ocurre dentro del territorio se juzga dentro del territorio. Ese es el principio básico de derecho penal allá. Todos los países tienen su soberanía y ocurre dentro. Si yo escribí acá en Paraguay, ¿por qué de Francia me van a joder? Y bueno, ahí es donde está la controversia allá. Ellos pretenden tener un dominio en las redes como si que su país se extendiera, porque ellos tienen ahí una... está llamando a una persona acá, Albertito, permanentemente. No sé si puede atender, por favor. Decirle que es imposible llegar a la tienda. Está llamando permanentemente. A veces deja vaina. Pero apúrate. Sí, que está todavía diciendo que es imposible. Bueno. Quiero cerrar la idea. El tema es lo siguiente. Peaco o Uponando y Andea ahí, porque se nota que Yandere Core y Lento Paraguay, porque esto generó toda clase de debate. Lo que hizo Celeste Amarilla con Mbappé y lo que Mbappé hizo con Orlando Gil. Entonces, generó esta ya de ser más debate o controversia entre todos paraguayos. Juan Gañano está más a favor y generó ahora un ley gusto de ópera ya desde el lado ya político. Algunos medios quieren instalar de que lo que están a favor de Mbappé y otro a favor de Celeste. Y no se trata de eso. Entonces, vamos a jugar por la cuestión que sí hay que cuidar lo que uno dice en contra de una persona, porque puede tener consecuencias legales, pero hay que enseñar esto también, de que las cuestiones que tienen que ver la integridad de una persona, si vos perjudicás su reputación, su nombre, es un delito de acción privada, no es penal, ahí la fiscalía no actúa. Por eso es que se confunde todo, hay debate en las redes de todo un poco, y ahora ya los políticos agarraron este tema. Y bueno, yo también, como buen comunicador, ya eso supe, quería también tener este minutito para opinar de que a veces la ñan de hipocresía es demasiado allá. Hay que trabajar muchísimo por el tema de la discriminación. En cada país pues tiene su discriminación, si querés, el peso de la discriminación. ¿Por qué? Porque si vos tenés, digamos, orígenes o de raza negra en tu país, más. Hoy no se puede decir ni negra ni negro en varios países. Acá en Paraguay todavía no pasa nada. Pero nosotros, en nuestro caso, no tenemos acá demasiado problema por esta cuestión, porque la discriminación pasa por otro lado. Acá ya se lleva por el lado que acá estamos en la discriminación, es que no se le atiende a alguien que va al hospital porque es pobre, por ejemplo, allá. O tratamos de llevar por cualquier otro lado, pero no en el sentido del contexto internacional, que apunta hacia el odio porque vos sos rubio o negro, o oscuro, o lo que fuese, o que sos chino, o porque tus ojos son estirados en hambrena. Todas esas cuestiones tienen un peso diferente de acuerdo a la situación. Ahí donde pasa por otro lado el bullying, pasa por otra cuestión. Si sos gordo, si sos flaco, o si sos pobre, si sos hijo de un agricultor, o si naciste en el campo, oye, ahí donde es campañero, yo también soy hijo de campañero y no tengo ningún problema. No me voy a enojar porque me dicen campañero. Algunos se enojan porque le dicen campañero. Bueno, todas esas cuestiones están bien, digamos, como raíces fuertes en nuestra idiosincrasia o cultura, si se quiere. No digo que esté bien, hay que trabajar muchísimo, y ojalá que esto que ocurrió con el arquero Gil, uno pretendiendo, en el caso se entiende que Celeste, al menos ella dice que saltó por Paraguay, por defender, pero no es la manera, porque al final, en vez de defender o hablar de Gil, se terminó hablando de Mbappé. Otra vez Mbappé nomás. Ja, es la víctima, ONU, Organización de Naciones Unidas. No puede ser, pero hasta la ONU se esté metiendo en esta cuestión por un dicho de una mujer, de una paraguaya, contra sobrador allá, este tipo, que lo vimos todo. El planeta lo vio a él cómo le trató a nuestro jugador. Pero de eso no se habla. No se habla de la cancha. No se habla de lo ocurrido en nuestra con nuestros con sí jugadores cueras a llevar. Pero en fin, pese en la cosa. Senador tilda de petulante, ya esto ya no fue la señora Celeste, sino que ya el hijo de Calega Laderna. Nano, ¿qué dijo Nano? El escándalo internacional que involucra a la senadora Celeste Amarilla y el jugador de fútbol Kylian Mbappé se trasladó este miércoles al pleno. Es lo que le decía, pues yo estaba mirando en parte. Entre lo que habló de este tema fue el senador colorado Juan Carlos Nano Galaverna. Lo tildó de petulante. Y busquen en el diccionario si quieren saber petulante en guaraní. A Picuata va a ver a petulante. Y aseguró que tienen antecedentes con hombres. ¿Cómo? Durante un debate, un debate libre que se da dentro de la Cámara de Senadores, donde vos podés hablar de cure, cualquier cosa, pero es libre. Convocado para emitir, en este caso, un pronunciamiento sobre la denuncia por racismo abierta en París, la sesión derivó en una polémica intervención del senador colorado Juan Carlos Nano Galaverna, quien redobló la apuesta contra el delantero francés con llamativas alusiones personales. Galaverna hizo un homenaje a la selección paraguaya por su histórica campaña en el Mundial 2026 y en un momento aprovechó la ocasión para disparar directamente contra la estrella de Real Madrid, cuando rememoró un cruce con el defensor albirrojo Juan Cáceres. Cuando estaba destacando la figura, ni en la Cáceres, dijo lo siguiente: tuvo que marcarle a uno de los mejores jugadores del mundo, ya pues andena, ya le metió con todo, al petulante Mbappé, dice. En un momento dado del partido, volvió a repetir, el petulante le dice a Cáceres, ¿me querés dar un beso? Y ya que estamos, le respondió Cáceres. Mbappé y antecedente a Rirondi. Y Mbappé tiene antecedente con un hombre, ¿quiere decir eso? Lanzó el legislador colorado. o sea que sigue el lío. Si usted no me cree, para que usted hace lo dice Calisto, coge y de la cosa. Y hace escuchar que esta cuestión nos enseña muchas veces allá. ¿Por qué yo hablo de este tema? Porque yo aborrezco la hipocresía. Esto dice la hipocresía, de lo vamos coin, a pretender de buenos a dejó a Ben, ese. Entonces, hay cosas más importantes, pero como esto pega, vende, todo el mundo te quiere, Romerito, puedes ir a con A, pero todo te odia. A ver, escuchemos ahí a Galaverna.
1: A dicho club de la Liga Rusa, su perfil combina despliegue físico, intensidad en la marca y proyección por la banda derecha. Fue parte de una defensa construida por Gustavo Alfaro con orden, disciplina y agresividad. Y tuvo una anécdota muy particular y divertida. Tuvo que marcarle a uno de los mejores jugadores del mundo, al petulante Mbappé. En un momento dado del partido, el petulante le dice a Cáceres, me quedé a un beso. Y ya que estamos, le dice Cáceres, Mbappé con antecedentes de la Rierondi. Víctor Gustavo Velázquez.
0: Ahí está partecita nomás, para que ustedes se den cuenta de lo que les digo. Siempre tenemos todos los materiales de cómo reaccionó, en este caso, lleva el senador. Muchas gracias a todos los que escuchan, nos escriben y, por supuesto, aquellos que también nos envían su inquietud de cueralla en este tema que tiene que ver con la realidad de todos los días. Me estaba llamando alguien de Laureles. Estoy al aire en este momento, por eso le estaba atendiendo a una persona que me está llamando de Laureles. Pero puede enviarme nomás audio y le voy a responder apenas pueda en este tema. También me escriben acá, a veces cuando reviso WhatsApp, dice la Messenger, porque lo que necesito escribir en la Messenger, Calixto, mensaje por internet, en Facebook, en tu cuenta. Hola, don Calixto, por medio de tu programa queremos hacer público aquí en La Breña y en Bucú. Dice, en nuestra escuela no tenemos docentes, más de un mes que no, es posible. No tenemos, ya hablamos con la directora departamental y para el 5 de julio ya tenía que dar la respuesta. Y no ignora, dice. Hoy a las 13 horas vamos a hacer una manifestación frente a la escuela con todos los padres de familia, queremos una respuesta. Todo bien tu mensaje, pero debería ir a la escuela. Se ve adivinada la escuela, va, o faltaba. Va. Siempre es importante qué escuela me estaba hablando. En este caso, el que me escribe allá. Va a la escuela, página. Eso ya es para la situación. Ahora ya vamos a entrar de vacaciones. Lunes. Con Anga no creo que se solucione eso, pero a la vuelta de vacaciones, pues se tiene que solucionar. Si es que así como está diciendo. Yo dudo lo que no. Como pico 2 meses, ustedes van a. Un mes, quiero decir. Un mes, no pueden dejar de tener clases una semana. Un mes, ya se está más. A los 3 días, Villapoma, me van a ruido, Guri. Pero

Esto en Humaitá y en Paso de Patria. La Humaitá pegó y menos y cómala, porque eso fue a la mañana, fue eso. Nada, curio. Para las 8 era en Humaitá. Y para las 9 también, sí, los dos lados. Menos y cómala, para curir. Esta mañana estaba ese previsto. Este es para hoy. Siempre tenés que ponerme acá, Albertito. Yo agarré por agarrar nomás. Fíjate bien acá. Acá dice 3 veces para hoy, hoy es miércoles. Poneme acá porque si no se me va a pasar. Bueno, ahora sí, voy a leer. Chequeame este si es para hoy. ¿Está bien, pa? Trabajando junto por futuro y salud de Pilar, dice Consuelo Sanitario de Ñembucú, con el compromiso de asegurar obras, calidad para nuestra comunidad, integrante del consorcio para ahora, ¿no? Bueno, a mi cargo entonces. En este caso, el equipo de fiscalización CIALPA y representante de la ESAT realizaron un recorrido técnico de verificación en nuestra ciudad con el objetivo de revisar el estado actual del sistema alcantarillado sanitario a cargo de la ESAT en el barrio 12 de octubre, verificar el avance de la instalación de la cañería PVCO, en este caso destinada al reemplazo de la antigüedad, red de adveto cemento, página fibra de cemento antigua allá, que se tiene que reemplazar todo ya eso, sobre la calle 14 de mayo y coordinar el acompañamiento técnico de la cuadrilla de la ESAT para proceder con las interconexiones pendientes, monitorear y fiscalizar de manera integral los diferentes frentes de obra activos para instalación de las redes sociales. El progreso de nuestra ciudad no se detiene. Ahí está la foto, entonces las imágenes de los técnicos tanto de ESA como del consorcio recorriendo la zona de obra de nuestra querida ciudad de Pilar. 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Se ruega puntualidad a los clientes que fueron atendidos durante el mes de junio por Óptica Pablito y que se va a estar haciendo entrega de anteojos en los lugares mencionados. Entonces, a tener en cuenta, este viernes y sábado en la Pela ya veré cuál es la entrega de los anteojos atendido por Óptica Pablito. Primera exportación de carne aviar, resultado de los viajes del presidente en este caso. El mandatario Santiago Peña, mandatario presidencial, nuestro presidente Santiago Peña participó del acto en el que partió el primer cargamento de carne aviar a Taiwán. En la ocasión destacó que este logro es un resultado de uno de sus tantos viajes. Este miércoles se concretó la exportación de carne aviar de la empresa Granja Avícola La Blanca S.A., Corporación Avícola S.A., a la República de China, Taiwán, en un acto protocolar realizado en la planta industrial de Pechugón en la ciudad de San Antonio. Es un hecho histórico, es el primer cargamento de carne aviar que va a Taiwán. Esto es el resultado de uno de los tantos viajes que hace el presidente, destacó el mandatario Santiago Peña en su discurso. Señaló que esta es una de las respuestas a la pregunta de cómo transmitimos lo que realmente significa los viajes al exterior.

0: anterior. Por último, el presidente dijo, les pido a todos que el día de mañana con otro presidente le alienten a que sigan promocionando el Paraguay, este país que pareciera pequeño en población, pero que es un gigante que tiene mucho para ofrecer al mundo, expresó el mandatario. Pechogón envió 150 toneladas de pollo paraguayos a la isla de Taiwán en la apertura del mercado de carne aviar paraguaya. 150 mil kilos de pollo Pechogón entonces a Taiwán en la primera, el primer envío al exterior, en este caso a Taiwán. Y entonces el viaje del presidente deja su fruto en esta, en este primer envío que tiene que ver con producción de pollo. Muy bien. El mundo también habla de lo que está pasando en el mundial. Ya Opayita Maco, julio, para dos semanas más, 17-19 creo que es la final. Hay cosas muy raras que están ocurriendo de acuerdo a lo entendido allá en este mundial, especialmente de la Europa. Como por ejemplo, dejaron de lado los árbitros nuestros, por ejemplo, de Paraguay o cualquier otro país que fueron eliminados, y le ponen a árbitros completos. Hay una, por ejemplo, Egipto pedía exclusión, en este caso, de los árbitros que fueron responsables ante Argentina allá. ¿Cuál es la respuesta para lo que buscan esa, digamos, un argumento contra lo que hizo la FIFA? Le nombró a todos argentinos para el partido de Marruecos-Francia. Vale, para eso. Marruecos-Francia, todos nosotros vamos a hacer Marruecos mañana. Vamos a echar por Marruecos. O sea, ¿qué quiero decir con esto? Se pica un poquito el árbitro de países que están en competencia. Y que puede haber intereses allá. Es cierto, los árbitros son profesionales, ellos van por sus no sé cuántos miles de dólares, seguramente cobran allá. Lo que a ellos les interesa eso, vamos a Pope. Pero de ahí a poner a un árbitro que está, en este caso, en todavía se lleva jugando como Argentina, ellos van a ser, todito argentino van a ser los árbitros. Entonces, Upear con la Ocapúa y la crítica a la FIFA, pero la FIFA está luego muy bajo la lupa, inclusive de la FBI, que están en este caso investigando corrupción. Ya habían caído unos cuantos anteriormente, ¿se acuerdan? A Coanga, un indígena, esa posibilidad de que haya investigación sobre el tema. Muy bien. Siguen escribiendo la gente a Juan en el mensajero, viene la no iba a venir aunque te estoy medio para estar saludando a esta hora, si llama, porque es difícil que yo le pueda responder, pero voy recibiendo allá audio paistena. Este tiene que ver por el tema de la... Alguien pero no quiere hablar, dígame si alguien quiere hablar. Ahora hay una manifestación INA sobre ese tema. Ahí me están enviando la... Voy a leer lo que dice ahí, en lo que me enviaron. Dice, urgente reposición de docente para el tercer grado ya. Y acá está la nota que va dirigido a la directora Doris. Los padres de familia del tercer grado y inferiores que el próximo año serán afectados de la escuela básica. Este ya es el que hablamos la otra vez. La número 171, Defensora del Chaco. Se dirigen a ustedes con el respeto que se merece para comunicarle que la decisión unánime de los padres de familia del tercer grado es la Siguiente, que nuestros hijos ya no asistirán a la institución a partir del jueves 9 de julio por la falta de solución por parte de la dirección departamental, y nosotros los padres de familia del tercer grado inferiores estaremos apostados frente a la institución para exigir la solución de nuestros hijos. Ya han pasado mucho tiempo del periodo establecido para cubrir el grado y a esta altura es imposible que no se priorice el grado. Desde el 1 de junio los niños están sin su docente, o sea que se convirtió en plurigrado. Quiero entender que eso es lo que ocurrió, sin un docente designado para el tercer grado, siendo perjudicado en importante que la educación. Al no tener una docente estable que pueda seguir los procesos de enseñanza de los mismos, solicitamos que los profesores o la profesora, mejor dicho, asignada que cumple con todos los requisitos del MEC para acceder al cargo, que está en el banco de datos y sí, tiene perfil y mayor puntaje, la profesora Dalila Candia, si eso es lo que establece el Ministerio de Educación. Y acá está la firma de todos los padres. ¿Qué manera de buscar lío a veces algunos supervisores fuera allá? Porque ustedes saben que yo soy enemigo del plurigrado. A mí no me gusta. Siempre digo, sé que a muchos les molesta mi opinión, pero yo soy tipo celeste, leen de los peores lados, no hacemos que irimos años y los peores lados. A mí me dicen callate y más ahí. No hay necesidad pues, de cambiar, de volver a lo que era antes. Plurigrado en mi escuela Isla Pecoa, como el profe Papo, ejemplo, que antes fue el viral su situación de Pochero Esteche Guasucuá, donde él estaba prácticamente en algún momento antes que se abría todo el camino con Angie y Lupama. Tu show cambia, pero anteriormente, ponele 10, 12 años atrás, el Papo tenía que viajar en Cachiveo. Cachiveo, un botecito épico, venir a Cachiveo. Un bote improvisado que se hace de tipo, bueno, Cachiveo, pues ya era. O viajara, entonces él se quedaba y ahí sí, no podía mandar a tantos docentes allá, y ahí se hacía el plurigrado ahí en ese lugar. Pero ahora los padres acá se plantaron en la escuela básica número 171, Defensores del Chaco. Se plantaron y están pidiendo, le están diciendo a la dirección departamental que no van a tener. No van a enviar más a sus hijos. Porque te va a generar problemas, cuara. Fíjate un poco, Albertito, ya pasaste el número, a ver si podemos hablar con esta persona o preguntarle a quién. Te va a enviar ahí el número de la persona que está enviando esto en el momento ahí. Esto está ocurriendo en Laureles. Reclamo. Acá lo se hizo abrir el reclamo. Yo se mandó a más separar. Pero con Ana o Tomás y Petit, posición de que no le van a enviar más a sus hijos. Y eso es grave allá. Tiene que urgente la directora buscar una solución sobre este reclamo que se está dando. Tercer grado. Usted viene la. Ahí. Primero hablar con él. Si es que quién puede hablar, Bertito. Ahí te envíe ya. A ver si podemos hablar con ellos antes de la pausa. Este reclamo fuerte de los padres de familia. Totalmente acá. Yo toco y leo cuando me mandan documentos y observo acá. Veo que firmaron toditos los padres. Firman 20 hoy. Hay 1, 2, 3, 4, 5, 6, 7, 8. ¿Dónde? Y esto se metió ya en la. Ya tiene mesa de entrada acá esto. Este problema que. En este momento. Así está la cosa. El audio también manda el audio. Pues no sé si voy a abrir o no. En la pausa voy a abrir el audio. De este caso hay en el aula. Yo creo que va a haber solución. No creo que. Diga, estoy ya perjudicado por la. A los chicos. yo sé, los directores acasaron mi postura. Demasiado docente hay. Lombada posea. Este tenido mi banco de datos. De que están esperando, que concursaron y están ahí. Como el caso de una profe que ellos ponen su nombre ahí. Y bueno, que se tiene que ver esa solución. Muchas veces pues esto no se puede solucionar acá, pero para eso está el MEC. Y nosotros siempre buscamos intermediar. Yo en mi caso no busco sensacionalismo ni ponerme a un lado defensor de nadie, sino que en el medio, buscando. Por eso pues somos medio de comunicación. Para ahí, si la medio de comunicación va, oye, la medio de comunicación. Porque nosotros estamos en el medio, escuchándole a la izquierda y a la derecha. No podemos ir solamente a un lado. Te vendemos ya. El que hace un buen periodismo es así. Ser, en este caso, lleva imparcial. Siempre, en mi caso, allá yo voy por el lado de la justicia. La injusticia no jamás hay por el lado de hacer. Nunca. La gente ya me conoce. Tenemos la pausa de la hora 16 y lo vemos enseguida, pero antes les recuerdo a la gente, cliente de Óptica Pamblito, que viernes 10 y sábado 11 de julio se va a entregar los anteojos en los mismos lugares donde fueron atendidos ustedes. 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Hacemos la pausa, hablamos enseguida.
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2: Edicto Judicial, Oficio número 168, Pilar, 1 de julio de 2026. La juez penal de garantías del primer turno de Pilar de la circunscripción judicial de Ñeembucú, abogada Juliana Paredes Vignoli, en los autos caratulados, causa número 1282/2022, José Esmider Rotila Ibarrola, sobre hecho punible contra niños y adolescentes, abuso sexual en niños. En atención a la nota de comparecencia que antecede en el expediente electrónico, suspéndase la audiencia fijada para el día 1 de julio del año en curso a las 8 horas y en consecuencia señálese nueva fecha de audiencia para el día 16 del mes de julio del año 2026 a la hora 10, la prevista en el artículo 352 del Código Procesal Penal. Asimismo, se le advierte al imputado José Esmider Rotila Ibarrola que la citada audiencia es bajo apercibimiento de ley de que si no compareciere sin justa causa, será decretada su rebeldía. Convócase a la señora Susana Noemí Armoa, denunciante, que la citada audiencia es bajo apercibimiento de ley de que si no compareciere sin justa causa, se llevará a cabo igualmente la audiencia fijada.
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2: Edicto. La ministra secretaria ejecutiva de la Secretaría Nacional de Administración de Bienes Incautados y Comisados, Senavico, abogada Teresa Rojas de Jara, pone a conocimiento de la señora Isaura Sánchez Fleitas, con cédula de identidad número 7.838.718, así como de cualquier otra persona que pudiera tener interés, la resolución número 408 de fecha 6 de julio de 2026, dictada en el marco de la administración de bienes pertenecientes a la causa penal número 8535/2020, caratulada Julio César Duarte Servián y otros sobre tráfico internacional de drogas y otros. Asimismo, se hace saber al afectado que la documentación relacionada tanto en la resolución como en la tasación se encuentra disponibles en la Secretaría General de la Senavico, cito en Trenati 902, casi Campo Cervera, barrio Las Lomas de Asunción, teléfono 021-603-360, la cual en su parte resolutiva textualmente expresa. Artículo primero. Ordenar el inicio de los trámites para la venta anticipada de los siguientes bienes administrados en el marco de la causa número 8535/2020, caratulada Julio César Duarte Servián y otros sobre tráfico internacional de drogas y otros. Los mismos fueron incautados del interior del inmueble individualizado como vivienda familiar finca matrícula número 12576. Cuenta corriente catastral número 29-416-23, ubicado en las calles Juana de Lara, entre Rubio Ñu y General Brugués, de la ciudad de Pedro Juan Caballero. Descripción de bienes. 1. Bicicleta tipo mountain bike marca Cube, modelo Reacción. 2. Bicicleta de ruta marca Cube, modelo Agri, color blanco con celeste. 3. Bicicleta de ruta, marca Cube, modelo Agri, color gris con amarillo. 4. Bicicleta de ruta, marca Jian, modelo Propel, color negro, blanco y rojo. 5. Bicicleta de acople Bai Coroniña, color rojo. Artículo 2. Comunicar a quienes corresponda y cumplido archivar.
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0: de la hora 16. ¿Se acuerdan para el caso este de doble comisión con el mismo nombre? Bueno, hay una resolución, nueva resolución, por el cual se reconoce a la Comisión Consejo de Desarrollo Comunitario Belén, Distrito de Tacuaras. Lleva la fecha, justo acá me llama alguien, bueno, ya acortamos, Tacuaras, 6 de julio de 2026. La nota, visto, la nota presentada por el señor Robert Daniel López. Le estamos llamando a don Robert López, avísenle que le estamos llamando. Y la señora Jorgelina Amarilla, con cédula de identidad tanto, Amarilla Negrete, a través de la cual solicitan el reconocimiento de la Comisión Consejo de Desarrollo Comunitario Belén, Distrito de Tacuaras, considerando que la ley número 3966/2010, Orgánica Municipal, en su artículo 65 dispone la organización, dice, funciona y otros aspectos relativos al régimen jurídico de las comisiones vecinales serán determinados por ordenanza. El reconocimiento de las comisiones vecinales creadas será efectuado por resolución de la Intendencia Municipal. ¿Qué? Son nobles los propósitos que animan a los nuevos integrantes de la comisión, por tanto, la Intendente Municipal, en uso de sus atribuciones, resuelve. Artículo primero, reconocer a la Comisión Consejo de Desarrollo Comunitario Belén, Distrito de Tacuaras, cuya nómina se haya constituido de la siguiente manera. Presidente, Robert Daniel López Rivas. Vicepresidente de la Comisión, Jorgelina Amarilla Negrete. Secretario, Pablo Luis Aceval Delgado. Prosecretario, María Ángela Ferriol Torres. Tesorero, Eligio Alvarenga Leguizamón. Protesorera o tesorero, en este caso es tesorera, Juana Cáceres. Vocal 1, Víctor Ismael Garay Ruiz. Vocal 2, Seferina Coronel Soto. Vocal 3, Eulogio Ramírez. Síndico 1, Héctor Velázquez. Síndico 2, Wilfrido Alvarenga Barrios. Artículo 2. Autorizar el funcionamiento de la Comisión Consejo de Desarrollo Comunitario Belén, Distrito de Tacuaras, con la autoridad reconocida en el artículo anterior de la presente resolución. Artículo 3. Comunicar a quien corresponda, registrar, cumplido, archivar. Firma, Secretario General, Abogado Cristian Giringuelli. Abogada Norma Melania Infran, Intendente Municipal de Tacuaras. Bueno, tenemos entonces la resolución aquí en mano del reconocimiento de esta comisión que en su momento fue electa, esta comisión, a través de una asamblea popular ahí entre los productores. Después, ¿se acuerdan que hubo una especie de competencia? De hecho, que se puede hacer la comisión, no, no hay problema, la Orecovie, de acuerdo a esta ley 3966, creo que es /2010, donde todos los que quieran va a poseer y comunidades y ciudades, eso es un, ya lo meta, un apoyo. Inclusive muchas veces una comisión le facilita el trabajo al propio municipio o gobernación, de acuerdo al caso, porque un va a apoyo. La idea de una comisión, pues, es de mejor, de acuerdo a su nombre. En este caso, allá ellos son productores que tienen prácticamente la vida puesta en ese trabajo de producir alimentos, principalmente allá a cuarelomba a por la guiretea, no meten nada, o conseguir jabala y en este caso autosustentarse con el trabajo de labriego de productores. Tal es así que Belén ha sido ya un lugar muy conocido por la buena producción de la frutilla, por ejemplo. Allá la frutilla, pues, tiene en Areguá la capital de la frutilla, Seramora, pero también estos productores, con ayuda técnica, apoyo por supuesto, lograron esa sembrar y producir, cosechar, en este caso, la frutilla, que es un producto muy apetecible a llevar allí hoy en el acto y tiene su precio. Es rentable, por supuesto que requiere de un trabajo a llevar también de cuidado. Y por decirte así, en ese caso había ocurrido algo que a mí me sorprendió. Yo en su momento, cuando todavía estaba Lorenzo de intendente ahí, yo le resistí. Me parecía que no era salomónico permitir que dos, de hecho que en cualquier legislación no se permite luego esto, allá va, municipio, de que se tenga el mismo nombre la comisión, y más todavía si va a funcionar en el mismo lugar, porque eso puede generar una discordia o una división. Entonces no se permite, sentido común te dice que eso está mal, porque en Boicovairejita en la pisada pueden tener 10 comisiones, no hay problema, no hay límite en eso. El tema es que la misma persona que está en esa comisión no puede presidir otra comisión, o sea, de vuelta a JAE, por ejemplo. Que en este caso no se dio eso. Lo que se dio ahí fue que, con el mismo nombre, se le permitió a Joicopo el reconocimiento de la gobernación y no del municipio. El municipio no le reconoce a esta comisión que había, estando Lorenzo todavía de intendente, a pesar de que se hizo en una asamblea, o invité documentado. Y bueno, y eso fue un disparate para mí, porque no tienen la culpa lo que hicieron la comisión, lo otro, sino quienes autorizaron y le recibieron con ese nombre. Él tenía que haber dicho, bueno, acá tiene que cambiar el nombre de Gatuí La Penderera, la misma comisión, y derrocarle al otro y reconocerle a ustedes, porque ellos ya están trabajando a través de la gobernación, porque la gobernación pues la institución departamental que tiene también en este caso lleva, cuando se refiere de apoyo, de ayuda, la gobernación tiene esa posibilidad de actuar. De hecho, que siempre se le pide al gobierno, ¿por qué se le pide al gobierno departamental siempre el apoyo? Porque ellos manejan recursos. Entonces, más recursos que cualquier municipio. Por eso es importante siempre trabajar con la gobernación, porque es la representante del poder ejecutivo en cada departamento, y en este caso en Ñeembucú. Por eso es que las actividades que se hacían en Belén, cuando venía el vicepresidente o venía el presidente del INDER, se hacía en ese lugar que ellos tienen, lo que había construido en su momento el gobernador cuando era Luis Benítez. A mí, con algo no iba a permitir, nosotros tenemos que empezar a cambiar también. Las autoridades tienen la responsabilidad, así como nosotros, los periodistas, los comunicadores, los radio, la posibilidad de sembrar esta cuestión de pacificar y no de buscar violencia. Lleva mucho, apeamos de violentar para le permitiéramos el Yapó dos comisiones del mismo nombre y en el mismo lugar. Y encima del otro lado, Poncho Pitá, el otro lado, Poncho Hobbit. Eso pues no corresponde. Siempre hay que buscar ya la solución, pacificar el ambiente y no generar entre ellos en Borejo y yendo para Doña Caña. Eso no tiene que, porque siempre trae problemas. Y quiero que se tenga que hacer en este caso. Te llega un, para eso, abogado en lo firmado, Pepe, son gente preparada los que están ahí. Ingenieros, andan la gente. Y ni antes te leía. Entonces, cuando ve una nota que te llega para que sea reconocido por el poder legislativo, en este caso lleva siempre con Ojasana, la estudio allá, ¿sabes? Una comisión, yo tendría que saber quiénes son los responsables allá, o recibió de mesa de entrada o mañana, antes de que le lleve al intendente. Y ahí le tiene que rechazar ya con una respuesta, porque para eso pues se da la mesa de entrada. Derecho y seguridad ya reconocimiento. Entonces, en este caso, la intendente y el secretario firmaron el reconocimiento y le devuelve el documento con una resolución. Allá va. Andeica, tú eres mandado a resolución, Ereo Pepe, visto considerando que el nombre de la comisión es idéntico al nombre de una comisión que ya fue reconocido o está haciendo, está trabajando y que tuvo ya antes, y se sabe que fue electo porque se solicitó, pues. Se solicitó. Vos podés carpetear, a lo mejor vos decís, no, acá no reconocimos, pero todo el mundo vio que se hizo vía, como corresponde a llevar la elección a través de una asamblea. Y la asamblea pues vale más que cualquier comisión, allá la asamblea del pueblo, del lugar. Y en fin, ya se le reconoció entonces a esta nueva comisión, en este caso, no es la nueva, sino que la antigua, la de siempre allá. Aquí me lo tengo metido. Bueno, vamos a charlar un poco con la. ¿Y la cucaracha? Acá, ya le llamo al auricular. Anda este, ¿no? Bueno. Doctora Eleuteria, ¿cómo estás?
1: Muy buenas tardes, señor Calixto. Buenas tardes también a toda tu amable audiencia.
0: Bueno, doctora, estaba viendo algo muy interesante en. Levantar un poquito más el volumen ahí. Estaba viendo, doctora, la reunión que se dio en la gobernación con la visita, en este caso, del presidente del INDER, que Ñeembucú va a comenzar en Ñeembucú. No es un proyecto ya nomás en sí, sino que algo que es esencial, que por primera vez, o de tanto tiempo hace que se está reclamando, que se pueda tener, en este caso, nuestros productores cuera principalmente o colono su posibilidad de tener su título, eso que ustedes ya venía trabajando hace rato, pero en estos días el sábado vino el presidente Inder y se lanzó eso, usted hizo uso de la palabra pasamos acá y queríamos enterarnos un poquitito más de este tema, cómo fue, concejala.
1: Sí,

una tapa de, no sé, de los diarios, de cuántas, de generación de gobierno, si se quiere, pasaron y no han podido solucionar su problema de documentación. Y esta vez sí, con este proyecto piloto, es una prueba que arranca aquí, justamente considerando la situación de lo que usted ya mencionó, al ser tan histórico. De acá arranca para que, me imagino que en varias partes del distrito, de departamentales del país, deben tener semejante problema también, pero arranca en Yembucú, y esto ya se vio en los trabajos que ustedes hicieron, que usted y su equipo también con la gente de Inder recorriendo. Muchos decían, no, pedaco politiquear Inder, recuerdo que fue usted también endrigada de esa forma, pero yo conociéndola a ustedes, que siempre cuando se mete para trabajar hasta no lograr el objetivo, nunca se rinde, y después se vio, tuvieron que callarse esa gente que en un principio criticaron su labor ahí como gestora, digamos, porque no solamente pues ustedes están para estar debatiendo ahí solamente en cuatro paredes, sino la idea es también llegar a apoyar, como usted hizo, sin mirar ahí color de nadie.

A propósito de Robert López, ahí te envié el documento. Era una parte, una, no sé si una herida abierta, pero sí fue una, para mí fue un error del intendente saliente no haberlo aceptado a ellos con su comisión que se hizo en una asamblea y que normalmente se suele hacer así, cuando la voz populi es lo que manda, la comisión uno se puede organizar, eso es lícito, eso explicaba yo recién, eso está permitido, pero cuando ya hay una comisión que se hace vía asamblea dentro de una comunidad tan pequeña como Belén, merecía el respaldo institucional más allá del poncho que uno lleve o el color de corbata que lleve, pero no se le había reconocido, sí, desde la gobernación, y se estuvo trabajando en forma no tan bien porque se llevaban a llave, hay veces que se todo un tema, o sea que problema, ellos trae de vuelta, crea eso, no digo que está fomentado por el intendente saliente, sino que en parte también, es responsable por no haberle dicho, bueno, acá no pueden tener el mismo nombre la comisión, ustedes van a tener que cambiar el nombre y no se les puede reconocer a una comisión que ya se hizo vía asamblea y la gobernación le reconoció y están trabajando con el representante ejecutivo del gobierno nacional, que es la gobernación, y esto sería colisionar contra ellos, no diría eso en sentido común. Bueno, pasó los tiempos, ellos se calmaron y ahora, gracias a Dios también, con la asunción de la abogada Norma Infram, sacó la resolución que sí se le reconoce a esta comisión que ya venían trabajando. La otra comisión también puede trabajar, pero el tema era que se están en Bojera, están en Membuí los dos, qué sé yo, Carlos era en Membuí, yo Carlos va a ser un problema. Entonces, en ese sentido también una tranquilidad para ellos porque ya tienen la resolución, ahí le envié también firmado por la nueva, en este caso Interneta, que le da reconocimiento a esta comisión, no digo que sea un premio, pero es más tranquilidad también para que puedan seguir trabajando, porque acá este proyecto y son gente muy sufrida ahí, doctora, usted sabe bien que ellos viven directamente de la producción, ya sea de la frutilla, de todo lo que es siembra de huerta o producción de lechera entero, pues, y queso, de todo, pues suelen traer para acá en la feria la gente de Belén.

había un proyecto de vivienda que me están escribiendo la gente que escucha de Belén también, inclusive que se había retrasado por esa cuestión. Eso también podría ser factible ahora con la administración de la abogada Norma Infran, en el sentido de que puedan también facilitar todas esas cuestiones institucionales del municipio. Es muy importante para que se pueda proyectar, porque estamos Pepe y corre unión, pero inclusive creo que la otra parte también están organizando y no sé si están cobrando algo o qué sé yo, pero están también con proyectos adecuados, con otros proyectos, no el, digamos, la comisión de don López, sino que don López tenía también, el presidente actual tenía una comisión, pero me decía, o sea, que el proyecto no pudimos concretar con INDER porque faltaba que la municipalidad pudiera aceptar ese proyecto. Eso también puede ser factible ahora que salga

Doctora, por último, el proyecto de esto del sistema 911 no nació ahí en la junta de con alguien, porque hoy el vicepresidente ya publicó que ya es una realidad, comenzó la instalación ya del equipo del nuevo centro de seguridad. Nosotros vamos a estar hablando con los técnicos hoy, mañana probablemente vamos a estar hablando y visitando el lugar también, que va a ser muy importante porque esto también le pone a pilar dentro de una ciudad que estamos teniendo también, de la cual es la exigencia como una norma de ciudad modelo, teniendo ya este centro de seguridad de emergencia 911 en Pilar.

Muchísimas gracias, doctora, por atendernos siempre y charlar con nosotros en esta tarde, que era interesante también hablar del tema, principalmente del comienzo, que hablamos de la posibilidad de que todos los colonos que están hace años, que perdieron la fe en alguna cuestión, esto de por cómo fueron ninguneados y engañadas esa gente, distintas formas ya, eso, hoy ya van a tener la posibilidad de, a través de este proyecto, nosotros vamos a seguir de cerca porque también queremos ser parte de este logro que están haciendo ustedes, gestionando por nuestra gente sufrida ahí del interior. Muchas gracias, doctora.

0: Muy bien, muchas gracias, doctora. Ahí está la doctora Eleuteria López de Caballero. Le quiero dar un poquitito una reseña, gracias a Fabián Ojeda, que nos compartió aquí también el tema de cómo se fue gestando el sistema 911, que ya es una realidad. El vicepresidente Pedro Aliena confirmó el inicio de la instalación y puesta en funcionamiento de los equipos del nuevo centro de seguridad y emergencia 911 en la ciudad de Pilar, departamento de Ñeembucú. Seguimos cumpliendo nuestro compromiso de brindar mayor seguridad a nuestro compatriota. El sistema 911 llega a mi querida Pilar, expresó en este caso el vicepresidente. La implementación, escuchen esto, de este centro representa una inversión de más de 15 mil millones, casi 16, aproximadamente 16 mil millones de guaraníes, a través de un subsidio de Fondo de Servicios Universales de la CONATEL, que fue adjudicada a la empresa Tecnoma. La firma del contrato se realizó en diciembre del 2024 en la oficina o en las oficinas de la CONATEL. Hasta ahora, toda la llamada de emergencia realizada desde el departamento de Ñeembucú, ¿cómo funcionaba? Bueno, nosotros teníamos que pasar por Misiones, te atendían en Misiones. Con este nuevo centro, no solo Pilar, sino todo el departamento de Ñeembucú va a contar con la atención local y un sistema de monitoreo con una veintena de cámaras de vigilancia. ¿Sabes lo que es 911? Voy a llamar, por ejemplo, una emergencia y te recibe Misiones y te dice, pero qué parte, de nervioso, y no, porque 911 es, no, porque algo grave ya es. Bueno, entonces vos no sabes ni dónde estás, no puedes enviar ubicación, a veces en la calle, en de ahí la jera, porque te piden todo eso a veces. ¿De dónde para estar llamando en hambrena? Cuando se trata de un tema de emergencia, digo. Ahora, en vez de que se llame a 911 y te atienda de San Ignacio, directamente va a ser acá en Pilar, te va a atender. Y también las cámaras de seguridad que se va a tener acá, un monitoreo permanente. Va a haber un centro que ya estoy observando acá, usted lo puede ver también en la publicación del vicepresidente en el Facebook. Eso va a estar a cargo de la Policía Nacional. Y se prevé que cuente entre 20 y 24 funcionarios uniformados. Esto es muy importante porque acá también se van a capacitar a estos funcionarios de la Policía Nacional que van a estar al frente de estos dispositivos, de la computadora, imágenes, tipo bar lento, para que usted se imagine ahí del fútbol lento, peso guaputas de cuadrado de oficina, observando todo con pantalla gigante y pantalla también de así de portátiles que tienen ahí. Durante los tres turnos que serían para cubrir las 24 horas, 8 horas cada uno allá. Esta medida se suma a otras acciones del Gobierno Nacional para fortalecer la seguridad en Ñeembucú, como la reciente entrega de 18 patrulleras, 30 efectivos en este caso del grupo Lince y 20 motocicletas para la Policía Nacional de la zona. Con estos avances, el Ejecutivo busca brindar una respuesta más rápida ante emergencia y dar mayor tranquilidad a la familia de Ñeembucú, cumpliendo con el compromiso asumido por la ciudadanía. O sea que es muy importante tener, yo pues soy de eso que siempre digo que se gusta la descentralización. Si la centralización, depender todo de Asunción o de otro lado, cuando nosotros tenemos una ciudad tan grande ya como Pilar, y el departamento que tiene que tener su autonomía. Esto de a poco vamos logrando. Ahora falta que la ANDE nos habilite acá y no estar dependiendo con el call center de ahí. Bueno, por último, ya cuestión. Entrega de anteojos a los clientes atendidos durante el mes de junio por Óptica Pablito. Esto se va a realizar el día viernes y sábado 11 de julio. Atención Laureles, el día viernes 8 horas. Tacurutí 9 horas. Cerrito 10 horas, Teniente Sánchez 13 horas, Villalbín 14 horas, Desmochado 15 horas, Curuzú Cuatía 16 horas, Itacorá 17 horas, Mayor Martínez 18 horas, sábado 11 de julio, Yacaré Costa 8 horas, Guazucuá 9 horas, Tacuaras 9 y 30 horas, Asentamiento Belén 10 y 30 horas, San Juan Ñeembucú 11 horas, Isla Umbú 13 horas,
1: Loma Guazú 14 horas, General Díaz 15 horas, Paso de Patria 16 horas, Humaitá 17 horas. Se ruega puntualidad, pide por supuesto la gente de la óptica Pablito para los que fueron atendidos durante el mes de junio, que ya saben, en cada lugar donde fueron atendidos, ahí se les va a entregar los anteojos. Hasta mañana, se viene Albertito Vera con todo el bloque. Hoy no hay partido del Mundial, descansamos por un día, mañana sí. Mañana todos van a hinchar por Marruecos. Y bueno, ya se viene Albertito Vera. Nosotros nos retiramos, si Dios quiere, hasta mañana.
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5: Edicto. La ministra secretaria ejecutiva de la Secretaría Nacional de Administración de Bienes Incautados y Comisados, Senavico, abogada Teresa Rojas de Jara, pone a conocimiento del señor Ramón Ibarra Velázquez, así como de cualquier otra persona que pudiera tener interés, la resolución número 406 de fecha 6 de julio de 2026, dictada en el marco de la Administración de Bienes pertenecientes a la causa penal número 9621/2017, caratulada Luis Carlos Darrocha sobre ley 1340. Asimismo, se hace saber al afectado que la documentación relacionada, tanto la resolución como la tasación, se encuentran disponibles en la Secretaría General de la Senavico, cito, en Tregnati 902, Casi Campos Cervera, barrio Las Lomas de Asunción, teléfono número 021-603-360, la cual en su parte resolutiva textualmente expresa, artículo primero, ordenar el inicio de los trámites para la venta anticipada del hato ganadero perteneciente a la empresa Brisa Comexin Sociedad Anónima, con RUC número 800-509-40-4, administrada en el marco de la causa número 9621/2017, caratulada Luis Carlos Tarrocha sobre ley 1340, artículo 2, notificar a los afectados de conformidad a lo establecido en el artículo 18 de la ley número 7254/2024 para que contesten el resultado del avalúo en el plazo establecido. 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
7: Pilar Paraguay Deportivo, buenas tardes aquí y ahora comenzamos a informar a través de la parte de todas esas ondas del radio Carlos Antonio López, sean todos bienvenidos. Vamos a las informaciones deportivas. Al torneo intercomercial e institucional para el día jueves 9. Deportivo San Lorenzo con Yemotín 19:30. Segundo partido, Casa Rossi Imperio 20:10. El tercer partido, Continental con Estudio Contable Mercop 20:50. Cuarto partido, Rubí Construcciones con Costillón Dos Hermanos 21:30. Y el quinto y último partido, Metalúrgica Coronel López Moto Repuesto 22:10. Estos partidos que se van a estar jugando tolerancia para el primer partido 10 minutos. Polideportivo del Santísimo Redentor. Vamos al club, a la Liga Pro de Futsal. Los partidos, los primos con Sport Hospital Regional Pilar, 19:05, primer partido masculino, post 40. Amigos de siempre con el Gober. Policial 19:35, masculino post 40. Barrio Obrero con Vidrios del Sur, tercer partido 25, masculino post 40. Inter con León Sporting, cuarto partido 20:35, masculino libre. Centenario La Mafia 21:30, masculino post 40. Y Palmeiras Águilas 21:35, femenino libre, tercer puesto. Tolerancia 10 minutos para el primer partido. Club Primero de Mayo, entrada 10.000 guaraníes. Vamos a otras informaciones deportivas. Vamos a la programación de partidos del torneo recreativo para el día de mañana. Propuesta de continuar la final de vuelta, que será el jueves 9 de julio. 17:30, 17:45. Estadio Emilio Sisul de Cruz Capitamado. Sub 6, sub 8 y sub 10. Capitamado, primero de mayo. Viernes 10 de julio. Estadio Emilio Sisul. 17:30 a 17:45. Sub 7, Capitamado General Díaz. Y sub 9, Capitamado General Díaz. El torneo. En la otra categoría, en las divisionales inferiores, la segunda rueda, sábado 11 de julio, 12:15, estadio contra Almirante Ramón Enrique Martínez con General Díaz, General Díaz 1 de mayo, estadio Emilio Sisul, Capitán Vado América, estadio Hércules Aliana, 1 de mayo, Tres Corrales. En caso de lluvias, estadio Hércules Aliana, General Díaz, 1 de mayo. Cancha del 1 de mayo, 1 de marzo, Tres Corrales. De la divisional de inferiores. Vamos a otras informaciones que se van registrándose en el plano local del campeonato de la Liga Pilarense de Fútbol el día de hoy, miércoles 8. El único partido lo que faltaba se va a estar jugando el día de hoy en el estadio contra Almirante Ramón Enrique Martínez de General Díaz, 18:30 y 20:30. Respectivamente, Tres Corrales Deportivo Guasucueño. Y la programación del fin de semana es de la siguiente manera. En el estadio General Díaz, 13 y 15 horas. Guasucueño, Primero de Mayo, Juvenil y Primera. En el Capitán Vado, 13 y 15 horas. Capitán Vado, Tres Corrales, Juvenil y Primera. Estadio América, 13 y 15 horas. América, General Díaz, Juvenil y Primera. Cancha 2 de Mayo de Isla Umbú, 13 y 15 horas. Primero de Marzo, 24 de Marzo, en Juvenil y Primera. La tabla de posiciones: Deportivo Unión y Primero de Mayo con 27 puntos. Primero de Marzo con 26. 24 de Marzo con 19. General Díaz, 18. Capitán Amado, 15. América, 14. Tres Corrales, 8. Y Deportivo Guasucueño con 4 puntos. La tabla de posiciones del campeonato Liga Pilarense de Fútbol. 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
7: Del fútbol vamos a la pesca. Gran torneo homenaje al Día del Niño, organizado por el Departamento de Pesca del Club Deportivo Pilarense, Piqui Pequeños, Cadete Infantil Juvenil, sábado 22 de agosto, lugar al costado de la Manufactura de Pilar, horario de 14 a 16 horas, costo 40.000 guaraníes. Torneo Cerritano, campeonato de futsal FIFA, la tabla de posiciones: Cruzeiro con 24, Estudiantes con 18, Bragantino con 16 puntos, Santa Carolina con 15 puntos, Buches y Puchupi con 7 puntos, Bahía con 6 y Alianza Balanza 1. Vamos a otras informaciones. En la otra categoría, en masculino por 35, tercer tiempo con 15 puntos, Esparta con 15, Dylan Center y Ar 13, Leones con 11, Los Guapos 11, EDG 3 puntos. En la otra categoría, femenino, Estrella del Sur 8, Girona y las Cerritanas con 5 puntos. Tabla de posiciones del campeonato cerritano. Copa Paraguay para el día 14 de julio. El Deportivo Alto Paraná, Resistencia, Cristóbal Colón con el 3 de noviembre, Sportivo Ingenio del general caballero de Juan León Mallorquín. Esto para el día martes 14 de julio. Vamos a otras informaciones que se van registrándose en el plano nacional. Algunos títulos, algunas informaciones deportivas que se van generando. Vamos a otras, que es, otras informaciones que se va generando a nivel el país. Se vienen eventos importantes en aquí también, ¿eh? Vamos a otras informaciones deportivas. Vamos a estar diciendo algunas novedades que se van registrando. Programación de tres primeras fechas del torneo Clausura. Esto ya está por comenzar también, ¿eh? Vamos a la primera fecha. A la primera fecha es de la siguiente manera. 2 de mayo, Ruyuñú, el día viernes 24 a las 16 horas. Río Parapití. Cerro Porteño Deportivo Trinidense. El día viernes 18:30 en la Nueva Olla. Recoleta Deportivo San Lorenzo. El día sábado 25, 16 horas. Río en el Ricardo Gregor. El Sportivo Ameliano con Nacional, sábado 25, 18:30 en el Ameliano Villeta. Es la el clásico blanco y negro, el vigente campeón del torneo Apertura, Olimpia con Libertad, el clásico blanco y negro, a las 16 horas en el Defensor del Chaco. Y Guaraní Sportivo Luqueño, el día domingo 26, 18:30 horas. Estadio Club de Capiatá, no Erico Galeano. Se tiene que sacar el nombre de este. Se puede llamar Club Capiatá. Vamos a otras informaciones. Vamos a la segunda división intermedia. Resistencia Carapeguá. El día viernes, 15:30 horas, Fernando de la Mora Paraguarí, a las 18 horas. Esto es para el día viernes. La promoción que podemos acompañar a la lucha. Vamos a otras informaciones que se van generando. Vamos a otras informaciones que con buenos resultados los muchachos de la selección paraguaya unificado de Olimpiadas Especiales ganó 4-0 así que ganó el unificado, ¿eh? Vamos a estar ampliando esta información y luego ya nos vamos. Vamos a algunas informaciones que se van registrándose. Hoy Paraguay volvió a poner garra. Guaraní 4-0 ante China en la Copa Mundial de Fútbol Unificado. Así que nuestro contento por este resultado el día en la madrugada de hoy. Nos vamos. Nos encontraremos mañana con un programa similar cuando ya nos demos que esto es. Es un buen partido. Buenas tardes.

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1: Paraguay fue descubierto en el año 1524 por el adelantado español Alejo García, formando la provincia gigante de las Indias. Entre el descubrimiento y sus siguientes operaciones, los nombres más conocidos en aquella época fueron Sebastián Gaboto, Pedro de Mendoza, Álvar Núñez Cabeza de Vaca, Juan de Salazar de Espinosa, Juan de Ayolas, Domingo Martínez de Irala y otros que tuvieron gravitante actuación en la fundación de fuertes y pueblos que iniciaron en alianza las comunidades indígenas y un proceso de conformación social marcado por la fuerza de los conquistadores y la acción evangelizadora de la Iglesia Católica. Los primeros misioneros fueron de la Orden de los Franciscanos y luego vinieron los sacerdotes jesuitas.
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17:36, audiencia, buenas tardes. Seguimos informando por Radio Carlos Antonio López en la jornada de hoy día, miércoles 8 de julio ya. En la ciudad de Pilar tenemos una temperatura agradable a esta hora, ya cerrando la jornada de este día miércoles con 19 grados. 19 grados la temperatura a esta hora en la ciudad de Pilar. De vuelta se registró una temperatura baja en horas de la mañana, con una temperatura mínima de 2 grados 4 décimos. Una de las jornadas más frías de lo que va el año, precisamente. Una temperatura fría. Sin embargo, la temperatura hasta ahora en la ciudad de Pilar ya está en el rango de temperatura fresca. 19 grados la temperatura hasta ahora, 50% la humedad relativa en el ambiente, viento en superficie, sopla el sector noreste a 14 kilómetros por hora, plafono techo 6.000 metros, cielo parcial nublado, visibilidad normal 20 kilómetros y la presión atmosférica es de 1011.5 milibares hectopascales. Temperatura ya en paulatino ascenso se espera para los días siguientes, teniendo en cuenta de que el pronóstico precisamente de bajas temperaturas incluía, digamos, lo que corresponde a la jornada de ayer y propiamente el lunes, martes, se extendió hasta la jornada de hoy. Ya a partir de mañana se espera un paulatino ascenso en la temperatura, según meteorología. Bueno, la información que acapara toda la plana mundial ya, Mbappé celeste amarilla y el fútbol como poesía colectiva o estupidez social. La pelota sigue siendo la inocente, dice la información. El senador Ignacio Iramay realizó una ponencia magistral este miércoles en el Congreso, donde contrastó las visiones en cuanto a esta polémica generada en el ámbito del mundial. Denunció la corrupción imperante en los organismos, los intereses que mueven a las autoridades, y lamentó lamentó que el fútbol vamos a poner en condiciones aquí la información. Lamentó que el fútbol siga siendo el deporte más popular, pero ya deja un precedente con relación al desarrollo del mundial. Y bueno, realmente esta situación de la senadora Celeste Amarilla, que en sus declaraciones post partido Paraguay-Francia dejó, digamos, sus expresiones con relación a la figura francesa y mejor jugador de Francia, Kylian Mbappé, expresándose en los términos que ustedes ya conocen. Ya se comentó, mientras que Mbappé, la denuncia de Mbappé es de contra Celeste Amarilla, es del racismo, ¿verdad? Y trato inhumano. Hablando de todo eso, también el gobierno francés se manifestó, y no es el gobierno paraguayo, contrarrestó eso también con una, digamos, un discurso de disculpa, a lo cual ayer en horas de la tarde Celeste Amarilla brindó una conferencia de prensa pidiendo disculpa por los términos de racismo, pero que Mbappé no le pide ninguna disculpa, decía. A lo mejor sí se exaltó en los términos de racismo, pero prácticamente mantenía todo lo que manifestaba. Eso es lo que dijo Celeste Amarilla ayer.
Bueno, realmente bastante comentado ya lo que está sucediendo en el plano, digamos, internacional, donde ya se habla de esta situación suscitada aquí en nuestro país precisamente. Bueno, hacíamos jornada ya agradable hasta ahora en la ciudad de Pilar. Y se espera que las condiciones del tiempo estén ya de una manera cambiante para lo que resta de la semana. Y bien, este fin de semana de vuelta se espera precipitaciones. Precipitaciones que estaría, digamos, acentuándose el día sábado y domingo principalmente. Las condiciones del tiempo que una vez dada esta condición se espera de que la temperatura de vuelta digamos esté en el rango de normal prácticamente. Es lo que manifiesta meteorología también. Bueno, entre otras informaciones que vamos a estar compartiendo aquí en este espacio por Radio Carlos Antonio López. Bueno, tenemos las expresiones de Julia Acuña de Meteorología. Ante descenso de temperaturas, la especialista exhorta a proteger a los bebés frente a los virus respiratorios. El frío favorece la circulación de virus respiratorios como influenza y el virus respiratorio sincitial. Entre otros agentes estacionales, es lo que recordó la presidenta de la Sociedad Paraguaya de Pediatría, la doctora Julia

Muy bien, ya en minutos vamos a seguir compartiendo lo expresado por la presidenta de la Sociedad Paraguaya de Pediatría. Ñan de Ahorro continúa vigente hasta el 31 de julio. La Administración Nacional de Electricidad, ANDE, realiza la campaña Ñan de Ahorro, que está o que estará vigente hasta el 31 de este mes, informó el gerente comercial de la ANDE, el ingeniero Hugo Rolón. Muy bien, seguimos compartiendo más música aquí por Radio Carlos Antonio López. En minuto más se suma el conductor oficial de este espacio, el compañero Arturo Ferreira. Mientras nosotros, con Javier Rolón, Albino Molina, seguimos acompañando con más música e informaciones.

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0: 18, 11 minutos. Saludos a la audiencia. Estamos compartiendo con ustedes este espacio de Perspectiva 700, Radio Nacional, Carlos Antonio López, edición de hoy, miércoles 8 de julio del año 2026. Estamos para compartir algunas novedades e informaciones también en la jornada de este día. Datos del tiempo que vamos a compartir ya en instantes, también con respecto a las condiciones actuales del tiempo. Totalmente cambió un poco la temperatura a lo que estábamos teniendo últimamente al día de hoy. Esto irá también así probablemente hasta el viernes, dice meteorología. No vamos a sentir tanto frío, por lo menos van a estar un poco más elevadas ya las mínimas como las máximas también en esta parte sur del país, ¿eh? Un poco más elevado porque el viento está soplando del noreste. Oye, la virtud no es más del sur, sino del noreste. Viento del noreste estamos teniendo actualmente. Entonces vamos a tener esta situación entonces de temperatura un poco más elevadas ya para lo que va a ser la jornada, por ejemplo, entonces de mañana, en horas de la mañana, y así también en horas de la tarde. Las temperaturas entonces se van a estar dando un poco más ya elevadas a la que estábamos teniendo últimamente. Ahora estamos con 17 grados de temperatura, vientos del este a 9 kilómetros la hora, 72% de humedad y cielo totalmente despejado, 17 grados la temperatura actual en Pilar. Producción hortícola, recomiendan medidas para mitigar efectos de heladas. El ingeniero agrónomo Pablo Núñez, técnico especialista en producción agraria del Centro de Desarrollo Agropecuario Ñembucú, explicó que las bajas temperaturas representan un riesgo para los cultivos hortícolas. Señaló que una de las principales medidas de mitigación consiste en realizar justamente el riego durante las horas de la tarde, lo que ayuda a proteger las hortalizas. También afirmó el ingeniero Pablo Núñez que el principal desafío del sector no es aumentar la producción, sino abrir nuevos mercados que garanticen la comercialización de los productos, decía a Radio Nacional.
1: El agricultor, ya con su conocimiento vasto que tiene sobre la naturaleza y en el caso del vamos a decir, del clima, ya saben, así cuando el tiempo está en condiciones de que va a ocurrir una helada al día siguiente. Uh-huh. Entonces, ustedes la mitigación, en el caso del riego, no tiene que pegar a la madrugada, a la 1, a las 2 de la mañana para empezar a regar. No, el riego se tiene que realizar ya a la tarde. Uh-huh. Y vamos a decir, en abundancia, sobre riego tiene que hacerse, ¿verdad? De todas las, no precisamente con el sistema de riego. Uh-huh. Porque inclusive a la madrugada puede, así como se congela el rocío, se congela y se convierte en helada, ¿verdad? O sea, la niebla se congela, la neblina se congela y se convierte en helada. Entonces, en las mismas aguas que estaríamos utilizando para regar, estarían condiciones de dificultades de su, vamos a decir, de su movilidad dentro de las tuberías, ¿verdad? Dentro de las cañerías. Entonces, el proceso de mitigación tiene que hacerse ya a la tarde. Lo mismo ocurre con el tema del calor, el fuego controlado, ¿verdad? Que lo principal ahí es el humo. El calor, vamos a decir, latente, no directamente el fuego, ya que el fuego ya sería ya, vamos a decir, pernicioso, ya sería ya contra ya la el vegetal. Y lo que nosotros lo que tenemos que evitar es de que la helada, el hielo, se vuelva líquido, se liquidifique. O sea, hay que evitar que se forme luego la helada y en el hielo, ¿verdad? Y en un caso hipotético de que ocurra la helada, evitar que eso se convierta directamente en agua. Porque ahí entonces es donde ocurre la pérdida de energía. O sea, eso ya vamos a entrar en física, ya verdad, mejor nomás no meternos en esa parte, ¿verdad? Pero lo que sigue ya va a quemar ya los tejidos internos y externos del vegetal. En fin, ya le va a quemar a la planta. Hoja frita, ¿vale? Con las el día anterior, para que en producción son la parte hortícola. No practicamos lo en el Paraguay, se caracteriza porque no hay cultivo de invierno. Los cultivos que tenemos son de verano. Entonces, se reduce a aquellos cultivos que son cultivos intensivos. Más es el cultivo intensivo. Intensivo quiere decir que tiene un cuidado intensivo, comerla todo el día, todos los días, ya está, ya mañana, ya está para irse para hoy, va a abrir o ya va a superar alguna plaga o enfermedad, estamos todo el día encima del cultivo. Ese por un lado significa cultivo intensivo, por otro lado significa que al tener un cuidado intensivo se produce mayor cantidad de volumen, mayor cantidad de producción, valga la redundancia, por metro cuadrado. Entonces, por ejemplo, hipotéticamente ya recuadramos 30.000 plantas de tomate en una hectárea. Vamos a suponer nomás en el peor de los casos que produce 2 kilos de tomate por planta. Entonces vamos a tener 60.000 kilos por hectárea. Y sin embargo, si tenemos una hectárea de algodón, en el caso promedio vamos a tener unos 1.000 kilos por hectárea. Entonces ahí también, eso es a modo de enseñanza, de saber cuáles son los cultivos intensivos, porque se le dice cultivo intensivo. Tenemos que tener en cuenta que si producimos más, ¿dónde vamos a vender?
2: Exacto.
1: Nuestro mercado chico también, pues. Eso también tenemos que tener la parte, pues, que vale que uno tenga 60.000 kilos de tomate en una hectárea y el mercado solamente utiliza, vamos a decir, son 60.000 kilos, son 60 toneladas. Utiliza solamente una tonelada por día, nomás es lo que se vende. En 60 días se te va a podrir todo. O sea, y todo es en base al mercado. Si oxidieron la mercadería, estaría en la producción. Pero no oxidieron la mercadería, entonces hay que hacer todo en base a estudios de mercado. Esto es bastante, vamos a decir, prometedor. O sea, ya no es promesa, o sea, que está ya, vamos a decir, capitalizando esto. Y legalmente la horticultura sin tecnología ya hoy en día ya es casi imposible. Sin tecnología ya hoy en día ya producir ya no tiene un puerto seguro. Y entonces el trabajo, la explotación, vamos a decirlo, la explotación hortícola. La empresa hortícola, si no invierte, no el productor hortícola, no solamente hortícola, sino como el pequeño productor, el productor grande también, o sea, el gran productor, ya sea ganadero, ya sea de rubros extensivos, de rubros intensivos, o sea, se da cuenta de que si no hay inversión, no hay ganancia. Entonces, sí o sí se ve esto como le decíamos, por simpatía. O sea, que uno se da cuenta que al invertir ya, no solamente las empresas, las instituciones públicas, ¿verdad?, que dan ese puntapié inicial, nomás está dando la empresa, la institución. Otras cosas las ya le cobran en cuenta, a ver, no tiene una fertilidad natural elevada. Es la de Alto Paraná y Luisa, Entonces Ñandé, a ver la, y ya tú ya producías de Roma, pero te, ya producía nada, Orecuana precio. ¿Verdad? O sea, Orecuana tiene precio. Nada, Ñandé ya producía, ya invertía, ya gastaba, ¿verdad? Que la llegan a con por parte ingresante dentro de la renta familiar, ¿verdad? Todos esos factores tenemos que tener en cuenta. Entonces, al tener un cultivo que se pueda producir, ¿verdad? Entonces tenemos la que se pueda producir y que tenga salida y que tenga un precio que valga la pena que se haga la inversión. Entonces ahí se puede ir aplicando la tecnología. La tecnología alta, tecnología media o tecnología baja. O sea, porque tenemos tres niveles de tecnología. No, es que necesariamente tenemos que aplicar el top, lo más alto de lo más alto, sino que todo de acuerdo a las posibilidades del productor, al mercado y al precio del mercado.
0: Minutos. Una información de la ANDE también dice acá, la información de la ANDE trae justamente esta información: corte programado de energía, línea de distribución, trabajo previsto por la ANDE para la mañana, jueves 9 de julio, trabajo de mantenimiento preventivo en la línea de media tensión, trabajo de corte de energía, y este trabajo de mantenimiento va a estar afectando a las compañías de APP Potrero Esteche de la localidad de Laureles, dice la información de la ANDE, de 12 a 14 horas. 12 a 14 mañana, entonces, el corte de energía eléctrica para la APP y Potrero Esteche Laureles, según entonces la ANDE informa. Mañana, jueves 9, el trabajo a partir de las 12 del mediodía hasta las 14 horas. Finalmente, el ingeniero agrónomo Pablo Núñez, técnico especialista en producción agraria del Centro de Desarrollo Agropecuario de Ñembucú, también se refirió justamente a las perspectivas que maneja el Ministerio de Agricultura y Ganadería ante un posible fenómeno El Niño. Destacó justamente la importancia de realizar el mantenimiento preventivo también de los canales naturales y una adecuada gestión del agua para reducir el impacto en el departamento de Ñembucú, decía el ingeniero Pablo Núñez.
1: Bueno, según el ministerio, correlaciona a las situaciones que hay, son todo predicciones, o sea, no hay nada concreto. No existe nada concreto. La temática de manejo de agua es tener esas alertas, ¿verdad? Hacer caso a las alertas en el sentido de que cuando va a haber, precipitaciones, entonces hay que ir previendo la limpieza de los canales de drenaje, en el caso de hablando de las fincas agropecuarias, ¿verdad? Uh-huh. Dentro de la misma finca, ver los cauces de drenaje y los canales artificiales, los valos, como le llaman comúnmente, ¿verdad?
2: Sí.
1: Entonces, ver una forma de limpiar eso. Y en la época de sequía, o sea, que cuando se prevé una sequía, entonces ver la forma de taponar eso y para evitar que haya pérdida. O sea, no, en general, o sea, que el principal problema actual es la desertificación, ¿verdad? Y en donde nosotros el objetivo principal es no dejar que el agua salga de la finca, o sea, que el agua penetre dentro del subsuelo y vaya a alimentar el agua subterránea. Pero acá tenemos las dos cosas, tenemos la sequía y tenemos también la inundación. Entonces, en el caso de la inundación, como les dije, o sea, ver todas las formas de mantenimiento. Uh-huh. Hacer un mantenimiento de los canales. Eso también existen técnicas de cultivo, por ejemplo, realizarlo en cama alta, le llaman, o sea, que si es en la parte de horticultura, hacer el tablón el doble o el triple de alto de lo que es costumbre en zonas donde no existe inundación, donde no hay inundación, ¿verdad? utilizar especies que sean de ciclo corto, o sea, cuando se prevé se pronostica una inundación, entonces ahí utilizar variedades, o sea, variedades de ciclo corto, o sea, variedades que están lo más rápido posible para su consumo y venta, ¿verdad? Además de eso, ubicar, hacerlo la siembra en los lugares más altos, ¿verdad? A pesar de que tenemos costumbres, o sea, a los productores que cultivan en ambos lugares, en la parte alta y en la parte baja, aún sabiendo, o sea, apostando a que no ocurra eso que está pronosticado. Hace como 15, 21 días que estamos nosotros con el tema de la alerta de la helada y todavía no ocurrió en esos 21 días, o sea, vamos a decirle gracias a Dios, ¿verdad? Agradecemos eso, no haya ocurrido, y recién ahora está en vigencia esta parte de esta sección, vamos a llamarle, de la ocurrencia de las heladas. Entonces, uno teniendo en cuenta esas predicciones, ¿verdad? Se tiene que ir ya viendo no solamente la parte del mantenimiento, sino que en forma conjunta.
0: Con 18:27, compartiendo con ustedes la tarde también, entonces, a través de Radio Nacional, Carlos Antonio López. Ya también se está dando a conocer el cronograma de las primeras tres fechas del torneo clausura, dice también la información que ya se compartió entonces también el día de hoy. Con respecto al torneo clausura, dice la información, la Copa del Mundo entra en su recta final, toda la emoción que genera justamente en el ámbito deportivo, el torneo más importante, pero también de a poco ya se vuelve a la realidad del plano local. La Asociación Paraguaya de Fútbol dio a conocer los detalles del inicio del campeonato clausura que arrancará oficialmente este viernes, próximo 24 de julio. Arranca ya entonces el torneo clausura acá en nuestro país. Viernes 24 de julio arranca ya el torneo clausura, dice entonces la Asociación Paraguaya de Fútbol. Así que ya entonces se tiene también calendario de lo que se va compartiendo entonces también, ¿eh? Timpey, ¿cuándo llega a Olimpia? Se está guardando, ¿eh? ¿Cuándo llegaría entonces? Según estaban anunciando que en la próxima semana habría novedades sobre el arribo ya de Timpey a Paraguay. Y presentándose en este caso en el Olimpia, ¿eh? Se está guardando también entonces la presencia de este jugador de Nueva Zelanda que viene al fútbol paraguayo. Se está guardando entonces que se pueda dar su arribo a nuestro país y su presentación oficial en el Olimpia, ¿eh? Ver detrás también de todo esto que prepara Olimpia, si va a usar realmente a Timpey o cómo viene, porque sabemos que también viene más con un marketing. En este caso, en las redes, trae más el muchacho que otra cosa que fútbol, ¿verdad? Entonces, ver si también Olimpia le va a tener en cuenta o no, ¿verdad? Según comentó el presidente de Olimpia, Rodrigo Nogués, estaba comentando detalles sobre el proyecto de Olimpia y lo que viene justamente de la mano con la contratación del fenómeno mundial Timpey. Es un fichaje que tiene un impacto mediático importante y en redes sociales también. Es un fichaje que se analizó en conjunto con la dirección deportiva del Olimpia. Creemos que es un jugador que nos puede dar también inclusive la mano en la cancha. Estamos abriendo justamente una ventana con un mercado prácticamente desconocido al traerle a Timpey de lo que podría pasar con este jugador vistiendo ya oficialmente la casaca del Olimpia. Se está guardando su arribo a nuestro país y su presentación en Olimpia, entonces también que se daría a conocer ya la próxima semana, dice la información. Seguimos en instantes compartiendo más informaciones aquí por Radio Nacional.

0: Seguimos compartiendo más informaciones. 18 grados de temperatura actual. Tenemos viento del este a 8 kilómetros a la hora. Vamos compartiendo más informaciones. Paraguay concreta primera exportación de carne aviar, carne de pollo, a Taiwán. La empresa granja avícola La Blanca S.A., Corporación Avícola, concretó justamente este miércoles la primera exportación de carne aviar paraguaya con destino ya a la República de China, Taiwán. La presidenta de la firma, Blanca Seupens, destacó justamente que el envío representa un importante paso para la industria nacional y nuevo mercado también internacional para la producción paraguaya, decía Blanca Seupens, justamente de la firma, en este caso, Granja Avícola La Blanca S.A.
1: Y en el mercado internacional, para nosotros que estamos exportando hace más de 20 años, sabemos de que teníamos que empezar por mercados que eran menos atractivos o precios inferiores, porque uno tiene que dar a conocer, y en Paraguay no tenía la trayectoria de la carne aviar, así que Pechugón tuvo que salir a abrir esos mercados y que figuremos un poco en el mapa también de que producimos carne de pollo. Sabemos que el derecho de piso hay que pagar y que los clientes tienen que conocer el producto. Es muy difícil que solamente recorriendo la planta ellos tengan la seguridad de que uno va a cumplir el compromiso con las condiciones que uno está ofreciendo, ¿verdad? Son pruebas que hay que salir para ganarse los mercados internacionales. Claro que sí, que hay condiciones, inclusive cuando se ve la estadística de pollo el año pasado en Paraguay, no llegamos al récord de exportaciones, porque para nosotros la prioridad era abastecer nuestro mercado local, que es al que nos debemos, justamente por estas diferencias que hubieron de carne vacuna. Entonces el consumo nacional subió y nosotros preferimos vender a nivel local, pero en este momento hay dos industrias internacionales que se están instalando en Paraguay y para nosotros es clave que las mismas sean habilitadas también para las exportaciones, porque o si no, nuestro mercado va a estar saturado, porque en este momento Paraguay se autoabastece y no es que hay una necesidad de importación y una falta de producto, ¿verdad? Entonces, para nosotros es justamente importante, y estas empresas sobre todo vienen a instalarse también acá por la negociación de la Comunidad Europea con Mercosur, pensando en poder exportar a esos destinos que son realmente los más importantes e interesantes a nivel mundial por el tipo de producto que consumen y el precio que están dispuestos a pagar. Y a partir de este envío, las frecuencias serán semanales y creemos que vamos a llegar a las 500.000 kilos mensuales.
0: Con respecto también a esta primera exportación de carne aviar, el presidente de la República, Santiago Peña, destacó que este logro demuestra la capacidad del país para competir en mercados internacionales con productos de calidad y precios competitivos. Durante el acto, instó también a seguir promoviendo la producción nacional y proteger la industria paraguaya frente al contrabando, decía Santiago Peña.
2: Porque la historia muestra que las transiciones familiares no son fáciles. Solamente un 30% pasa a una segunda generación. Pechugón ya forma parte de solamente 3 de cada 10 empresas familiares pasan de los padres a los hijos. Y menos del 5% pasan a la tercera generación. Entonces la responsabilidad que tienen ustedes es una responsabilidad demasiado grande. La responsabilidad que tienen con sus padres, con sus madres, la responsabilidad que tienen con sus abuelos, pero la responsabilidad que tienen con el Paraguay, porque si hay algo que Pechugón tiene es esa identidad paraguaya, es una marca paraguaya. Y le preguntaba a Blanca Seupen, le decía: Blanca, en este mundo que estamos viviendo y en esta vitrina que hoy está el Paraguay y que llama la atención y que vienen empresas extranjeras y que se dan cuenta que Paraguay, que era por mucho tiempo un secreto muy bien guardadito, un país que tiene absolutamente todo, todo tiene para ser no solamente un país desarrollado, sino ser realmente un país que sea protagonista, no solamente en la producción pecuaria, sino también en el desarrollo tecnológico, en el comercio, en los servicios. No hay ninguna duda que el Paraguay y los paraguayos tenemos un enorme potencial. Pero la pregunta es, ¿nosotros podemos hoy tener la certeza que Pechugón va a seguir siendo una empresa paraguaya? Y me dijo, sí, este es un compromiso familiar. Y para mí eso es un gran motivo de orgullo. Porque esta empresa, que es una empresa familiar, hoy se proyecta a los mercados internacionales, ¿verdad? Y en una de mis etapas anteriores de la vida, me acuerdo que había hecho una visita como ministro de Hacienda y le había preguntado qué tal la experiencia con las exportaciones, y me acuerdo que en esa época, sufriendo las penurias de tratar de cobrar una exportación que habían hecho a Venezuela, ¿verdad? Y realmente uno muchas veces dice, bueno, animarse a exportar es toda una aventura, y uno dice, no, prefiero concentrarme en el mercado local, y es súper importante. Pechugón es una marca líder en el mercado local y ahí tenemos una responsabilidad de cuidar a la industria nacional, cuidar contra los flagelos, ¿verdad?, que tenemos que vivir como el contrabando, ¿verdad? Pero también sabemos que en este mundo globalizado de competencia, realmente lo que manda es el ser competitivo, tener un producto de calidad, que Pechugón claramente lo tiene, pero también ser competitivo en precio. Y el ser competitivo en precio requiere tener escala, tener tamaño, y ese tamaño es el tamaño que te da el mundo, la exportación. Entonces los paraguayos hoy nos estamos beneficiando, porque si Pechugón aumenta gracias a que Taiwán abre el mercado para un producto de calidad, pues nosotros no queremos, y nosotros le explicamos a las autoridades y a los empresarios de la República de China, Taiwán, nosotros no queremos que Taiwán y los empresarios hagan beneficencia con el Paraguay. No, nosotros no necesitamos, nosotros queremos mercado, queremos competir, porque estamos convencidos.

de la ANDE, las inversiones que están haciendo del sector privado son muy importantes. Tenemos agua, somos ricos en agua. Entonces, estos elementos, más una estabilidad económica, una paz social que reconoce que la mejor política social que nosotros podemos generar desde el Estado, del gobierno, es generar empleo, empleo digno, de calidad, que le permita a las familias paraguayas mejorar su calidad de vida. Y eso es lo que nosotros queremos. Y se está descubriendo este secreto que por mucho tiempo estaba bien guardadito en el corazón de Sudamérica, y hoy el Paraguay está siendo conocido.

0: 28 grados de temperatura actual, canal de derivación mantiene operatividad con trabajos de permanentes, decía justamente hoy el ingeniero Diego Gómez, representante del consorcio CTC, informó sobre la situación actual del canal de derivación, señalando que para su funcionamiento pleno el río Paraguay debe alcanzar una cota de mínima de 5,50 metros. Actualmente el nivel se encuentra en 4,68 metros. Asimismo explicó también que cuadrillas permanentemente continúan trabajando a fin de mantener dicho canal. También el ingeniero Gómez informó que actualmente se registra un acumulado de aproximadamente 650 milímetros de lluvia en lo que va del año. Señaló que, de acuerdo a los pronósticos, se podría superar el acumulado de 1.500 milímetros registrados el año pasado en lo que resta de este año, decía Diego Gómez.
1: Y actualmente, con nuestro río, ¿verdad?, que prácticamente está oscilando en el orden de los 4.50, hoy amaneció con 4.68 en la escala del hidrométrica acá del puerto de Pilar, ¿verdad?, nuestro nivel del río Paraguay. Con ese nivel, actualmente el canal prácticamente tiene un espejo de agua de unos 20 centímetros nomás ahí en la zona de la desembocadura, que para ubicarnos es del tramo este que está entre el puente que une el camino a Boquerón hacia el río Paraguay, ¿verdad? En ese tramo lo que tenemos un espejo de agua que es por el repunte del río, ¿verdad? Y para que el canal hoy día esté plenamente en operación, vamos a decirle, nuestro nivel del río Paraguay tiene que alcanzar la cota 550 mínimamente para que entre en una operación plena, ¿verdad? Hoy día estamos con tareas de mantenimiento preventivo, ¿verdad? Con nuestras cuadrillas, tanto con nuestro personal, ¿verdad?, que se encargan de mantener siempre limpio todos los taludes de malezas ajenas a lo que es el empastado, que es la protección principal del talud. Y también tenemos nuestra maquinaria y una excavadora a orugas, ¿verdad?, que tiene de 26 toneladas, que cumple la tarea de estar limpiando constantemente algunos puntos en donde de repente con estos niveles bajos se forman una suerte de tipo de embalsado, ¿verdad? Entonces se encarga de remover eso y de mantener siempre en condiciones el canal, así como se puede notar, o sea, de repente alguien que transite por la ruta Pilar Boquerón o Pilar Isla Ombú, ¿verdad?, puede dar cuenta de esas actividades que actualmente estamos llevando a cabo, ¿verdad? Sí, de hecho que ya entró en operación en prácticamente como 5 ocasiones, no en una operación completa, vamos a decirle. En el año 2023 trabajó únicamente como punto de desagote el canal de derivación cuando tuvimos que cerrar por primera vez las compuertas en noviembre de 2023. Entre julio, mayo, junio del 2024 también entró en operación, pero en simultáneo con el canal natural que atravesaba la ciudad para desagotar también la gran cantidad de lluvia que tuvimos en ese entonces en prácticamente toda el área de influencia, ¿verdad?, de la cuenca del arroyo Ñemucú. Y actualmente, por supuesto, no tiene tanta carga porque este último mes, al menos el de junio, no tuvimos lluvias tan importantes acá, al menos en lo que es la cuenca del Ñemucú. Pero sí tenemos la alerta esta, ¿verdad?, del fenómeno del Niño. Hay que recalcar que actualmente nosotros tenemos un acumulado de lluvia en lo que va el año, acá medido acá en Pilar, ¿verdad? En otras zonas puede variar también un poco, ¿verdad?, de acuerdo al distrito.

0: pero acá en Pilar nosotros tenemos un acumulado de cerca de 650 milímetros que ya cayó en durante el año, ¿verdad? Estamos en el mes 7, y como para tener una referencia también, nosotros el año pasado, en 2025, tuvimos un acumulado total de 1.506 milímetros, fue lo que cayó el año pasado, ¿verdad? Y según reporte de este año, ¿verdad?, vamos a tener más lluvia, o sea, vamos a superar teóricamente ese valor según los pronósticos. Y sí, hay ponerle estos últimos 4 meses, se estarían presentando fenómenos bastante importantes en cuanto a lluvia, ¿verdad? Pero también nosotros estamos coordinando con la gente acá de la Comisión de Manejo de Agua, todo como para mantenerles al tanto también de toda la información que nosotros tenemos. La vez pasada hubo una reunión en la gobernación en donde estuvieron presentes también casi todos los representantes de Ñeembucú en cuanto a lo que es ganadería, y la gente también de la parte de producción, ¿verdad? En donde cada uno también mencionó la necesidad que tienen en cada sector, porque hay que ser claro también que Ñeembucú no depende, el Ñeembucú en sí, el departamento no depende de un solo canal, ¿verdad? Ni del arroyo de Ñeembucú únicamente, ¿verdad? Hay muchos otros arroyos que son súper importantes para el desagote justamente de esas lluvias intensas, como por ejemplo el Montuoso.
1: Bueno, ahí está lo que decía el ingeniero Diego Gómez. Tras 27 días ininterrumpido de fútbol, hoy no tenemos fútbol. Hoy no hay fútbol de la Copa del Mundo, ¿eh? Después de 27 días ininterrumpido, todos los días fútbol, hoy no hay fútbol. Vuelve mañana el fútbol. Mañana vuelve nuevamente el fútbol, 17 horas, por cuartos de final, Francia-Marruecos. Mañana, 17 horas. Lindo partido, ¿eh? Francia-Marruecos. El viernes 10 de julio, España-Bélgica a las 16 horas. España-Bélgica, 16 horas. Sábado 11 de julio, 18 horas, Noruega-Inglaterra, y a las 22, Argentina-Suiza. Esto es el sábado 11 de julio, los partidos entonces por cuartos de final Copa del Mundo, ¿eh? Son los partidos entonces, hoy no hay fútbol, vuelve mañana el fútbol, entonces mañana a la tarde, ¿eh? Vamos cerrando el espacio de hoy, por la atención, gracias. Será hasta mañana con más informaciones por Radio Nacional. Carlos Antonio López.

0: breve recordación de los medios de comunicación del Estado paraguayo a Natalicio de María Talavera. Nació en la ciudad de Villarrica del Espíritu Santo el 8 de septiembre de 1839 y falleció un 11 de octubre de 1867. Poeta paraguayo, combatiente y escritor, defendió a la patria con la pluma y el cañón. El periódico Cabixuí, fundado por Talavera, con el coronel Juan Crisóstomo Centurión, escrito en castellano y guaraní, impreso especialmente para las distracciones e información de los soldados. Natalicio Talavera, considerado el primer poeta paraguayo después de la independencia del Paraguay, sirvió a su patria como soldado y como corresponsal, siendo este su mayor logro de la guerra de la Triple Alianza, pionero también en el periodismo nacional. Fue en su honor constituido el día 11 de octubre como el Día del Poeta Paraguayo. Enaltecemos la noble tarea del poeta, quienes mediante el don de la palabra sensibilizan el corazón y el alma. ¡Salud, poetas paraguayos! ¡Viva el Paraguay!
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Ya, enseguida pensan bebé catupe. Algunos goimápico hay por ahí, oye, Eva. Bueno, ese era el profesor Alberto Contreras. Niño compañero en programación, ya niña estepe. Ahí te hablan de sintonía. Entonces, miramos, ya en un recibiste la mensaje de aliento con en duda con el pastor Toribio Franco Pechaguaité. Capture Gaina al 0981-266-639. A repetir, yo también bebé Catupona, 0981-266-639. Bendiga, Capture, ya recibiste, tengo la mensaje de aliento a mí. Ah, se agrega, mira las grupos. Con mil gustos se han ido a recibir. De lunes a viernes, pues arebe, te llamas, imagina. Si es que un guaje mandé la invitación, la invitación de Api Chávez. Con mil gustos, abe. Niñas en duve, mira, pura hey, ay, ese bebé que tú pensé, y nada. Ya en el programa, vea.

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Si es posible, y en cuando dependa de vosotros, estad en paz con todos los hombres. Buscad la paz y síguela. 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Humanamente hablando, ya madura ya. 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

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Teresa Saponaite.

0: Pero muy buenas noches a todos los hermanos de colores de toda la zona de Pilar y alrededores, y tantos lugares lejanos que llegamos a través de esta radio, la ZP12, Radio de Pilar. Y bienvenidos sean todos nuevamente a este programa. Hoy estamos medio engripaditos, pero estamos aquí, ¿verdad? Estamos al servicio de nuestro Señor. Y Él nos va a apoyar, nos va a ayudar como para que nosotros podamos salir bien en este trabajo, en esta misión. Buenas noches, Olga. ¿Qué tal? ¿Cómo estás?
1: Buenas noches. Buenas noches para la audiencia, a todos aquellos que nos están escuchando, están sintonizando la ZP12 AM.
0: Muy bien, y ya vamos a ir iniciando nuestro programa con una pequeña música antes de hacer nuestra oración inicial.

0: Bien, así hemos escuchado esta hermosa canción. Qué detalle, Señor, has tenido conmigo. Realmente nuestro Señor tiene muchos detalles para con cada uno de nosotros, ¿verdad? Tantas situaciones, tantos milagros, tanta gracia que muchas veces recibimos y todos los días recibimos, ¿verdad? La misma vida, el volver a amanecer, cuando tanta gente por alguna situación extrema se le cortó la vida, ¿verdad? Entonces debemos ser muy, muy agradecidos a Dios constantemente, y que ese agradecimiento por sobre todas las cosas pueda convertirse también en alegría y en buenas obras, vamos a decir, para los demás, ¿verdad? Para nuestro prójimo, para el bien de nuestro prójimo, ¿verdad?
1: Sí, así mismo es. Cada paso, cada día, cada momento es un regalo de nuestro Señor, de Ñande Yara. Él es el dueño de nuestra vida. Él puede darnos hasta 100 años, más de 100, pero también puede sacarnos en cualquier momento. Es un suspiro, un soplo, en un soplo nomás Él nos puede sacar o dar la vida. Entonces, al amanecer, al levantar, al poner el pie derecho o izquierdo en el piso, ya hay que decir gracias, Señor.
0: Así mismo, ¿verdad? Entonces, ser agradecidos con este Dios que tanto nos regala, que tanto nos quiere por sobre todas las cosas a cada uno de nosotros, y constantemente busca nuestro bien. Y nosotros estamos aquí haciendo esta labor en nombre del movimiento de Cursillos de Cristiandad, que es un movimiento de la Iglesia Católica. Es una organización mundial ya hoy día, que nació en España y luego fue propagándose por todo el mundo, ¿verdad? Entonces es un lindo movimiento en el cual pertenecemos matrimonios, parejas, ¿verdad? También hay gente
1: soltera, viuda, viudos.
0: Exactamente, ¿verdad? Que pueden participar de ello. Y hay todo
1: un proceso
0: para que nosotros podamos llegar a eso, ¿verdad? Pero lo principal es de que nosotros realmente queramos conocer cada vez más a Dios, y que ese Dios nos transforme, vamos a decir, ¿verdad? Y bueno, entonces vamos adentrándonos en nuestro programa del día, en que vamos a compartir con todos ustedes la lectura del Evangelio de hoy, ¿verdad? Que está muy lindo y tiene mucha enseñanza para cada uno de nosotros. Pero está bien que haya enseñanza, pero la cuestión es que
1: pongamos en práctica.
0: Tratemos de llevarlo a la práctica, ¿verdad? Eso es lo más importante, ¿verdad? Y bueno, nos ponemos entonces en manos del Señor y vamos a invocar a la Santísima Trinidad. En el nombre del Padre, del Hijo y del Espíritu Santo. Amén. Bueno, vamos a darle gracias a Dios por este día que ya va terminando, ¿verdad? Darle gracias por el día que pasamos, por los buenos momentos, por los alegres momentos que pasamos, también por aquellos desafíos que tuvimos que asumir hoy, y del cual tuvimos un resultado, ¿verdad? Y agradecer por eso, por tener un hogar, por tener una casa, por tener un lugar donde dormir, por tener abrigo, ¿verdad? Hoy día es que hace
1: mucho frío,
0: ¿verdad?
1: Estamos en invierno
0: y hay mucha gente que no tiene para abrigarse. Tal vez no sea visible a nuestra vista, pero es una realidad de que hay mucha gente que necesita de abrigo, y no solamente de abrigo de ropa, vamos a decir, sino que de abrigo de cariño, de afecto, de amor, ¿verdad? Tantas personas que necesitan de eso. Entonces, da gracias por todo eso siempre a nuestro Señor, ¿verdad? y pedirle siempre que Él nos bendiga, nos fortalezca, nos encamine siempre hacia por el buen camino, ¿verdad? Que Él nos enseñó y nos sigue enseñando para que nosotros podamos llegar a nuestra conversión y podamos también llegar a nuestra salvación. Todos queremos salvarnos, ¿verdad? No creo yo que existan personas que quieran ir al infierno o a los celestiales, sino que todos queremos salvarnos. Y pedirle también al Espíritu Santo que nos ilumine ahora en este momento, ¿verdad? En este programa, para que todo nos pueda salir bien con su ayuda. Nosotros somos seres humanos, somos muy limitados, pero cuando estamos con la ayuda de Dios, todo nos sale bien. Cualquier desafío nos sale bien. Entonces, vamos a rezar todos juntos, ahí también desde sus hogares, si tienen su librito de
1: preces,
0: ahí entonces rezamos todos juntos la oración al Espíritu Santo. Y dice así:
1: Ven Espíritu Santo, llena los corazones de tus fieles y enciende en ellos el fuego de tu amor.
0: Envía tu Espíritu para darnos nueva vida
1: y se renovará la faz de la tierra.
0: Dios
1: que iluminaste los corazones de tus fieles con las luces del Espíritu Santo, haznos saborear las cosas rectas según ese tu Espíritu y gozar para siempre de sus consolaciones.
0: Por Cristo nuestro Señor. Amén. María, Madre de la Divina Gracia,
1: ruega por nosotros.
0: San Pablo Apóstol,
1: ruega por nosotros.
0: Sagrado Corazón de Jesús,
1: en vos confío y espero.
0: Escuchamos una música.

0: Bien, seguimos en nuestro programa de colores y queremos dar una novedad. Ya tenemos teléfono propio.
1: Con línea y todo.
0: Con línea y todo, ¿verdad? Ahora, el padre Virginio nos sorprendió entonces con esta
1: noticia.
0: Noticia, vamos a decir. Una nueva incorporación técnica, vamos a decir.
1: Sí. Voy a pasar el número para mensajes y también para que vamos a sortear un rosario de la Rosa Mística, que este lunes 13 de julio es el día de la Rosa Mística.
0: Muy bien.
1: 0975-635-114.
0: Anoten, 0.
1: 0975-635-114.
0: Muy bien, entonces ahí para que ustedes puedan enviar sus mensajes. También los hermanos cursillistas del movimiento, si tienen algún aviso importante que podamos darlo aquí a través de la radio, a través de este programa, entonces está habilitado el número. Y al final, entonces, entre todos los que
1: envían
0: sus mensajes, estaremos sorteando
1: el rosario
0: de la Rosa Mística, ¿no? Entonces para todos ustedes, ¿no? Y para el próximo programa ya tenemos un lechón.
1: Entonces, una cabeza de lechón, ya curiacangüe de lechón.
0: Entonces, y bueno, entonces ahí para reírnos un poquitito, para que esto no sea tan serio. Bueno, vamos a escuchar aquí de parte de Olga el Evangelio del día de hoy.
1: Evangelio de nuestro Señor Jesucristo según San Mateo.
0: Gloria a ti, Señor.
1: Jesús convocó a sus 12 discípulos y les dio el poder de expulsar a los espíritus impuros y de sanar cualquier enfermedad o dolencia. Los nombres de los 12 apóstoles son, en primer lugar, Simón, de sobrenombre Pedro, su hermano Andrés, luego Santiago, hijo de Zebedeo, su hermano Juan, Felipe y Bartolomé, Tomás y Mateo, el publicano, Santiago, hijo de Alfeo y Tadeo, Simón el cananeo y Judas Iscariote, el mismo que lo entregó. A estos 12 Jesús los envió con las siguientes instrucciones. No vayan a regiones paganas, ni entren en ninguna ciudad de los samaritanos. Vayan en cambio a las ovejas perdidas del pueblo de Israel. Pero en el camino proclamen que el reino de los cielos está cerca. Sanen a los enfermos, resuciten a los muertos, purifiquen a los leprosos, expulsen a los demonios. Ustedes han recibido gratuitamente y den también gratuitamente. Palabra del Señor.
0: Gloria a ti, Señor Jesús.

0: bien así después de haber escuchado este hermoso evangelio del día de hoy. Vamos a compartir un poquitito acá con Olga, ¿verdad? El mensaje que hoy nos quiere entregar, y o la enseñanza que hoy nos quiere entregar Dios a través de su palabra a cada uno de nosotros. Y como decimos siempre, la palabra de Dios siempre es actual, aunque se hayan escrito hace más de 2000 años, igualmente sigue actual. Siempre cuando lo leemos, nos viene una situación en la cual encaja esa palabra o esa enseñanza que nos quiere transmitir nuestro Señor. Y hoy nos habla entonces de el evangelio de hoy, donde Jesús convocó, dice, a sus
1: 12 apóstoles,
0: a sus 12 discípulos, ¿verdad? Y le dio el poder de expulsar, dice, a los espíritus impuros y de sanar cualquier enfermedad o dolencia. Y también a nosotros, ¿verdad? También a nosotros nos sucede así. Siempre cuando vamos a asumir algún trabajo nuevo principalmente, o algún desafío con el cual desconocemos al boletín, siempre exige una pequeña preparación. Y Jesús no descuidó a sus discípulos, sino que él mismo se encargó de prepararlos. Y porque tenían un trabajo grandioso, ¿verdad? Dio el poder de expulsar a los espíritus impuros, ¿verdad? O sea que iban a ir a luchar contra el mal. Y entonces tenían que estar bien dotados, vamos a decir, ¿verdad?
1: Bien preparados
0: y con todas las armas. Entonces les dio la autoridad y ciertos poderes como para que ellos puedan realizar su trabajo con éxito, ¿verdad? Y entonces y los envió a que ellos puedan proclamar las enseñanzas, para que ellos puedan proclamar el evangelio. Dijo en lugares donde no vayan, a regiones paganas, dice, no entren en ninguna ciudad de los samaritanos, vayan en cambio a las ovejas perdidas. Y esa también es nuestra misión hoy en día, ¿verdad, Olga? De que nosotros también podamos compartir esta alegría que tenemos de conocer a nuestro Señor. Y como decimos normalmente, esa experiencia que lo vivimos en el cursillo, ¿verdad? Ese encuentro personal con nuestro Señor, ¿verdad? Hubo un antes y un después.
1: Sí.
0: De nuestro cursillo, ¿verdad? Es como que entramos en una lavarropa, vamos a decir, y cambiamos un poquitito nuestro aspecto. No es que cambiamos todo, ¿verdad? Pero eso es todo un proceso, es un proceso de conversión que nos lleva toda la vida, ¿verdad? Pero entonces nosotros también estamos llamados a ser evangelizadores, también estamos llamados a partir de nuestro bautismo a ser profetas,
1: sacerdote
0: y rey. Entonces, como cristianos estamos medio obligados a realizar este trabajo, ¿verdad?
1: Sí.
0: Pero Jesús nos hizo a nosotros libres, ¿verdad? Y cada uno toma su propia decisión. Importante también de que esta misión hoy en día no lo vamos a hacer así necesariamente como lo hacían los apóstoles en aquel tiempo, ¿verdad? Que partieron de dos en dos y se fueron a evangelizar, ¿verdad? ¿Por qué de dos en dos? Y porque podían apoyarse, ¿verdad? El uno con el otro cuando había alguna dificultad. Y hoy en día también nosotros estamos llamados a este apostolado, ¿verdad? A trabajar un poquitito por la evangelización, a trabajar un poquitito desde ese lugar donde nosotros estamos, en nuestra casa tal vez hace falta el trabajo de evangelización, tal vez hace falta en nuestro trabajo, tal vez hace falta en el grupo de amigos, y así, ¿verdad? Donde nos toque estar, ahí nosotros tenemos que proyectar aquella imagen de Dios. Por sobre todas las cosas, así como Jesús también hizo con sus discípulos en aquel momento, tenemos que prepararnos, ¿verdad? Tenemos que capacitarnos, tenemos que leer la palabra de Dios, ¿verdad? Todos los días, por lo menos, tenemos que tener esa linda práctica de leer el Evangelio que todos los días nos entrega la palabra de Dios, ¿verdad? Entonces, uno va conociendo cada vez más, le va conociendo cada vez más a Dios, y como dice el dicho, no podemos amar aquello que desconocemos. Entonces, muy, pero muy, muy importante este evangelio que hoy nos presenta el Señor.
1: Así mismo.
0: ¿Qué puedes decir, Olga, referente a este lindo evangelio que hoy tenemos?
1: Y todos tenemos ese don de ayudar, de sanar. Como siempre decimos, podemos hacer de nuestra forma, puede ser con un abrazo, una sonrisa, una comida, una fruta. A mí, por ejemplo, me encanta hacer esas cosas, y tengo una señora que todos los jueves viene ella en casa. Me trae el telebingo, yo compro un telebingo y ya le pregunto si desayunó o si quiere comer una fruta, y siempre ella me dice, cuando no desayuna todavía no desayuné, ña Olguis, me dice. Y bueno, entonces yo ahí le digo pasar, le hago sentar a la cocina y se va contenta ella, y eso a mí me pone también muy contenta, porque es tan poquita cosa. Pero ella se va contenta y con panza, como era, corazón contento y panza llena. Y hay veces me dice, no, ya desayuné. Entonces yo le digo, bueno, te doy una banana entonces para tú más tarde. Sí, eso sí, me dice. Y hay veces vemos cosas que ya no le sirven más a mi nieto, le doy. Y esas cosas, si hace uno de corazón, uno siente eso. Como siempre decimos que nuestro prójimo está ñandeyara, y todos somos hermanos en Cristo y deberíamos de ayudarnos, apoyarnos, sanarnos. Ver, siempre yo digo, ver lo positivo de nuestros hermanos. Porque la mayoría de las veces queremos ver lo negativo. Y ayudar, sanar, eso, tener siempre en nuestra gene o nuestra sangre. Y de repente, si tenemos dificultades difíciles de saber sobrellevar y no estar hincando más ahí para peorar, ¿verdad?
0: Así mismo. Y proclamen que el reino de los cielos está cerca. Yo creo que entendiendo estas palabras, ¿cómo nosotros podemos proclamar que el reino de los cielos está cerca? Cuando nosotros realmente irradiamos a Cristo, ¿verdad? Porque podemos también irradiar otras cosas, ¿verdad?
1: Sí.
0: Y muy lejos va a estar de lo que es el reino de los cielos, ¿verdad? Entonces, nosotros mismos con nuestro comportamiento, con nuestra actitud hacia nuestros hermanos, podemos proclamar que el reino de los cielos está cerca, ¿verdad? Y dice que un apóstol dice que es un hombre lleno y rebosante de aquel del que es enviado, ¿verdad? Dice, mal puedo considerarme apóstol de Cristo si no lo llevo en lo más hondo del alma y no me muerde constantemente el deseo acuciante de hacerlo conocer y amar por cuanto me rodean. El que no arde, no enciende, dice. Entonces, tenemos que estar, como dice acá, rebosante de ese Cristo que quiere darse a conocer. Y hoy más que nunca, hoy más que nunca necesitamos de que realmente Dios se haga presente en la vida en nuestra vida, ¿no? Porque hay tantas, tantas situaciones que nos quieren llevar por otro camino, ¿verdad? Que nos quieren hacer torcer hacia otro camino, ¿verdad? Entonces uno tiene que estar bien, bien fuerte en su fe,
1: En su convicción.
0: en su creencia, ¿verdad? Y debe mantenerse firme, ¿verdad? Porque los vientos hoy en día son muy fuertes, ¿verdad? Y si no tenemos, así como aquella lectura, no tenemos la casa construida sobre piedra, no vamos a poder aguantar.
1: Viene la marea.
0: Viene el viento,
1: La marea.
0: viene el agua, viene el niño con las lluvias y nos lleva, ¿verdad? Entonces, tenemos que estar bien preparados para que podamos realmente realizar este trabajo. Es un llamado hoy en día, es un llamado fuerte que hace la iglesia, ¿verdad? La iglesia necesita de más sacerdotes, necesita
1: Laicos.
0: de más laicos comprometidos que puedan trabajar por el reino de Dios y podamos nosotros ir fortaleciéndonos cada vez más, ¿verdad? Y hace poco, ¿verdad? Hace poco se demostró con este de que llegamos los católicos a ser 1.200 millones en el mundo, ¿verdad? Hubo un despertar otra vez y comenzamos a crecer. Ojalá que el Espíritu Santo siga bendiciendo y siga ayudando a ese fuego a que pueda seguir creciendo y fortaleciéndose, ¿verdad? No olvidemos nosotros nuestra triple misión de la cual estábamos hablando: sacerdote, profeta y rey. Estamos llamados nosotros a ser unos evangelizadores con nuestra vida, con nuestra palabra, con todo nuestro ser. En agradecimiento a aquel que nos en agradecimiento a aquel que nos creó. Y dice el Señor que el reino de los cielos está cerca, no tanto en tiempo cuanto en la vivencia de cada uno de nuestros actos, vividos bajo su influencia y en su perspectiva. Eso es lo que estábamos hablando un poquitito, Olga, que tenemos que vivir aquello que nosotros decimos, ¿verdad? Muchas
1: Sí.
0: veces también caemos en el error de hablar muy bien, ¿verdad? Pero nuestra vida, nuestra actitud, nuestras obras dista mucho de ser coherente con lo que nosotros decimos, ¿verdad? Entonces, Dios no nos creó para este mundo, ¿verdad? Nosotros, dice, yo los elegí y los he sacado de él, dice, ¿verdad? El mundo los odió porque ellos no son del mundo, como yo tampoco soy del mundo. Ellos no son del mundo, como tampoco yo soy del mundo. No somos del mundo. No podemos, si no somos del mundo, no podemos vivir para el mundo, sino para el futuro reino de Dios. Entonces nuestra vida es muy pasajera. Es pasajera. Y así como había dicho Olga en algún momento, de que Dios puede en este momento, no sabemos si nosotros el día de mañana vamos a estar otra vez,
1: vamos a amanecer,
0: vamos
1: o no,
0: a volver a amanecer, o no, no sé si acá a rato puede pasar algo, pero siempre estamos nosotros en las manos de Dios y Él es el dueño de nuestra vida, y por eso siempre tenemos que estar
1: preparados.
0: Estad expectantes, ¿verdad? En algún momento en una lectura también Dios nos pedía de que estemos atentos, ¿verdad? Estemos preparados, ¿verdad? Y así hay otro dicho que dice que hay que vivir
1: un día a la vez.
0: Un día a la vez, y también vivir un día como si fuera
1: el último día.
0: Pinta, ese sí que es más todavía.
1: Todos los días.
0: Desafiante, vamos a decir, ¿verdad? Entonces yo debo sentirme constructor del reino de Dios, ¿verdad? Sentir de que yo soy importante, una pieza importante en este reino de Dios. Y debo construir ese reino con cada una de mis obras. Así como habíamos dicho, por más sencillas que ellas pudieran parecer. Pero crea ese efecto tan, tan positivo en la otra persona que realmente nos llena el corazón. Y todo debo orientarlo con esa proyección hacia el más allá, hacia la venida de nuestro Señor. Entonces, pidamos al Señor hoy que a través de esta lectura nos pueda llegar realmente su enseñanza, que seamos realmente discípulos, que seamos apóstoles, que realmente se note en nuestra vida, se note en nuestro obrar todo aquello que, toda aquella enseñanza que recibimos de Él. Que el Espíritu Santo nos fortalezca en nuestra fe y que nuestra Madre Santísima siempre nos ampare bajo su manto protector. Amén.
1: Amén.
0: Vamos a una música.

0: Este es nuestro programa de colores. Entonces vamos a repetir nuestro número de teléfono. Estamos de Caixipa.
1: 0975-635-114. Para recibir los mensajes y para el sorteo también. De un rosario de la Rosa Mística que es 13 de julio.
0: El 13 de julio.
1: Sí.
0: Tenemos aquí un motor viejo que escapea, revienta todo, además. Bueno, estamos entonces recibiendo sus mensajes en este programa por este nuevo número de teléfono. Este es el número de teléfono que vamos a tener.
1: De la radio.
0: En todos los...
1: De los tres programas.
0: En los tres programas.
1: De, ¿no?, los martes, miércoles y sábado.
0: Los martes, en el horario.
1: De 8 a 9. De 7 a 9.
0: No.
1: De 8
0: de
1: a 9.
0: De 20 a 21 horas. Y el miércoles, también donde estamos nosotros, de 20 a 21 horas. Y el sábado, todos los sábados que están Juan Carlos y su señora esposa.
1: Carolina.
0: También en el horario de 20 a 21 horas. Entonces, este ya es el número fijo para que ustedes puedan enviar sus mensajes, puedan enviar avisos si es necesario también, porque por este medio sabemos que la radio, la ZP12, se escucha muy lejos, ¿verdad? Entonces, es un modo en que nosotros podamos también acercar a todos aquellos cursillistas que están medio desconectados, tal vez, ¿verdad? Entonces, esto nos va a aglutinar un poquitito, nos va a juntar, y para que nosotros podamos estar siempre bajo una misma familia. Entonces, ¿tenemos algunos mensajes, Olga, que recibimos?
1: Sí, ya están escribiendo la gente.
0: ¿Quién escribió? ¿Quién?
1: Herminda González, de Mayor, dice. Mayor Martínez, seguramente.
0: De Mayor Martínez, sí. Así mismo.
1: También nos escribió. Buenas noches, muy interesante el programa, dice Doris Well.
0: Uh-huh.
1: También nos está escuchando Miriam y Guillermo.
0: Muy bien.
1: Nuestro hermano Miriam
0: y Guillermo.
1: Nuestro hermano Pedro y Lucy también dice, muy buenas noches, hermanos y hermanas. Hermosa reflexión, de verdad. Siempre de colores. Bendiciones, dice Pedro y Lucy.
0: Muchas gracias. Realmente nosotros nos hace muy bien de que ustedes nos envíen sus mensajes, sus mensajes de aliento siempre. Y realmente nos sentimos fortalecidos y también muy, muy sostenidos, vamos a decir, por todos ustedes, ¿verdad?
1: Buenas noches desde Tacuara, escuchando por la ZP12 su hermoso programa, dice Nancy Mora.
0: Nancy Mora,

0: La Virgen les bendiga siempre.
1: Buenas noches, ¿qué tal? Estoy escuchando su programa. Soy Susana Céspedes del barrio Juan Pablo II. Dice.
0: ¿Del barrio Juan Pablo II?
1: Sí. Susana Céspedes.
0: Susana Céspedes. Muy bien. ¿Todos son hermanos cursillistas?
1: Algunos que sí, algunos que no.
0: Sí, algunos otros que no.
1: Sí.
0: A eso que no son, más agradecidos tenemos que estar porque escuchan este programa católico, y nos alegra saber de que hay gente que no corresponde al movimiento de Cursillo, pero que igualmente, como buenos cristianos, quieren escuchar este tipo de programa.
1: Y son futuros cursillistas.
0: Y ahí
1: si Dios
0: siembra,
1: quiere, y la Virgen.
0: Se siembra la semilla.
1: Buenas noches, qué gusto escucharles de color, dice Carolina de Juan Carlos.
0: Carolina de Juan Carlos. Muy bien, gracias Carolina. ¿Y Juan Carlos no está por ahí? Bueno, seguimos. ¿Hay más mensajes? ¿Eh? ¿No hay más mensajes?
1: No.
0: ¿Cuántos mensajes tenemos?
1: Uy, ahí me tomaste. Todavía no tengo, porque acá tengo 5 ya anotados para el sorteo. Pero ahora ya llegaron más mensajes que tengo que anotar más.
0: Muy bien. Entonces acá nuestra secretaria va a proceder a hacer la anotación correspondiente para que 5 minutos antes podamos hacer el sorteo y sepamos quién es el ganador de nuestro rosario a la...
1: Sí, dice que Juan Carlos no se está escuchando, dice.
0: Ah, ya.
1: Dice, bueno. Carolina.
0: Bueno.
1: Cualquier cosa, esperamos corrección fraterna.
0: Gracias, Juan Carlos. Muchas gracias.
1: Pasamos por ahí para la cena, con vino caliente.
0: Vino caliente para abrir un poco mi garganta. Bueno, seguimos entonces en nuestro programa. Y ahí ya Olga va a proceder a hacer la
1: anotaciones para el sorteo.
0: Rápida anotación, porque los minutos pasan volando. Y hoy teníamos también un tema para compartir también con ustedes sobre el catecismo de la Iglesia Católica, ¿verdad? Y por lo menos, para no fallar tan grande con nuestra audiencia, y también para no faltar mucho a nuestra programación, ¿verdad? Que tenemos de los temas que tenemos que ir desarrollando un poquitito. Todo lo vamos haciendo así, de forma muy, muy general, porque si vamos allá haciéndolo así en forma detallada nos va a llevar años. Pero para dar por lo menos un pantallazo a todos ustedes que nos escuchan, ¿verdad? Y conocen lo que es el catecismo de la Iglesia Católica, ¿verdad? Es un material, es un libro interesante, interesantísimo, que aparte de la Sagrada Escritura deberíamos tenerlo en nuestras casas, ¿verdad? Porque el fin de este catecismo, dice, tiene por fin presentar una exposición orgánica. ¿Qué quiere decir orgánica? Que todo está enlazado, no hay nada suelto, así como nuestro cuerpo, ¿verdad? Todo está enlazado, no hay nada suelto, y sintética, dice, de los contenidos esenciales y fundamentales de la doctrina católica, tanto sobre la fe como sobre la moral. A la luz del Concilio Vaticano II y del conjunto de la tradición de la Iglesia. Y este catecismo está destinado principalmente a los responsables de la catequesis, ¿verdad? Es ofrecido como instrumento en la realización de su tarea de enseñar al pueblo

0: de Dios, las verdades fundamentales de nuestra religión, de nuestra creencia. Es también muy útil para nosotros, ¿verdad? Que deberíamos darle una buena lectura, ¿verdad? Para nuestra formación y, por qué no decirlo, también para el fortalecimiento de nuestra fe. Y esta, la estructura de este catecismo tiene cuatro pilares. Uno, la profesión de la fe bautismal. Segundo, los sacramentos de la fe, la vida de fe y la oración del creyente, muy basada en la oración tan, tan completa del Padre Nuestro, que el Jesús mismo le había enseñado a sus discípulos. Entonces, ¿qué tenemos, mamá? Ya está anotando porque ya se va terminando nuestra hora. Olga.
1: Señor.
0: ¿Ya tenés tus...?
1: Sí, ya tengo.
0: Bueno, entonces ya cerramos ahora y hacemos el sorteo.
1: Sí.
0: Muy bien.
1: Del 1 al 9, un número.
0: Del 1 al 9, un número. Yo no estoy mirando nada. Estoy mirando acá por el micrófono. Voy a decir un número del 1 al 9. 6.
1: Susana Céspedes, de barrio Juan Pablo II.
0: Susana Céspedes, de barrio Juan Pablo II. Se ganó entonces el rosario a la rosa
1: mística.
0: Mística, ¿verdad? Rosario a la rosa mística. Y el, si no conocen cómo se reza este rosario,
1: yo
0: pueden
1: le,
0: buscarlo.
1: Le voy a enseñar.
0: Muy bien, acá Olga me va a enseñar ahí en un sapuite cómo se reza este rosario a la rosa.
1: Sí, es muy muchas milagrosa.
0: Muchas veces nosotros, el rosario, vamos a decir, normal, nos lleva unos 25 a 30 minutos el rezo. Y lo rezamos completo en los cinco misterios, ¿verdad? Y el rosario a la rosa mística
1: son siete.
0: Son siete misterios, vamos a decir.
1: Sí.
0: Y es mucho más corta la forma de rezarlo, ¿verdad? Y muchas veces a algunos les es más agradable rezar el rosario a la rosa mística, ¿verdad? Entonces, es bien, bien cortito, vamos a decir, para aquellos que no quieren.
1: Y nosotros ya sabemos de memoria.
0: Así mismo.
1: Sí.
0: Entonces, vamos a la señora
1: Susana.
0: Susana. Entonces después Olga se va a poner en contacto con ella para comentarle o indicarle dónde puede retirar este su rosario. Y ella también, Olga, se va a encargar de enseñar. Entonces, así, mis hermanos, estamos llegando al término de otro programa más de colores del movimiento de Cursillos de Cristiandad. Y la invitación que normalmente hacemos y subrayamos a todos los hermanos, que podamos asistir a la escuelita los días
1: martes
0: a las 20 horas. A las 20 horas. Ahí en el Salón San Pablo, al lado mismo de la Basílica. Entonces, ahí están reunidos los hermanos de la Vocalía Escuela para sorprendernos cada martes con un tema nuevo a compartir con todos nosotros. Bien, mis hermanos, vamos a hacer nuestra oración final para despedirnos de nuestro programa. En el nombre del Padre, del Hijo y del Espíritu Santo.
1: Amén.
0: Te damos gracias, Señor, por este momento, por este lindo momento que hemos pasado, que hemos compartido un poquitito de tu palabra y que hemos compartido también este lindo momento, esas enseñanzas con nuestros hermanos, que nos escuchan por la emisora, la ZP12 Radio de Pilar. Entonces, agradecido por todo eso y agradecido a tu Espíritu Santo que siempre está en medio de nosotros, acompañándonos en esta misión. Gracias, Señor, y que todos podamos tener un buen sueño y mañana podamos levantarnos cada uno a realizar sus propias labores. Todo eso te lo pedimos por Jesucristo nuestro Señor.
1: Amén.
0: Amén. En el nombre del Padre, del Hijo y del Espíritu Santo.
1: Amén.
0: Amén. Nos despedimos de colores.
1: Ultrella.

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